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1: Bueno, pues señores, un ratero fue tan tonto, pero tan tonto que no supo robar. Ay, lo no. Platicamos aquí en el Freeway Show después de esta canción, amigos.
2: Yo conozco de esos de que se las dan acá de rateros y no saben robar y luego los cachan y hasta se hacen virales como este.
1: Tuvo su momento Morris.
2: Ah, exactamente, exactamente.
1: O su momento Pancho.
2: Pero vamos con una rolita, ¿qué te parece, gordo? ¡Súbele!
1: Ella. Hey,

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1: Bueno, pues señores, un hombre ratero se hizo viral en redes sociales y todo por ser un ratero menso.
2: ¡Ay, caray!
1: ¡Tonto este tipo!
2: ¿Qué hizo el vato, güey?
1: Pues resulta de que este ratero tonto, bueno, se fue a una tienda a robar huevos. Entonces, la tienda, para poder tener acceso a los huevos, tenías que meter la mano por unas rejas que estaban muy pegadas, apenas si cabía la mano. Pues el vato introduce la mano para agarrar una cartera de huevos. Y pues, ¿cómo iba a sacar la cartera si apenas si cabía la mano ahí? Pues el vato dobla la cartera de huevos y se la trae poco a poco, la saca por la reja de la puerta y se le caen todos los huevos y los quebró ahí.
2: Ay, no, está bien menso.
1: O sea, ratero menso, se hizo viral en redes sociales. ¿Quieren mirar el video? ¿Quieren reírse de lo tonto de ese tipo? Acá tuvo su momento Pancho Mercado. Vete directamente a YouTube. Ahí nos encuentran como Freeway Show. Quebró todos los huevos y se quedó sin comer.
2: Espérate, pero me gusta cómo lo titulan. El robo del siglo.
3: En Amazonas.
2: No, sí, fue en el Amazonas. Y este cuate se hizo viral por ese robo tan tonto. Ay, Dios
1: mío.
2: Qué
1: barbaridad. Oye, o sea, no se llevó ningún huevo. Al final de cuentas se le quebraron todos ahí.
2: Oye, ¿alguna vez te has enterado de algún robo así frustrado? ¿Te quisieron robar y lo cachaste? ¿Te pasó algo? A ver, platícanos.
1: Mira, esto nos pasó a nosotros. Estamos morrillos y bueno, ya estamos grandecillos. Ya teníamos nuestra edad de unos 13 años más. 13, 14 años. Entonces, estábamos... En ese tiempo yo vivía en un pueblito que se llama El Grullo. Entonces, íbamos caminando. Yo es que en algunos pueblos hay calles oscuras donde no siempre a veces las lámparas, ¿verdad? Entonces, vino un tipo. Éramos como unos tres muchachitos allá. Vino un tipo con una navaja queriéndonos asaltar. Ajá. Y le dice a uno de mis amigos, ¡dame la cartera, dame la cartera! Y entonces estaba medio oscurito ahí. Entonces mi amigo, de nervios, fíjate que en vez de darle la cartera, le dio una bolsita que traíamos café con galletas Marías.
2: No. Entonces, le dio las galletas Marías, güey.
1: Sí, el ratero la agarró, pensó que era la cartera y se fue corriendo.
3: No, güey. No manches.
1: Ay, ratero no. Menso también acá. Se llevó
2: que no se fijó bien, ¿verdad?
1: Se llevó las galletas Marías y nos dejó sin cenar.
2: Bueno. Pero lo que pasó fue que el ratero llegó y pues hizo su cafecito con sus galletas Marías.
1: Pero lo intentó. Hay otro tipo también acá, había un señor que tenía una ferretería ahí. Ya ves que las ferreterías en la parte de atrás de la tienda, pues tienen toda la arena, cal, cemento, todo ese tipo de cosas. La persona, el dueño, pues tenía un montón. Ya ves que en México a las bardas grandes de ladrillo les ponen vidrios.
2: Sí.
1: Entonces él tenía tanta urgencia de robar en ese lugar que se subió y al colgarse de la barda, pues se cortó todos los dedos.
2: Ay, güey. Y luego esos vidrios eran de fondo de caguama, güey. Sí, sí, bien filosos, güey.
1: Claro, se cortó todos los dedos. Eso le pasó por andar intentando robar. ¿Les ha pasado algo así? ¿Conocen a alguna persona que le robó? ¿Te robaron? ¿Intentaron robarte? Queremos escucharte aquí en el 1-844-370-4839.
3: Pues fíjense que a mí me robaron y lo ¿cómo? Lograron.
2: ¿Qué?
3: Me robaron mi corazón.
2: Ay, ese ratero sí está bien menso porque no sabe hacer tortillas de
3: harina. ¡Shut up! ¡Cállate!

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1: Bueno, pues amigos, queremos escuchar tu historia en el 1-844-370-4839. Oye, por ahí te agarraste un ratero tonto, te quisieron robar algo y le salió mal, o fuiste víctima de un robo, dinos qué te robaron. 1-844-370-4839.
2: O lo grabaste con las cámaras y dijiste, no manches, este güey está bien menso, la neta.
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12: Bueno, pues amigos, aquí lo más importante es tu llamada telefónica del 1-844-370-4839. Oye, te quisieron robar algo y lo sorprendiste o fuiste víctima de un robo. Márcanos 1-844-370-4839, amigos.
13: O supiste de un robo así tonto, así como este vato que lo agarraron ahí con las manos en la masa, con un video y con los huevos también que se le cayeron
12: y
13: todos.
12: Y se le quebraron todos los huevos.
13: Dios mío.

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5: Bueno, pues si le acaban de poner al Freeway Show, señor, le estamos platicando el caso de un ratero tan tonto, pero tan tonto, que quiso robar en una tienda una cartera de huevos. Para poder tener acceso a la tienda, tenías que meter la mano en una reja. La reja era lo suficientemente ancha para poder meter la mano. Entonces el tipo saca la cartera de huevos y obvio que no cabía la cartera. Quiso doblarla y bueno, empezaron a caerse todos los huevos y se le quebraron ahí. Ese ratero se hizo viral. Por favor, no nos crean. Vete directamente a YouTube. Nos encuentran como Freeway Show y van a mirar a ese tipo. Le llaman el ratero del siglo, señores, a este muchacho.
6: El robo del siglo.
5: O sea, se le quebraron todos los huevos.
6: Se quedó sin huevos.
5: Miren, yo crecí en el Valle de San Fernando, acá, señores, y una vez, un ratero, ahí cerca de la casa.
6: ¿Otro ratero, güey? ¿Cuántos rateros conoces tú, güey?
5: More, no vivo manches. En el barrio, San Boris, en el barrio, pues.
7: Vivías, a ver, cuéntanos. En el barrio.
5: Bueno, cuéntanos. Ese ratero fue tan bruto, pero tan bruto, señores, que, bueno, quiere asaltar a esta persona para robarle el auto. Lo para y le dice, ¡ey, dame el auto! Con la pistola ahí a un lado, el vato, el dueño del auto, se paró, se bajó del auto, pues asustado. Sí. No, pues métete. No sabía manejar estándar el ratero.
7: ¡No! ¡No manches! ¡No!
5: ¿Y luego, pues no avanzó?
6: ¿Y no, ni
5: pues le llegó a la policía?
6: No, pues qué güey.
5: Porque no sabía manejar estándar, el carro era estándar, entonces el carro no avanzó. No.
6: Oye, me hiciste acordar, fíjate que yo vivía en Tijuana, güey. Y tenía un Toyotita, y en ese tiempo se andaban robando mucho los Toyotas, güey.
5: Ajá.
6: Pues haz de cuenta que una clase no la tuve. Uh-huh. Y por eso me di cuenta. Yo salí de... andábamos saliendo todos de la escuela una hora antes. Y de repente yo vi mi carro que lo traían puchando, güey.
5: ¿Qué dijiste? ¿Qué pasó?
6: Pero en el momento como que no capté que era mi carro, güey.
5: O sea, parece mi auto, ¿qué dijiste tú?
6: Yo los volteé a ver así como de, o sea, pasó por enfrente mi carro, así con los vatos puchando y, ah, mira, se parece a mi carro, estos vatos se les quedó parado el carro.
5: Tuviste tu momento, Morris.
6: Sí, güey, y luego de repente volteo y pues no estaba mi carro estacionado y en ese momento capté que era mi carro el que traían, güey.
7: No.
6: Pero lo traían, ya ves que antes se les ponía...
5: ¿El bastón?
6: El bastón, entonces lo traían con todo y bastón, como que lo querían llevar a un lugar para quitarle el bastón. Entonces le dije a mis compas, hey, vamos a agarrarlos estos vatos, güey. Y corrimos como 10 compas de ahí de la clase y los agarramos, güey.
5: ¿Qué crees que pasó,
6: güey?
5: No sé, ¿le quitaron el auto?
6: Les quitamos el carro y todo el rollo y los llevamos a un cerro allá en Tijuana, güey, y los amarramos de un poste, güey.
5: ¿Cómo lo amarraron en poste?
6: Encueraditos,
5: güey. ¡Ah, no puede ser!
6: Y ahí los dejamos, güey.
7: No manches.
5: Encuerados.
6: Y le hablamos a la policía. Ey, unos rateros nos quisieron robar el carro y están amarrados ahí arriba de un poste. Ahí, en el ejido Lázaro Cárdenas.
5: ¿En serio? ¿Los dejaron encuerados ahí amarrados de un poste?
6: ¿En serio, güey? Eso fue en serio.
7: Payback. Wey. Oh my God. Dios.
6: Porque los mensos traían el carro ahí con el bastón, güey. No los golpeamos ni nada, güey. Nada más los amarramos, güey, y los llevamos allá y órale, güey.
5: Bueno, a ver, amigos, queremos escuchar tu historia aquí en el 1-844-370-4839. Vamos a contestar todas las llamadas telefónicas. Oye, te quisieron robar algo, le salió mal, fuiste víctima de un robo, queremos escucharte. 1-844-370-4839,
6: así
5: amigos.
6: Así que si me quieres robar, gordo, tú dirás.
5: Te voy a robar, pero el alma.
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2: 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A ver, amigos, pregunta. Queremos escucharte a ti en el 1-844-370-4839. Oye, ¿fuiste víctima de un razón? ¿Fuiste víctima de un robo? Iba a decir que de un ratón, pero no.
3: ¿De un razón? De un robo.
4: Yo entendí razón.
2: ¿Conociste? Bueno, los razones se dan en otro momento de la vida.
3: ¿Conociste? Lo que tiene Pancho en su mente, no manches.
2: ¿Conociste el caso de alguien que trató de robarte y terminó siendo un ladrón tonto? Márcanos 1-844-370-4839.
4: ¿Sabes qué? Ahorita que estábamos hablando afuera del aire ahí en el YouTube. Ajá. Y nos puedes buscar como arroba el Freeway Show. Alguien comentó de que, ya sabes, los Amazon Packets a veces te lo dejan enfrente de tu sí. casa y otro. Entonces me acordé de una historia de una amiga que ella pues vivía en un área media, pues no tan safe. Entonces ella cada rato se quejaba de que le robaban sus paquetes de Amazon.
3: ¿El paquetón le robaban?
4: Le robaban el paquetón. Ay. Y dice, no, me siguen robando, uno de estos días los voy a cachar. Pues ella, ¿sabes lo que hizo esta
2: cariño? ¿Qué hizo?
4: Agarró un paquete de Amazon, le echó el spray ese de que huele bien feo. Ajá. Y se lo echó, se lo empapó. Entonces, y lo dejó afuera porque ella sabía que iban a venir por ese paquete.
2: Sí.
4: Entonces, pues ella tiene la cámara, pero la persona que los robaba se tapaba las caras. Ajá. Entonces, pues ve el video y ve que el ratero va y la agarra y de repente lo agarra y le entró el olor. Ajá. No, dejó el paquete en el piso y se echó a correr. Dice Ay. Que se está muriendo de la risa porque pues...
2: No puedo con el olor.
4: No, oye. Es que el olor está bien feo. Es como un spray.
3: Es horrible.
4: El sí. spray ese que les he usado a ustedes.
2: Claro.
4: De, Ay, así no, de, huele horrible. Es que huele bien feo. Entonces dijo, ándale. Payback, my friend, payback.
3: Como ahorita que se está poniendo de moda que hay varias gente que tiene su cámara Ring, güey. Uh-huh. Y por ejemplo, estos vatos que roban en las casas, uh-huh. lo que hacen es de que van y ponen como un paquete que es falso. Uh-huh. Pero tiene algo como que explota, güey.
2: Oh. De colores, ¿eh?
3: Y al momento, ándale, de colores. Y al momento que lo capta la cámara que se está robando el paquete, explota el paquete, güey, y se pinta todo de colores y todo el rollo, güey.
2: Mira, amigos, historia verídica. ¿Cuál? Aquí en la radio había un locutor que se robaba los lonches.
3: Ay, no se llevaba
2: aquí en la radio. Había un locutor. No eras Morris. No estabas en ese tiempo acá, Morris, todavía. Entonces, todos sabíamos de que este locutor se llevaba los lonches. Ajá. Entonces, un día un compañero, cansado de que se robaban su lonche, dijo, va a ver, me la va a pagar. Y llevó tamales y les puso purga a los tamales.
3: Le pusieron purga a los tamales, no manches,
2: le puso
3: wey.
2: Purga a los tamales.
4: ¿Por no. qué?
2: Al pues siguiente
3: para
2: día.
3: Que le robaba el lonche. Oh.
2: Porque ese tipo se robaba los lonches sí. de todos los locutores. Historia no, verdadera. Wey. Al siguiente día, una persona se llamó enferma porque tenía lo que llaman food poisoning acá.
3: Y lo cachó.
2: O sea, se enfermó y nos dimos cuenta quién era el ratero de todos los lonches.
3: El roba lonches.
2: No claro.
3: ¿Y sabes
2: Pero
3: cómo se llamaba?
2: Le tuvieron que poner una purga.
3: ¿Y sabes cómo se llamaba?
2: No te puedo decir, Morris.
3: Sí, pues Aida sabe cómo se llamaba.
2: ¿Cómo se llamaba?
4: Pues yo pensé que se llamaba Pancho.
2: No, fíjate que no.
4: No,
2: que no.
3: Se llamaba el Rosón.
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7: Para esta noche despejado con temperaturas mínimas de 63 grados Fahrenheit. 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
1: Pues sí, señores, si no te pierdas por nada del mundo, Garra versus Veneno, Guerreros Mundiales, todo a través de las plataformas de Unimás 87 Centro, a través de VIX al siguiente día y los domingos de eliminación a través de las pantallas de Univisión. Y te voy a decir, por favor, los condenados de esta semana para que, por favor, votes por uno de ellos. Por el equipo de los Leones, no votes por ninguno de ellos.
2: No, sí, sí vota, pues sí, tiene que... Oye, no. El Chief Jesus, tu amigo, güey.
1: Bueno, ¿quién está condenado en el equipo de los Leones? Es a Chief Jesus, que estuvo acá en Univisión, Despierta América y en diferentes programas. Está, fíjate que este contrincante me parece muy bueno. Está Mamba, gacho, que es el líder.
2: ¿Qué le dices al Chief Jesus si te hizo de desayunar, güey?
1: Me vale, gorro, o sea, yo estoy acá con las cobras. Entonces,
2: sí, es Chef Jesus, porque me regañaron que no era Chief.
1: Entonces, los condenados es Chef Jesus. Está Mamba también, que es el líder, aparte de los Leones. Es un gran contendiente también. Está también Jair. Y por parte de Cobras, los que están condenados es Asaf, que sí voten por Asaf. ¿Ok? Todos... A votar. Fíjate, por Asaf.
2: Saeda, ¿te acuerdas que el Chef Jesus le hizo sus burritos de,
1: sí, bueno, hace
2: de
1: mucho
3: chorizo?
1: Tiempo.
3: ¿Qué gacho eres, Pancho?
2: Le hizo sus
3: hace
2: burritos de
3: tiempo.
2: Chorizo a Pancho cuando fue a Miami y ahora, no, o sea, no estaba votando por él. ¿Qué
1: es más, si ¿qué nos onda? Manda comida de su restaurante de Miami, que voten por él. Si no,
3: está
1: nos manda,
3: bien
1: no.
3: Guapo, ay. ¿Qué te pasa?
1: Bueno, que de parte de las Cobras pueden votar ya sea por Asaf, puede ser por Lauro, puede ser incluso por Aranza, amigos. Ahora que digan, que ¿cómo vamos a votar? Bueno, mira a las 8:07 Centro a través de Unimás, Garra versus Veneros, y ahí va a aparecer el código QR para poder votar por cada uno de ellos. Puedes emitir hasta 10 votos todos los días, o si gustas, entra en Garra versus Veneno, Guerreros Mundiales. .com/vota, ahí vas a poder emitir 10 votos todos los días.
2: Le voy a decir al Chief Jesus, si sale, le voy a decir que su amigo, su supuesto amigo, que le hizo los burritos de chorizo, no votó por él.
3: ¿Sabes qué? Si, si se sale de Garra versus Veneno, es tu culpa y le vamos a decir en la entrevista que no votaste por él.
1: Si nos manda comida de su restaurante de Miami, voten por él. Si
2: ¿cómo
1: no?
2: Le va a hacer si está ahí encerrado, baboso?
1: Bueno, pues que lo haga. Ay, que lo haga como pueda, entonces. Ahí está.

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1: Bueno, pues amigos, Famosa está súper orgullosa de su hijo porque tuvo un detalle con ella, pero de dinero, que deberíamos mucho también hacer lo mismo. Lo platicamos aquí en el Freeway Show después de esta canción, amigos.
2: Hoy nomás esta rolita, súbele, que suene la radio todo lo que da. Estás en el Freeway Show, ¿eh? Hay algo.

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1: Bueno, pues si le acaban de poner a Freeway Show, amigo, le estamos platicando el caso de esta actriz mexicana que se llama Leticia Calderón. Resulta de que ella está sumamente orgullosa de su hijo Luciano, un muchachito, que apenas acaba de empezar a trabajar. Él está trabajando en un taller llamado Vida Productiva. Ajá. Entonces, lo que se trata en este lugar es de que les enseñan a estos niños especiales a preparar sus propios alimentos, hacer algunas manualidades, hacer tareas también administrativas dentro de una oficina, una casa, hacer algún tipo de servicio. Y entonces el muchachito, ajá, Luciano, que se llama el hijo de Leti Calderón, fue tan amable, fue tan lindo y tiene tanto agradecimiento por su mamá que cuando le dieron su primer cheque, le dijo: mamá, este cheque es para ti. Y le regaló el cheque completito.
2: ¡Qué bonito!
1: Algo que no mucha gente tiene ese detalle con su mamá y con su papá, porque pues prácticamente...
2: Es difícil, sea, sí.
1: Claro,
2: cuando, o sea, tu primer cheque, pues cubres nada más prácticamente tus gastos.
1: Sí, mamá y tu papá dieron todo para que tú estuvieras bien y tengas trabajo el día de hoy. Hasta educación, señores.
2: Qué bien lo dijiste.
1: Está escuchando,
2: ¿sabes, Zayda? Qué bien lo dijiste. Déjame darte un beso, gordo.
1: No, no me des beso.
2: El día de hoy vienes como Doña Lupe, bien bonito, hablando bien bonito.
1: No seas tan efusivo. Que muy agradecido que le regaló a su mamá el cheque completito.
3: ¡Ah! Oh, ¡qué bonito! Yo,
2: así
3: ¿qué?
2: Como Zayda no lo hizo.
1: Como Zayda, sí, claro, que nos echó mentiras, dijo que había invitado a sus papás ahí.
3: No, di un porcentaje de mi
2: porcentaje,
3: cheque.
2: ¿Porcentaje? Deberías de haber dado todo.
3: No pude dar todo porque tenía deudas.
2: Vivías con tu papá, vivías con tu mamá, se los hubiera regalado todo.
3: Pero tengo deudas también.
2: Y aparte era el negocio de tu papá, mija.
1: Yo hubiera dicho, papá, trabajo gratis
2: deudas,
1: para ti.
2: ¿Deudas? ¿Cuáles deudas? ¿Nada más ir a pistear a Tijuana a esta mujer?
3: ¡Cállate!
2: ¿Cuáles deudas?
3: Para eso son mis papás.
1: A ver, ¿qué hiciste con tu primer cheque? Márcanos aquí en cabina. Queremos escucharte a ti. Tú eres la parte más importante. 1-844-370-4839.
2: Aprende, Zayda. Nos está escribiendo Luciana de Chicago. Que dice,
1: ¿qué dice
2: que
1: Luciana?
2: Ella le compró unos tenis a su mamá. Y que su mamá, fíjate, lloró más que cuando nació. Ella, fíjate
1: que esa es muy buena inversión, comprarle unos tenis a tu mamá, unos tenis, pero buenos.
3: Ya sé.
1: Porque fíjate que tus pies, una parte muy importante del cuerpo, te están sosteniendo prácticamente todo el día. Y merecen unos buenos tenis, unos tenis de $20.
3: Ya sé, le voy a comprar una licuadora.
1: ¡No!
3: Las mejores.
1: Por favor,
3: para que empieces a hacer licuados.
1: Licuadora.
3: La ninja, sí.
1: Licuadora, te vamos a meter tu lengua ahí en esa licuadora.
3: Oye, esa ninja sí funciona.
1: No, algo diferente. Tiene que ser algo. Algo para ella. A mí tenis me parece muy buena inversión.
3: Ya sé, un ramo buchón. Le voy a regalar unos
1: se marchitan las flores.
2: Mira, Octavio de Las Vegas nos escribe: muchachos, ¿cómo están? Me hicieron acordar, a mí me crió mi abuelita. Uh-huh. Y cuando llegué acá a los Estados Unidos, el primer cheque se lo mandé completito a mi abuelita allá a México, Dios, a Monterrey, porque ella me crió y estoy muy agradecido con ella.
1: Mira, qué vea. Bonito.
2: Ya
1: no
2: ves, Zayda,
1: manches.
2: Todo el cheque, Zayda.
1: Es
2: ¿todo?
1: gente sí. Linda, amigos, gente hermosa, señores, ahí. Queremos escuchar tu historia.
2: Preciosa.
1: Márcanos aquí en cabina, queremos escuchar tu historia en el 1-844-370-4839, 1-844-370-4839. Después de esta desilusión con Zayda, vamos a contestar los teléfonos, amigos, acá. Es que no, de verdad, cómo no valoran pues a las personas.
3: Ya sé, le voy a regalar una televisión.
2: No, Zayda,
3: una televisión. Ajá,
2: si
3: en el tianguis.
1: Claro, sí, ¿qué? Seguro.
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3: Bueno, pues amigos, a marcar aquí en cabina. Queremos saber qué hiciste con tu primer cheque cuando empezaste a trabajar. Márcanos en el 1-844-370-4839, amigos.
4: Oye, un saludo para toda la gente de Denver, muy especial a Iván, que nos está escribiendo acá, arroba el Freeway Show. Dice que él, dice su primer cheque, se arrepiente, güey.
3: ¿Por qué?
4: Porque se le fue todo en invitar a la novia y dos meses después lo cortó, güey.
3: Ay, Dios, no manches.
4: Pero la cena estuvo buena, dijo.
3: No.
4: Bueno, por lo menos cenó y tuvo postre.
3: Mira, doña Tere dice acá, ella es acá de Northridge, dice, yo bien orgullosa fui a pagar el recibo de la luz de mi mamá porque estaban bien atrasados.
4: Oh, qué bien, eso es
3: bonito.
4: Ay,
3: Dios, no manches. Fíjate que yo conozco la historia de una persona, un señor que con miles de sacrificios llegó acá a Estados Unidos, en el norte de California, por allá en San José, hizo su propia compañía de construcción y dice que la andaba perreando pues bien gacho, pero cuando se decide hacer su propia compañía de construcción, dice que con sus primeros cheques fue a Guadalajara y le compró una casa nuevecita a su mamá.
4: ¡Ah, qué bonito!
3: Señores, qué orgullo poder llegar a hacer eso, ¿eh?
5: ¡Qué bonito!
4: Mira, no manches. Don Chava de El Paso nos está escribiendo. ¡Saludos, Don Chava! Dice, le llevé flores a mi mamá y hice una carnita asada para toda la familia. No, ese primer cheque me supo orgullo, dice.
3: Mira, acá dice este compa, dice, Chuy, dice, yo me compré un estéreo para mi carro viejo. Dice, el carro no valía ni $500, pero traía el mejor sonido. Dice.
2: Mira, pues está un ranchero, un fresa y un osado.
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0: Para esta noche, despejado con temperaturas mínimas de 63 grados Fahrenheit. 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
1: Bueno, señores, ¿qué hacer o qué deberíamos de hacer con tu primer cheque según expertos, ok? ¿Qué
2: ya
1: deberíamos
2: sé, ya
1: de hacer?
2: Ya sé.
1: ¿Qué, Morris?
2: Ir a las cariñosas.
1: No, eso no está acá entre los consejos.
2: ¿Cómo de que
1: eso
2: no?
1: Te lo acabas de inventar tú. Bendigo marra. Bendigo. Bueno, fíjate, ¿qué es lo que dicen los expertos? ¿Qué deberíamos de hacer con nuestros primeros cheques? Lo ideal es destinar entre el 10 y el 20% de ese cheque directamente en tu cuenta de ahorros. Eso sería lo ideal.
2: Ah, yo dije en el tubo. Yo dije que ibas pero a decir bueno. Algo más acá, más emocionante, güey.
1: Segundo consejo, Morris. Ajá. Cubrir tus responsabilidades, por ejemplo, gastos fijos, lo que es el gas, luz, agua, basura, entre otras facturas como teléfono, como internet. Eso es lo que deberíamos de hacer según expertos.
2: Pero Seda no se preocupa porque ya tiene al Habibi.
1: Claro, si no el papá le pagaba todo.
2: Sí, todo. No.
1: Don Enrique.
2: Ella no se va a preocupar por esto.
1: Yo que don Enrique va a estar bien contento. Ya, el Habibi ya paga todo ya.
3: Si supieras.
1: ¿Qué? Zayda, a ver, platícanos, Zayda.
3: No puedo dar detalles de mi vida personal, fíjate, al aire.
2: No tiene vergüenza esta mujer.
3: ¿Qué más sigue?
1: Bueno, ok, el último consejo y el más importante, ¿ok? De lo que deberíamos de hacer, según expertos, con nuestros primeros cheques, ¿ok? Ellos hablan de una regla que se llama la regla 50-30-20.
2: Anda, ¿cómo? ¿50-30-20?
1: 50-30-20, la regla 50-30-20, ¿ok? Ajá. El 50% para tus necesidades básicas como vivienda, facturas, súper, entre otras cosas. El 30% de tus primeros cheques para tus gustos y estilo de vida, así como salir a cenar, entretenimiento, okay, compras, viajes y lo demás. Y el 20% iría directamente al ahorro, a inversiones.
2: Ahí está, gordo, el 30%, ahí está, ahí lo dice, el 30% para las cariñosas, ahí dice, ahí está.
1: Dice, para tus entretenimiento, gastos. Ay, no que vayas allá de...
2: Es entretenimiento, güey.
1: Morboso, oh, allá, pues, Morris, tú.
2: Es entretenimiento ahí.
1: Bueno, tubo, Morris, tubo. Ya sé, invítame con tu 30%.
2: No, mira, dejamos un 10% también para la caridad, ahí, para las niñas.
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0: pasando? ¿A poco no, Laila, la nena?
1: La verdad que sí, amiga. La verdad, le estamos pasando muy a gusto. Ya se me está pasando un poquito lo que es el dolor, el sentimiento que trae en mi pecho, porque me quedo con el orgullo de nuestra selección mexicana. Pero también ya se vienen los cuartos de final, que están increíbles, amiga.
0: Van a estar muy buenos, pero pregunta, ¿dónde te cayó la helada?
1: ¿La helada?
0: Trae un chamarrón, Laila, la nena.
1: ¿Sabes qué, amiga? Ni siquiera me he dado cuenta porque, gracias a Dios, el estudio está funcionando
0: muy bien.
1: Muy bien.
0: Y aquel está caliente, entonces, ¿para qué lo cargas?
1: No, amiga, no sé. No. Yo ando bien abrigada el día de hoy. No,
0: y miren, la temperatura aquí en el área de Dallas y Fort Worth, que es donde están las repegadas, oscila. Osciló todo el día en los 90, 100. Sí, sí, sí. Y mi amiga anda en chamarra. No.
1: Traigo un abrigo y de piel, amiga.
0: No,
1: ¿eh?
0: Por eso yo dije, Chihuahua, ¿acaso estaremos en el lugar, en el mismo lugar? Estaré en el lugar.
1: Oye, lo más curioso es que ni siquiera había sentido calor, ¿eh? Bueno, por lo menos.
0: Ni había sentido un chamarrón, no sé, es un chamarronón. Hazte cuenta que sí, estás viendo la pantera rosa de esos que traía el investigador.
1: Sí, te juro.
0: Ah, sí, entonces no es algo que dices, es un suétercito ligero que no siento. Eso es la nena, pero bueno.
1: ¿Será que me voy a enfermar? Ay, no creo, por favor.
0: Cállate,
1: no.
0: Cancela. Sí. Pero vamos a comenzar con las noticias que a la gente le valen puro cacahuate.
1: Oigan, Jos Favela abrió una nueva etapa en su carrera con el estreno No Me Lo Mandes Decir, que es el primer sencillo de su próximo álbum, Confesiones.
0: Andan imparables los muchachos de Grupo Frontera, y es que protagonizan la nueva edición de nuestro... Bueno, es la revista GQ, ¿te suena, Leila?
1: Ah, no, muy famosa, claro.
0: Están en la portada.
1: Oigan, pues los dos carnales están de vuelta con la rola de Todas y de Nadie, que promete conquistar a quienes disfrutan de las historias de desamor.
0: Y no nos vamos tan lejos, seguimos hablando de estos muchachos de Grupo Frontera. Y es que en una entrevista a Yamin Lamal le dijeron, oye, con tus canciones favoritas. Dijo, ¿puedo poner dos? Es que tengo dos. Dice, ok, ¿cuál es la primera? Dice, 1% de Grupo Frontera.
1: Música, ¿eh?
0: Dije, exactamente, eso fue lo primero que dije, Laila. Bien. Él sí sabe de música, obviamente, pues también a dúo con Bad Bunny, baby. Pero dije, mira, qué buena onda. Y este video nuevamente se está haciendo viral en las redes sociales.
1: Ay, pues qué gusto que escuche nuestra música regional.
0: Que tenga buen gusto.

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0: contexto en el Toxitip, este hombre requiere un consejo porque dice que él se parte el lomo.
1: Ándale.
0: Con un horario de trabajo muy amplio, todo para pues sustentar a su familia. Claro. Y en su casa, la mujer lo espera como si nada, sin quehacer hecho, sin comida hecha. Entonces,
1: sin comida,
0: obviamente, sí lo frustra, lo entiendo totalmente.
1: No, y total, y dice, bueno, pues yo llego cansado y no quiero pelear porque siempre que pues, la confronto, obviamente dice, ay, pues, ¿qué te pasa? Déjame en paz y que no sé qué. Para eso me casé y dice, ¿sabes qué? Evito eso, yo cansado, me pongo a lavar los trastes, me pongo a hacer algo de cocinar. Exactamente, amiga, de verdad que me duele la situación y en ese show somos imparciales, o sea, creo que esta mujer la está regando bien cañón y creo que está perdiendo a un gran hombre, lo de la muñeca.
0: Que se divorcie, ya.
1: Sí, que se divorcie. Divorcie. No, bueno, mira, yo diría realmente que él cambie el chip, o sea, que él llegue más alegre, llegue más cenado, con postre y toda la cosa. O sea, hablando
0: de cenar, ya me dieron de cenar esa postre.
1: Ah, sí, o sea, yo creo que es la única manera, Lore, que le va a abrir los ojos a ella de que, espérame, ¿qué estoy haciendo mal? Oye, que le empiece a valer un poco, ni modo.
0: O que no llegue.
1: ¡Ándale!
0: Que también no llegue por 2-3 días y se le pierde. Digo, no, pues es que acá se me hicieron de cenar. Me voy a quedar con un amigo porque aquí se hacen de cenar. Ándale. Tienen el departamento limpio. Oye, estaría bien, ¿eh?
1: Sí.
0: O si no, que la ponga a trabajar también ella.
1: Se va a poner a cuestionar si no llega así como que, ¿qué espérate?
0: Y que se
1: le va a entrar. Le va a entrar
0: amigo,
1: algo.
0: Una semana no llegues a la casa. Con eso, tanto.

0: Amiga Noela Muñeca, por favor, aliéntanos de buena vibra, de positividad, por favor. ¿Qué nos tienes en la buenota?
1: Fíjate que esta, yo no sé si a nadie se le ha ocurrido, vamos a hacer esto tú y yo, la Arena. Es la tendencia aquí en los United States. Es que ya por Inglaterra hay un influencer que se llama Bus Stop Trivia. O sea, pues una parada de auto o de camión. Pero te hacen una trivia y si la contestas correctamente, ajá, te regalan como $100 más o menos.
0: Ay, qué buena onda.
1: Entonces, no, es por una pregunta que contestes correctamente. O sea,
0: ¿tú cuenta? ¿Vas pasando por la calle y ahí?
1: No, sobre todo a las paradas de los camiones. Eso por eso se llama bus stop. Porque la gente llega y se para y mientras está esperando el camión, este señor llega en su carro y rápido. Oigan, pregunta: ¿quién descubrió América? Y luego ya, no, Cristóbal Colón. ¡Ten! Te ganaste $100. ¡Ay, la gente!
0: ¡Qué chido! ¡Ay, mido!
1: Hay gente que llega y dice: no, cállate, no digas nada. Y cuando otro dice: no, pues yo sí sé la respuesta. Dale. Se le da el dinero y se animan. Ah, bueno, pero esta persona llegó, haz de cuenta que estaba una señora muy triste ahí en la parada, muy. Se veía con un semblante muy agüitado.
0: Ajá.
1: Entonces llega y le dice: oye, te voy a hacer una pregunta por $100, suponiendo que sea esa la cantidad. Ajá. Y ya dice. Y la mujer se la respondió correctamente, oye.
0: Ok.
1: Dice: no sabes cuánto necesitaba este dinero. Dijo: porque sabes que el camión me acaba de bajar. Me subí, me bajaron muy mal. Me humillaron. Ya no tengo cómo regresarme a la casa. Dijo: y este dinero me cayó como del cielo. Gracias. Y luego estos hombres: no, pues qué bueno que te sirvió. Por lo menos pudimos hacer algo bueno para tu persona. Ya después llevan adelante y dice: espérate, vamos a darle raíz. Se regresan, la llevan hasta su casa. Wow. Mientras tanto les iba platicando parte de su historia. Ella acababa de llegar a ese país sola, imagínate. ¡Lore! Entonces dice: bueno, ya encontré en ustedes que sí, por lo menos hay esperanza. Y que es una señal de que no me tengo que rajar. Dijo, porque yo estaba pensando, dijo, ¿qué hago en este país?
0: Ahí me doy cuenta, amiga, que Diosito manda a sus ángeles disfrazados de personas, ¿no? Exacto. En este caso que se encontró en ese momento con esa situación, que ella necesitaba el dinero. Y mira,
1: qué
0: le tocó
1: bonito,
0: ay, sí, qué bonito, amiga.

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0: Ellas son Lore y Laila, la nene la muñeca. ¿Qué cosa a quién le importa? Me gana todo dar. Y hasta con esos casos.
1: Ah, ya viene en caso de la vida de Galen esta hora, amiga.
2: Y como cada día está muy bueno, mucho drama. Oye, y hablando de drama, Laila la nena, el día de ayer explotaron las redes sociales.
1: A ver.
2: Porque ¿tú conoces a Bizarrap?
1: Claro, el
2: DJ argentino.
1: Sí, claro, el rapero, ¿no? También ha hecho colaboración con Shakira. Trabaja mucho.
2: Es el productor. El que les hace la música. Él lo canta. Bueno, encanta el muchacho. Por eso es sencillito y carismático. O sea, es muy talentoso, la verdad. Sí. Lo que sabe cada quien. Pero lo que causó controversia es que al muchacho no se sabe si los nervios le fallaron. O ¿qué? Si fue. ¿No te lo supiste?
1: No me la supe. Cuéntame, Lore, la muñeca.
2: Le hicieron una entrevista a Bizarrap.
1: ¿En vivo?
2: Sí. Y le preguntaron, porque él, tú sabes que después de cada partido, una famosa cerveza que yo sí tomo, mi club, patrocinio más. cada fin de partido le da un trofeo al mejor jugador de.
1: Sí. Y lo hemos visto también en la selección mexicana, el MVP, también. ¿No? Exactamente. Que se le da su trofeo.
2: Exactamente. Pues bueno, le preguntan a Bizarrap, oye, ¿qué sentiste al haberle dado el trofeo del mejor jugador a Messi? Y dice, pues apenas me avisaron ayer que se le iba a entregar. Y dice, espérate, o sea, dice, que se lo iba a entregar a quien se lo ganara. Las redes sociales se estallaron como que, espérate, ya sabías que le ibas a entregar. O sea, ponle, suponiendo y defendiendo un poquito esta situación. Decir, bueno, pues obviamente se lo va a ganar Messi. Pero ¿qué tal si no mete gol? ¿Qué tal si el portero es el mejor jugador del partido? Entonces las redes estallaron
1: y
2: dijeron,
1: raro todo lo que está pasando.
2: Dijeron, es que lo dijo asegurando de que ya le habían dicho que le iba a entregar ese trofeo a Messi. O sea, a como diera lugar, ese partido lo tenía que ganar Argentina, amiga.
1: Oye, está muy cañón todo lo que está sucediendo, Lore. Incluso ya se entrometió el FBI.
2: Porque se dice,
1: hay rumores, amiga, de que ya están cuestionando qué onda con la FIFA. O sea, de verdad que está pesado y es un sabor agridulce también para Argentina, porque pues en lugar de festejar y ganar y todo, pues ahorita todo el mundo está diciendo así como que
2: tú, Laila la arena, tú festejarías un triunfo que no es tuyo.
1: Claro que no.
2: Te daría gusto ganar algo que sabes que no te ganaste.
1: Por supuesto que no. Me sentiría mal.
2: No, muy mal, pero pues bueno, mira, ¿quiénes somos para juzgar?
1: Eso sí. Oiga, vamos a algo más positivo, porque el jugador con más seguidores de la selección mexicana, ¿quién es, Lore la Muñeca?
2: ¿Morita?
1: ¡Gil Mora!
2: ¿En serio?
1: Sí, amiga, imagino. Ya.
2: No, pues era de esperar.
1: Sí, esa joya mexicana
2: subió,
1: ya tiene.
2: Subió por mi follow, yo le acabo de dar follow, muchacho.
1: ¿Verdad que sí? Más de 6 millones de seguidores ahí en la red social de Instagram, este chavito de 17 años que la verdad le espera un futuro tan exitoso, tan maravilloso y Lore, nos llena de orgullo este muchacho.
2: Y hablando
1: este muchacho,
2: de esas redes sociales, fíjate que compartió de que ya se había graduado apenas de la prepa.
1: De la prepa, sí es cierto.
2: Y en uno de los comentarios aparece una de las protagonistas de... ¿Cómo se llama esta serie? Muy... Bridgerton. Dice, vente para Liverpool. O sea, que el muchachito
1: anda con todo. Sí.
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3: Mente, el día de ayer también las redes sociales explotaron con todos los fanáticos de Gabito porque dio a conocer oficialmente a su novia en sus redes sociales. Amiga, tú sabes que cuando ya la ponen en el Instagram
4: ya es oficial. Ya, no hay marcha atrás.
3: Y la conocemos.
4: ¿Qué?
3: Es una actriz muy famosa. Ay. Ha hecho muchas telenovelas, okay, series y demás.
4: ¿Es de México?
3: Es de México. Se llama Samadhi Sendejas. ¿Te suena?
4: Me suena perfecto.
3: No, sí, también ha competido en lucha. O sea, la morra sí trae mucho talento.
4: Muy guapa, ¿eh?
3: Es muy guapa. Obviamente la gente empezó a decir, no, está muy grande para él. Se ganan con 5 años. Cinco añitos no es mucho. Pero lo que pasa aquí es que Gabito Ballesteros sí tiene cara de niño. Y tú lo puedes constatar. Y yo
4: sí,
3: también.
4: Sí, ya lo conocemos. Es un bebecito.
3: Tiene cara de bebé. A lo mejor a Samadhi porque dice que ya está más cortita. A mí no me crean. Bueno, yo supe cosas. Yo supe
4: ay,
3: cosas.
4: Lore, la muñeca, tú siempre te llegan ahí las cosas VIP. Pues compártelas, amiga. No manches, no te quedes con eso.
3: En
4: tu pecho
3: YouTube
4: no es bodega.
3: En el YouTube.
4: Que viene próximamente.
3: Sí, exactamente. Pero por lo pronto, ¿qué vive el amor? Pues Gabito sí. Ballesteros se ve contento. Mira, te voy a enseñar una foto. Te voy a enseñar una foto, Laila, la nena. Vele esa cara a los dos.
4: No, están derritiendo. Eso sí es amor, amiga.
3: Están derritiendo.
4: Amiga.
3: Así que,
4: qué
3: pues
4: bonito.
3: Bueno,
4: mira, aquí va su momento. Al final de cuentas, pues, la edad es solamente un número.
3: Exacto. Tú muy bien.

0: sí ha llegado el momento. ¿Ya estás aquí? Qué bueno, quédate porque te espera una radionovela. Casos de la vida viral. El día de hoy, estelarizada. Ah, novedad. Narrada. Narrada
1: protagonizada por. Por esta mujer, amiga.
0: A ver, ¿qué hizo? ¿Qué hay en esta historia? Amor, traición,
1: divorcio.
0: Divorcio. Ah, entonces hay traición, yo creo, ¿no?
1: Sí, me imagino que hubo un engaño. Entonces la mujer dijo: me divorcio.
0: Porque
1: llego
0: me divorcio.
1: Llego a la corte.
0: ¿Dónde es eso?
1: No, llego a la
0: está
1: corte.
0: Muy lejos. Pues que nos invite. Para que no vayas sola.
1: Llego a la corte con fiesta, amiga. Se llevó mariachi. Se llevó al mariachi a todo lo que da. Y todos, ¿qué está pasando aquí?
0: ¿Hay fiesta o qué?
1: Así como que, ¿realmente hiciste eso? Sí, claro, estoy feliz porque me voy a divorciar de un cucaracho. Y ahí empezó, se hizo viral lo de la muñeca. De verdad que con esta inesperada celebración, porque pues obviamente terminó con música pachanga de celebración. Imagínate, o sea, que así cuánto los divorcios, ¡qué chido!
0: Está muy padre, es que mira, dime. ¿Qué?
1: No nos den ideas, por favor.
0: Bueno, tú que estás casada.
1: No me den ideas.
0: Si me hubieran dado esa idea, yo sí llegaba y con la banda también.
1: No, tú llegas con la banda y hasta las 2 de la mañana.
0: Y no justamente aquella banda.
1: Ay,

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15: Mira, científicos y psicólogos, amiga, explican cómo la desconexión digital diaria rompe el secuestro de dopamina, reduce la fatiga cognitiva y frena la ansiedad.
16: Queda igual.
15: No, para volvernos menos
16: palabras, para evitar. No hay que scrollear.
15: Sí, amiga, okay. Es que mira, si scrolleas, o sea, ahí te vas una hora, dos horas.
16: Se pierde mucho tiempo.
15: Es horrible. Y altera nuestro sistema nervioso con tanta dopamina y videos cortos.
16: Ahora entiendes por qué estoy nervioso
15: todo el tiempo. No, andamos así.
16: Bueno, pues aquí les va, señores y señores. Porque la competencia estuvo dura en esta Copa Mundial, donde pues varios de los estadios, y por cierto todos muy bonitos, muy bellos, sí, estaban peleando el trono del primer lugar, cuál había sido el favorito o el que más había gustado. Anyways, pues están entre tres.
15: A ver.
16: Bueno, en el tercer lugar quedó el Mercedes-Benz Stadium, que por cierto le tuvieron que cambiar el no, ese fue el que no le cambiaron el nombre, ¿verdad?
15: Oh,
16: que
15: sí,
16: no,
15: sí,
16: pudieron,
15: sí,
16: porque sí, no ya, pudieron. Ya lo tenía ahí bien, bien
15: registrado.
16: Plasmado, exactamente. Segundo lugar, el SoFi Stadium en Los Ángeles. Está
15: muy, sí, claro,
16: bonito, está hermoso. Y en primer lugar, ¡tarán!, el Estadio Azteca.
15: ¡Obviamente!
16: Ubicado en la Ciudad de México, es considerado el mejor por su mística, siendo el único, sí, recinto en el planeta que alberga tres inauguraciones de la Copa del Mundo, sí, y se llevó la corona como el mejor estadio de este mundial. Punto. Bye. Mic drop, amiga.
15: Mic drop, amiga. La verdad.

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1: Pío, pío, pío.
0: ¿Y el lobo?
1: ¡Au!
0: ¿Y la lechuza? ¿Y el gato?
2: ¡Miau!
0: ¿Y la ballena?
1: ¡Ballena!
0: ¿El delfín? ¿Y la jirafa?
1: ¿Jirafa? ¡Jirafa!

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10: Y si amas a alguien, no la dejes ir, para que no tengas que dedicarle una canción como esta.

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0: Oigan, ahí les va. Les voy a contar esto. Es un rumor, lo han confirmado. Estoy por todos lados. Se casó Taylor Swift con Travis Kelsey, esta pareja que nos hizo soñar a todos. Súper bonito. Ella mandó cerrar calles de Nueva York. Un vestidazo. Fueron la creme de la creme. Dicen que ella dio regalos y que dio regalos de locos. Así que bolsa Chanel, ediciones especiales, relojes. Ella los invitados, ¿eh? No los invitados a ella, porque por lo general tú vas a una boda y el que llevas el regalo, pues eres tú, ¿verdad? Entonces han salido muy pocas imágenes de todo lo que está pasando y lo que pasó en su boda, porque ella lo quiso mantener muy privado.
1: Ándale.
0: Pero algo que salió.
2: Lo hubiera vendido a TV Novelas.
0: Así tú. Seguro le pagan la cantidad. Oigan, salió que ella obligó a Travis Kelsey para que ella le dijera, yes, I do, a firmar un acuerdo prenupcial de 40 páginas. ¿Dónde le dice pues el dinero de las casas? Ella tiene, según, hasta una isla.
2: ¿Qué?
0: Dice que ella tiene un buen de cosas. Ella está.
2: Shakira tiene una isla. Yo creo que Taylor Swift.
0: Hasta dos.
2: A tener cinco, algo así.
3: El Jugimotter tiene una isla.
4: Hasta un estadio se acaba de comprar Shakira en España.
0: Y Taylor Swift tiene más dinero que Shakira.
2: Mucho más dinero.
0: Pero,
2: y es mucho más famosa que Shakira.
0: Y es mucho más joven que Shakira.
2: Por mucho.
0: Pues imagínate lo que le falta. Pero bueno, de todos estos 40 páginas, hay una cláusula que le llamó mucho la atención a la gente, y a través que él sí, yo espero que también, que es una cláusula de infidelidad, mis chavos, como la Angelita al Nodal. ¿Ok?
3: ¿Qué?
0: Si Travis Kelsey le llega a ser infiel,
3: poner el cuerno
0: a Taylor Swift, va a tener que pagar 20 millones de dólares por cada violación de la causa.
3: ¿Qué?
0: O sea, sé que si el señor Travis Kelsey ve a la Lover 4 veces, ¿cuánto dinero va a tener que pagar, feo? 4 por 2.
3: 8.
2: ¿Qué?
3: 80 millones, no, cállate.
0: Si el Travis Kelsey ve 2 veces a la Lover, ¿cuánto va a tener que pagar?
2: 40 mil, pero... No, 40 millones, pero pregunta, ¿cómo se va a dar cuenta la Taylor Swift?
0: Ah, pues ella va a tener que investigar y cachar y todo.
2: O sea, siempre va a tener un investigador secreto.
3: Ya no
2: secreto.
3: Creen los sentimientos de uno.
0: Wow. En este prenupcial está ella diciendo que quiere proteger su patrimonio, separaron los bienes, estas son mis casas. Sí, porque ella tiene 100 casas y él tiene 2, ¿eh? O sea, pues dijo, ¿sabes qué? Esto se separa.
2: Sí, no, ella tiene dinero en serio, ¿eh?
3: Hubieras hecho un prenupcial así,
0: ella
3: tú,
0: le
3: pelo.
0: Dijo, ella le dijo, ¿sabes qué? Tú tienes prohibido hablar de mí. Tú y yo terminamos, tú no puedes hablar de mi vida privada ni nada.
3: No, ni modo.
0: Y el tema de la infidelidad.
4: 2.1 billones de dólares su net worth.
0: 2.1 billones. ¿Y él?
2: No.
4: 90 millones.
0: ¿Qué? No hay nada que ver, mi vida. O sea, ella tiene su derecho. Y también decirle.
2: Y es billonaria.
0: Billonaria.
2: Sí.
0: ¿Y qué? Y Taylor Swift tiene 32 años, algo así. Ahora yo te voy a hacer una pregunta. Yo creo que está bien que ella le haya puesto esto de la infidelidad.
2: ¿Cómo?
0: ¿Para qué lo piense dos veces?
2: ¿Por qué bien? ¿Cómo?
0: ¿Cómo que por qué? Pues para que no le sea infiel. Para que si tiene...
2: Pero no es necesario poner eso ahí. ¿Para qué no vamos a esas de...
0: Si tiene 90 millones de dólares, una infidelidad le va a bajar cañón.
3: Es necesario.
2: No creo yo.
3: Tú lo deberías de haber hecho, pelón. No, antes de casarte con la sargento.
2: No, pero yo creo que...
3: Le hubieras puesto ahí...
2: Mi vieja no sospecha de mí, yo me porto bien.
3: No. Tú le hubieras dicho, sargento, por cada vez que me pongas el cuerno son $1,000. Ya verás, tú eras millonario ahorita, güey. ¡Saca las cuentas!
2: ¿Cómo eres chistoso, güey? Me cae, o sea... Güey.
3: Es más, te compré un medio millón.
2: Pero nomás. No era chiste, está en serio.
3: Sí.
2: Son bien graciosos aquí en este programa.
0: Travis Kelsey, el pelón Kelsey.
2: Ah, oh, no. Qué bárbaro. ¿Cómo cotorrean ustedes?

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0: El costo de la vida aquí en los Estados Unidos ha subido al máximo. Todo está carísimo. ¿Se acuerdan los tiempos cuando ibas con $100 al supermercado y sacabas un carrito lleno de comida?
1: ¿Con $100?
0: 100 bolas, feo.
1: No, yo con $10 sacaba un carrito entero.
2: ¿10?
3: ¿Pero ¿sí? cómo? ¿A dónde iba?
1: ¿Y ahora? Pues hay cámaras.
2: Ay, ya, eso.
0: Ah, no, bueno, pues.
2: No, pero antes las cosas estaban bien baratas. Ahorita comprar carne es prácticamente imposible. O sea,
0: muy caro, Pau. Muy
2: la
0: caro.
2: Verdad está cañón porque si eres una familia que nada más trabaja uno, el papá o la mamá, y tienes dos hijos y la otra persona, o sea, mantener cuatro personas está cañón.
1: No está tan caro. Hay gente que conozco que le pone el precio del hígado al filet miñón Es que le quitan, los hacen pegar.
2: Oye, pero te pueden meter a la cárcel.
0: Sí, sí.
2: No te cachan ni más.
1: Tiene haciendo como 15 años, dice. ¿Sí? Siempre sale con dos steaks.
0: Yo,
1: un
0: lo, hago, yo lo hago con la ropa, pero no con la carne. Sí. Se agarras una prenda y lo.
3: ¡Esto es robar!
2: Pues sí.
0: Póntela. Es que a veces.
2: Pero por hambre.
0: El que no tranza no avanza.
2: Luego, sí,
0: está bien caro, está bien caro. ¿Cuánto cuesta? Supongamos familia de cuatro.
2: Sí.
0: Compadre, tú, tu esposa, comadre, usted y su viejo, y dos niños.
2: A ver.
0: ¿Cuánto cuesta? ¿Cuáles son los estados más caros y los más baratos? Ahí les va. Número 50. Hasta abajo. Número 50. El más barato. West Virginia.
2: Ok.
0: No conozco.
1: Está chido.
0: Virginia del Oeste, no sé dónde está, no sé qué rollo. Pero cuesta una familia de cuatro personas $195,000 al año.
2: ¡Cállate! ¿Qué haces?
0: ¡Al año!

0: para vivir bien, tranquilamente.
1: No está de locos.
0: Es lo que se necesita. Número 50.
2: ¿Cómo le estará haciendo la gente retirada a los viejitos que ya no trabajan y se quedaron ensartados en un sueldito y el gobierno les da mil al mes?
3: En casa, en el asilo viven.
1: ¿Cuántos trabajos te pagan $195,354?
0: Ahora.
1: Son muy pocos.
0: Tiene que trabajar mi comadre y tiene que trabajar mi compadre.
2: ¿Los hijos y los hijos?
0: ¿Cómo van a trabajar los hijos si están chiquitos?
2: Hay gente que pone a trabajar los chamacos.
0: Esto es imposible. O sea, imagínate, mi amor, quédate en la casa y yo me gano 200. No. ¿Cómo? ¿Cuándo?
2: No.
1: Oye, esto de los 195 para las cuatro personas, ¿es viviendo bien o viviendo como leve y apenas saliendo?
0: Más pobre. Apenas saliendo.
2: No, West Virginia es muy barato.
0: West Virginia. Vámonos, brincámonos hasta el 31. Saludos a toda la gente de Texas.
1: Ay, Dios.
0: Familia de cuatro para vivir tranquilos en Texas. $205,000.
1: ¿De qué trabajo te da esa lana? O dos de 100. O sea, está imposible. ¿Dónde, where?
0: Ese es número 31, nos fuimos a la mitad de la lista. A ver, otro estado también lleno de hispanos. Saludos a toda la gente de Chicago, toda la gente de Illinois. Posición número 20. Ahí para vivir, familia de cuatro, $235,000. No, $30,000 más que en Texas. Y arribita, en la posición número 19, saludos a toda la gente de Nevada.
1: No, es una locura.
0: Las Vegas, etcétera. Ahí necesitas $239,000. En Las Vegas.
2: Dale, loco.
1: No manches.
0: Arizona. En Arizona, familia de cuatro, necesitas $239,000 también para vivir bien.
1: No, es una locura, es imposible.
0: Ahora, vámonos al top 5, muchachos.
1: A ver.
0: Top 5. Ahí le va. Número 5, Washington. No conozco. Está bien bonito, Seattle, todo eso.
1: Yo fui a Washington, está bien bonito, bien limpio.
2: Hay
1: todo.
2: Hay dos Washington.
1: Pero sí, todo está bien caro.
2: Hay Washington State.
0: ¿A dónde fuiste? ¿A Seattle?
1: No, fui a Washington, D.C.
3: Esta es Washington, esta es la capital, Paola.
2: Esta es la capital.
3: Ah, diferente.
2: Son dos Washington.
3: Hay Washington State, baby.
0: Sí.
1: ¿De cuál está hablando?
0: El
1: caro,
0: estado,
1: ¿no?
0: Yo estoy hablando de Washington, el estado.
2: Ese es el vara.
0: El estado.
4: El barato.
1: Ese es el que está en el número 5.
0: Número 5, Washington. Washington, donde está Seattle y todo eso, necesitas $278,000 para vivir. Familia de cuatro. Familia de cuatro. Número 4, Nueva York.
2: Ah, no, ahí sí
0: familia,
2: está caro.
0: Familia de cuatro.
2: Ahí está bien caro.
0: Necesitas $279,000 para vivir tranquilo. California es número 3. California número 3. Necesitas $287,000 para vivir.
1: ¿Qué?
0: Familia de cuatro.
1: Con razón vivo así.
0: Imagínate.
1: Ahora lo entiendo.
0: Y los dos, el top 2 es Massachusetts.
1: ¿Han ido a Massachusetts?
2: ¿Ah, caro?
0: No, no conozco Massachusetts.
1: Yo tampoco.
2: Boston.
0: $313,000, familia de cuatro.
2: ¡Ole!
0: Boston, Massachusetts, una de las ciudades de ahí.
2: Se trabaja en todo, no frío.
3: Harvard, you know, baby. Harvard.
2: ¿Cuál es el número 1?
3: Harvard.
0: Y número 1, señores y señores, el estado más caro para vivir, familia de cuatro. Estamos hablando de nada más y nada menos que Hawái.
2: Pero es el paraíso.
0: Ahí necesitas $315,000 para sobrevivir. Familia de cuatro. Carísimo.
1: No, está. Ya ni voy a ir a Hawái. Me quitaste las ilusiones. Imagínate.
0: De turista es caro, Pau.
1: Imagínate si vives ahí.
0: De turista es caro. De vivir es peor.
1: Y si me llevo.

0: 7, 8 años o más.
1: ¿Cuánto sale un galón?
0: $8.99 pagué por él hace como 10 años.
2: ¿Qué hubieras
0: paquete
2: dicho?
0: Paquete de tortilla.
2: Me hubieras llevado a mí, yo te surto gratis.
0: Ah, gracias.

0: incomprable ciertos estados. Carísimo. Pagar renta, la comida, todo ha subido. De los estados más baratos, Virginia, West Virginia, pero casi $200,000 para familia de cuatro. Y los estados más caros, Washington, Nueva York, California, obviamente teníamos que estar ahí, Massachusetts y Hawái. Yo creo que Hawái vale la pena, pero ir de vacaciones, pero ya vivir de atún? A Yamá.
1: No manches.
2: Solo José Isaías, leyendo cartas, tiene apartamento ahí.
3: Ah, sí.
1: Ay, ese don Tela, no manches.
2: Hoy no tiene uno, tiene muchos.
3: ¡Cállese!
0: Y que
1: también tiene muchas latas de atún ahí. Porque come puro atún, dice.
3: Él sabe qué movimiento hacer por la suerte.
0: Qué padre, la neta.
1: La suerte
0: qué chido
1: está con él.
0: Paisano, ¿dónde vives? ¿Dónde nos escuchas? Que está incomprable. 1-855-370-3100. A ver, tenemos a Jonathan con nosotros. Hola, Jonathan.
4: Ok, mira. Okay. Le estoy diciendo aquí al camarada que me contestó, de que yo lo estoy escuchando, cuates. No sé qué decir, porque mira, nosotros vivimos en una casa, compa, somos tres.
0: ¿En dónde?
4: Vivimos en una casa grande, parqueadero y todo, bien al 100. ¿Sabes cuánto pagamos cada quien por mes? Bien el wifi. O sea, ya está todo, compa.
1: Sí.
4: Y cada quien tiene su... Pagamos $200.
0: ¿Qué?
4: Pagamos
1: ¿en dónde?
4: $230 por mes, en el estado de Indiana, aquí en las áreas de Fort Wayne, Indiana. La gente que me está escuchando bien sabe.
2: Pero no hay nada en Indiana, puras vacas.
0: No, está
4: perfecto.
1: Este.
0: My God.
3: ¿Qué oye, hay ahí en Indiana?
1: $200 por todo. Está barato.
3: No, no le creo. Bueno, cada uno.
0: Jonathan, pero si, ¿y si hay trabajo 600? En Indiana ¿está y todo? ¿Está chido?
3: Chale.
4: Papá, sí. ¿Está? Nada, porque nosotros vamos no a mucha bulla porque se va a venir para acá toda la gente y no queremos hacer.
3: ¡Vámonos a Indiana! ¿Pero qué, nada, ¿qué hay nada ahí?
2: No llegan los artistas. No hay, no hay diversión
3: no,
2: en Indiana.
3: No hay ríos, no hay ríos.
1: Oye,
4: todo, compa, aquí estamos cerca de Michigan, de Chicago. Oh,
3: hay casino.
1: La comida está cara, ¿qué onda con la gasolina? A ver, cuéntanos.
4: La gasolina está a $2.99 ahorita. No. $3.10 creo ahorita.
0: Oye, mira, estoy viendo aquí, Pao, en el top 50 de los estados más caros, Indiana es el número 40. O sea, si no es tan caro. Está muy accesible.
1: Oye, sí, pero $600 tres en una casa ganadora.
3: Está bien. No, no, ¿cuánto está sale un burrito de frijoles de saco?
0: Saco, a conclusión que está bien
4: barato. Ya se los ha comido el gato.
1: Ah. A su máquina.
0: Jonathan. ¿Qué? Y para comprar una casa, ¿cuánto cuesta ahí en Indiana? ¿Está muy caro?
4: Ok, ahí te va. Una otra casa. Cosa que los voy a dejar sorprendentes. Yo compré una casa de dos recámaras, una cochera de dos carros y media acre en $45,000.
1: ¿Qué?
4: Lista para habitar. No.
3: Es que el estudio...
1: Ay, no, ya cállate.
3: El estudio que hizo el pelón es para el 2070, ¿no?
0: No, feo.
1: Oye, $45,000 una casa ni un carro.
0: Indiana es el estado 40. ¿Qué? O sea, es de los... menos caros para vivir, ¿está bien?
3: ¿Qué venderán? Oye, ¿qué hay?
1: Hay que ir a Indiana a ver.
2: Pero, ¿a qué van? No hay nada. El clima está horrible.
4: El sábado no trabajan.
2: ¿Qué no han visto las nevadas? Las nevadas de Indiana.
3: ¿No, no tan buena?
4: Oh, eso sí, eso sí. Eso sí, donde la pena se está quitando ahorita el frío.
2: Telling
3: ¿qué?
2: You. Telling you, man. You gotta stay inside.
4: Chale. Más, donde la...
1: Ya, bésense.
3: ¿Y tan buenas las gabachas allá
0: ya,
3: o qué?
0: Ya, van.

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6: ¿Qué tal? Muy buenos días. Les saluda Eli Venegas y este es el breve informativo del bueno, la mala y el feo. Trump respaldó la puesta en marcha en estaciones de gasolina a bajo costo en varias ciudades. Con el objetivo de ofrecer a la ciudadanía gasolina a un precio más económico, el presidente Donald Trump respaldó la puesta en marcha las denominadas gasolineras Freedom Fuel, las cuales fueron habilitadas en algunas ciudades del país. De acuerdo con el sitio web de la red Freedom Fuel, 20 de esas estaciones de servicio están ubicadas en Pensilvania, en tanto que otras 5 se encuentran en Nueva Jersey. Estados Unidos identifica a El 03 como nuevo líder del CJNG y ofrece recompensa por información que ayude a su captura. Las autoridades de Estados Unidos identificaron a Juan Carlos Valencia González, alias El 03, como el presunto nuevo líder del cártel Jalisco Nueva Generación, luego de la muerte de Nemesio Ceguera Cervantes, alias El Mencho, de acuerdo con información difundida por el Departamento del Tesoro estadounidense. Según el gobierno de Estados Unidos, Valencia González asumió el control de la organización criminal tras el fallecimiento de Oseguera Cervantes. Y mató a su medio hermano, lo desmembró y ocultó partes de su cuerpo en un congelador. Hombre fue arrestado en Illinois. Dos personas fueron acusadas en Illinois de ocultar un homicidio y desmembrar un cadáver después de que las autoridades encontraran restos humanos en el lago Matton. Un hallazgo que dio inicio a una investigación que terminó con el arresto del presunto responsable y de la esposa de la víctima. La policía estatal de Illinois informó que James Adams, de 26 años, y Robin Turner, de 62, enfrentan cargos por ocultamiento de un homicidio y desmembramiento de un cuerpo humano en relación con la muerte de Delwayne Turner, de 38 años. Hasta aquí llegamos con el breve informativo del bueno, la mala y el feo. Les informó Eli Venegas en redes sociales. Eli Venegas Radio. Excelente día.
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7: Chavos.
8: ¿Qué pasó?
7: Hay unos signos del zodiaco.
8: ¿De qué?
7: Que en vez de darte felicidad, te dan pura tristeza, dolor.
8: ¿Cómo? ¿Pero por qué?
7: Nefastez y asquerosidad en tu vida.
8: Asu. ¿Cuáles son esos?
7: No lo digo yo, lo dice el zodíaco, el tarot.
8: Asu.
7: Son tres.
8: ¿En serio?
7: Si están cerca de ti, ¡huye! Oh. ¡Huye, manito!
8: ¿Cuáles son?
7: Feo. Tenemos que hablar.
8: No.

0: pasó?
1: ¿Qué
2: es
1: pasó?
2: Bien triste. Hey, no sé si les ha pasado que de repente conocen a una persona y dices, ajá, wow, es el amor de mi vida. Y de repente te empiezan a pasar cosas horribles, horribles. Todo te pasa, te empieza a ir mal. Una energía bien triste.
1: Se aparecen cosas.
2: No, hombre, pues ¿qué creen?
0: ¿Qué pasó?
2: Que la astrología reveló cuáles son los signos del zodiaco que te alejan a ti de tu felicidad. O sea, ¿cómo? Si lo tienes a un lado, sabotean tu camino. Te lo arruinan. Es como si te escupieran en la sopa.
0: ¿Tanto así?
2: Te escupen en la sopa y tú no te das cuenta.
0: Te hacen la vida de cuadritos.
2: Pues no es que te la hagan de cuadritos, sino que su personalidad te afecta, te arruina. Y yo estoy muy triste.
1: Si le escupen.
0: ¿Por qué, Pau?
2: Porque les voy a dar el top 3. Y ojalá, manito, manita, que nos estés escuchando, no seas este signo o no tengas a tu lado, porque si no, divórciate, divórciate.
0: ¿Neta tanto así?
1: Sí, me asustaron ya con esto de la cosa.
2: Number 3, Don Tel, ayúdeme. Yeah.
0: Oh.
2: Eso. Escorpio.
0: Ándale.
2: Yo conozco varios escorpios.
0: Los escorpios
2: son intensos, son emocionales. Por lo tanto, son bien desconfiados. Todo el tiempo te están desconfiando, te están armando un problema.
0: O sea, son celosas las
2: escorpiones. Tienen miedo a ser traicionados. Pero como son también bien intensos, pues la gente dice, ay, qué rico, tanta intensidad, ¿no? Ajá. Tienen relaciones profundas, satisfactorias, pero tóxicas. ¡Tóxicas! ¡Tóxicas! Y todo el tiempo te va a estar armando un drama. Son bien vulnerables. Les cuesta mucho tener todo lo emocional en alta. Todo es un problema. ¿Han salido con algún escorpio?
0: No, jamás, fíjate que no, Pau. ¿No? Mi ex era Libra.
2: Sí.
0: Y mi vieja era Sargento Aries.
2: Sí.
0: La Yolanda era Tauro.
2: ¿Cómo sabes todo
0: eso? La Yolanda, Tauro.
2: Era. No, ¿y antes?
0: ¿Qué?

0: qué signo es la sargento?
1: Aries.
0: ¡No!
2: ¿Por qué? ¿Qué pasó?
0: ¡No! ¡Don Tela! ¡Saque los tambores! Número dos. ¿Eh? ¡Oh, pelón!
1: ¡No! ¡Bien!
0: Ahora todo tiene sentido.
1: ¿En serio?
0: El número dos es Aries.
1: ¿Qué?
0: Si tú estás con un Aries, ¡huye, manito, huye! Porque son competitivos, apasionados. Siempre están ahí de intensos.
3: Espérame, ¿qué no eres Aries tú también?
1: Yo también soy, imagínate.
0: Ahora todo tiene sentido, sargento.
3: Es el matter y el antimatter.
0: Imagínate cuando se pelean. Pa, pa, pa, trus, tra,
1: sí, no, tra, no, tra, no, tra, no, tra, sacamos chispas.
3: Como la explosión del universo.
0: Son nuclear. Celosos. Son posesivos.
1: Sí, sí es,
0: sí es. Intensos. Pelean su punto hasta morir. Tercos.
3: Eso sí es cierto que son celosos. La sargento me investigó una vez.
0: No manches.
3: ¿Qué? Porque nos quedamos en el pelón y yo en un hotel allá en Indiana una vez. ¿Dónde fue?
1: Sí, sí, en
3: Carolina del Norte.
1: Algo así, güey.
0: ¿Quién es más celoso, pelón? Tú o ella.
1: Yo creo que ella.
0: ¿Sí?
1: Sí, tiene miedo de que el bombón se vaya.
0: Ay, oh,
1: sí, la verdad.
0: El bombón.
1: Creo yo.
0: No quemado o sin quemar el bombón.
1: No.
3: Eres una máquina de hacer dinero.
1: Esponjosito. Y dulcecito.
0: ¿De dónde estás esponjado?
3: Está aguado, está aguado.
2: De la lonja, que no lo ve.
3: Aguadito.
2: La panza aguadona.
3: Le toca las nalgas y se pierden los dedos.
0: Ya saben, huyan del Aries.
1: Aries y Escorpio también, a llamar.
0: Y ahora sí. Feo, I need to talk with you.
3: ¿Qué? ¿Qué pasó? What happened?
0: I'm sorry for you.
3: ¿Qué?
0: But maybe you're gonna die.
3: ¿Qué? ¿Por qué?
1: No.
0: Te vas a morir.
3: ¿Qué?
0: Pero antes de tiempo. Porque el number one es cáncer.
1: No.
3: ¿Qué?
0: Como la Chayo.
3: La Chayo es cáncer, loco. Con razón me ha arruinado toda mi perra vida desde que nací.
1: Corre,
3: todavía no la conocía. Cuando ya la soñaba y me arruinó la vida desde niño, yo creo.
1: ¿Y tú no sabías por qué? Y nada, que es por su signo zodiacal.
0: Es porque nació cáncer. Pues, ¿qué creen? Que los cáncer son buena onda y su necesidad es proteger.
3: Parecen.
0: Pero quieren proteger tanto que te desgastan emocionalmente.
3: Wow. Lávate las manos cada vez que te levantes, llegues a la casa, maneja la manejadora, la lavadora, agárrate un tornillo, lávate. Todo
0: son
3: eso.
0: Egoístas.
3: Sí, sí, cierto.
0: Dice, lo que a ti te pase no me importa porque yo estoy sufriendo. Tú no, yo. Y este signo, además de que te desgaste emocionalmente, te afecta porque te dice, sí, el que la bebe la derrama, perro.
3: ¿Y qué crees? Son bien resistentes. Por más que trates de deshacerte, de matarlos, no se mueren.
0: Este baboso. Así que ya te la ayudó. Escorpio, Aries y Cáncer.
1: ¡No!
0: ¡Huye, manito! ¡Huye, manita!
4: Enseguida volvemos con esto. 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
1: A ver, chavos, regresamos con la copa del cavernícola.
0: ¿Qué pasó?
1: ¿Qué vamos a aprender el día de hoy, Don Tela?
3: Don Tela.
1: Don Tela.
3: Bien, es un buen consejo, es bien.
2: Bien importante. Algo que tienes que hacer con las pajuelonas.
0: Cómprale regalos.
2: Porque si no.
0: Darles amor.
2: Si no, las enmaizadas agarran rumbo por otro lado.
0: Tratarlas bonito.
2: La quieres tener aquí.
3: Pero está bien que agarren
2: contigo.
0: Tres veces de lengua.
2: Hasta en una choza no le hace. Y no se van. Te voy a dar ese secreto.
0: El amor. El amor.
1: ¿El dinero?
3: ¿Qué?
0: El amor.
2: No es el amor ni el dinero.
0: La intimidad.
1: A ver, ¿de qué se trata? Ahorita regresamos con la cueva,
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3: Vamos a regresar, señores, con la prueba del cavernícola, Don Tela. ¿Qué vamos a aprender el día de hoy?
4: ¿Qué pasó, Don Tela?
5: ¿Qué onda, Cuacuá?
6: Mucha atención, cavernícola. Porque estar con una pajuelona es estar en constante...
4: Estar con Satanás.
6: ¡Pruebas! ¡Exámenes!
5: Claro. Tienen que ser inteligentes.
3: A ver, ahorita regresamos con la cueva, ¿eh?

0: El siguiente segmento es primitivo, con pura testosterona. ¡Ajú! ¡Ajú! Y no apto para mandilones.
1: ¡Pelón!
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2: ¡That's right! ¡Cavernícola!
3: ¡Ajú! ¡Ajú!
4: Aquí me colé.
2: Les voy a dar un regalo como siempre. Porque así era yo. Buena onda. Para todos esos sí, cavernícolas es maizales.
5: ¡Ay, no es culpa, don Tela! Me cayó un pollo.
4: Asco.
5: En la frente. Pareció un murciélago así.
2: Se llama bendición.
5: ¿Qué?
4: ¡Ay, no! ¡Qué asco!
5: Pareció una guamala.
2: Se llama bautizo.
5: ¿Cómo se llama esa especie?
1: ¿Qué?
5: Pareció una guamala. Es un jellyfish.
2: ¡Les voy a decir!
5: ¡Ey!
2: ¡A todas las
5: ¡No!
4: No manches, don Tela.
2: Todos esos cavernícolas.
5: Peor que el rato.
2: Sí. ¡Qué bueno!
4: Don Tela.
2: Ya están con las cuatro adentro.
5: ¿Cuatro
4: ¿Las
5: qué?
4: ¿Las cuatro qué?
2: Con las cuatro patas.
5: ¡Oh!
2: Ya están enamorados, ya están entrancados.
5: Ay, sí.
4: ¿Quién tiene cuatro patas?
2: Cuidado,
4: si son hombres.
2: Con

0: enamorado.
1: ¿Por qué?
0: No piensa, no razona.
1: Pues todos somos igual.
0: Es un ser que no sabe nada.
1: Pensamos con otro lado.
0: Pero, enmaizado, tú ya tienes las cuatro patotas adentro. Cuidado, estar con una mujer, con una pajuelona, es estar en constante examen.
2: ¿Cómo que examen? ¿Cómo? ¿Cómo, dos más dos, tres por cuatro?
0: Una mujer, en el transcurso de las conversaciones, para ellas es mucho, muy importante que les pongan atención.
2: Pues claro.
3: ¿Cómo?
2: Obvio.
0: Pues queremos que nos pelen. El hombre no retiene información, el hombre. Ya son cosas que para él no son importantes de sobrevivencia. Eso. No las guarda en el cerebro. En el
3: chip. Es que a veces tenemos muchas cosas que pensar. La
2: no, es que el hombre no es así. La mujer sí se queda bien clavada con lo que dice, fechas, horarios, todo. Pero hombre no tanto.
1: Pero el hombre resuelve, don Tela.
0: ¿Las pajuelonas qué hacen?
2: Algunos.
0: Te sueltan información. ¡Cuidado! Cuando la pajuelona te esté hablando. ¡Atención! Los que tienen novia ya están todos enmaizados. ¿Qué? Ahí. Con las cuatro, los que son casados.
1: Ay,
0: también.
1: No, no recuerdes.
0: ¡Qué ponle bueno! ¡Ponle atención! ¡Ponle atención a esta enmaizada!
1: ¿Por qué? ¿O qué
0: ellas
1: pedo?
0: Te van a soltar información. Claro. Van a pasar por un lugar y van a decir, ¡ay, mira! Este restaurante, tengo muchas ganas de ir.
2: Ajá. ¡Anótenlo! Y
0: tú allá,
2: super fácil.
0: Tú allá en otras pensando en otras cosas.
1: En trabajar.
0: Los biles, el trabajo.
1: En producir.
0: Cosas. Ella ya te dijo, te dio una clave.
2: Claro, háganse una nota en su celular y anótenle cosas que quiere mi mujer.
0: Después,
1: me acabo de
0: pasar. Pasan por otro restaurante. A luego dicen, ese no me gusta. Porque una vez me trataron mal. Los meseros, el servicio no es bueno. A luego vi una cucaracha que ahí andaba corriendo, me hizo caras. Un ratón me hizo caras, Santina. También. Luego te van a decir, ese otro no me gusta porque venden cosas que soy alérgica.
2: Le echan, ay, no, y si no le pones atención a eso, es porque la quieres matar.
0: Cacahuate a todo. El hombre está pensando en otras cosas.
1: No, está pensando uno en llevarla.
3: Es
1: sí.
3: Que, ¿sabe qué pasa? A veces uno no está. No, no sé. A mí a veces mi vieja, la sargento, me dice: ¡Gordo! ¡Gordo! Y yo, y la primera, es la primera vez que la oigo. ¿Qué pasó? Llevo 5 minutos hablándote. Pero te lo juro, es la primera vez que lo oigo.
1: ¿Qué?
0: Porque no pones atención, idiota, por eso.
2: Mujeres, pónganse.
0: Don't put attention.
2: Sin ropa enfrente de ellos. Mi amor, tengo tu atención.
1: No, peor, peor.
2: Sí, y ya les dicen.
1: No, dice uno, no, vete a cambiar.
2: Claro, uf, mi amor.
1: Ponte ropa.
2: Aquí estoy.
3: Ahí sería el momento.
2: Y sí. En ese momento, papito, tengo tu atención. Y van a querer lanzarse encima de ti. Y decir, a ver, ahorita vamos a hacer lo que te gusta. Necesito primero, A, B, C, D.
1: Escribe.
2: Sí, sí, va.
0: Antinas no se hacen las cosas.
1: No.
2: Pero así van a poner atención.
0: Porque acuérdense, como di, el pingüino.
3: El pingüino, ¿qué tiene?
0: No, se los explico lo del pingüino. Ah, luego, si la enmaizada te dice, este sí me gusta, este restaurante no me gusta. Tienes que ponerle atención. Porque luego viene la prueba.
1: ¿De qué?
2: ¿Cómo? Ah, pues claro.
0: Tú le dices, prepárate, arréglate tal día, alístate que nos vamos a ir a cenar. ¡Ah! Ella se sube al auto, tú también. Y viene la pregunta que tú le dices, ¿a dónde quieres ir? Y ella te va a decir,
2: tú dime.
3: A donde tú quieras, dicen por lo general.
2: No, ¿a dónde me vas a llevar tú, mi amor?
0: Ay, pues tú dime.
2: Claro.
0: ¿A dónde?
2: Sorpréndeme, papito.
0: Y ahí viene la prueba. No le puedes decir, ay, pues mira, te voy a llevar a este restaurante de no sé qué. Porque si no le pusiste atención, y es uno de los que no le gusta, le salió la cucaracha.
1: El ratón.
0: Es alérgica, el ratón.
1: El cacahuate.
2: Si lo abusen, ¿cómo la quieren llevar a donde odia?
1: La mosca.
0: Entonces, cuidado. Tache.
2: Claro.
0: Y ahí te va a recriminar y te va a decir, es que tú nunca me pones atención.
1: Pues es la verdad.
0: Es que tú nunca me escuchas.
1: Yo me hago el baboso.
3: ¿Te pasó, feo, eso o qué?
1: Güey, cada rato me hago el estúpido. Excepto
2: no
1: una.
2: No te haces tanto, soy. Tanto.
3: Sí, no, ya.
1: No, el otro día me mandó un mensajote. Andamos en la Costco. Oye, no, hombre, no le. y vi unos, la guaché que estaba viendo unos aretes, bien machín. Y ay, qué bonitos aretes. Pues fui y se los compré.
2: Ey.
1: Porque ayer fue su cumpleaños y le dije, mira.
3: ¡Ah, qué chido! Ay, dijo. Happy verde a la Chayo.
2: Happy verde, Chayo.
1: Espérate, ¿te acordaste? Dijo. La única vez en mi perra vida que puse atención. Ya para que no se muera o me muera, sin decir, ay, nunca me puso atención. Una vez sí.
2: Oigan, chavos.
3: You gotta listen.
2: Si tanto problema tienen con las mujeres y tanto sufren porque les preguntan el lugar a donde las lleven a comer, cásense entre ustedes.
1: Claro, la próxima vez sí, yo sí.
2: Mira, el feo ya anda viendo y le anda echando los ojos al pelón.
1: Sí, no, pues ya.
2: Dense grasa.
3: Lo hemos intentado, pero la neta no.
1: Ya sé lo que le gusta.
2: Intentan.
1: Duele mucho. No, ya sé lo que le gusta, él sabe lo que me gusta. Ahí está, pues, no me muerdas el cuello, tampoco la nuca.
3: No me agarres la mano, dice el feo. No, la mano no.
1: La mano, ese ya es otra cosa. Sí.
2: Anden, pues ya está, ya lo armaron.
3: Paisano, comadre, ¿alguna vez, comadre, tú ya le dijiste a tu viejo, no quiero ir ahí, no me gusta esto, nomás no te escucha tu viejo, pues qué está haciendo, está distraído o qué?
1: O se distrae.
2: Hombres,
1: uno,
2: anoten, hagan una nota en su teléfono. Si una mujer dice, mira qué bonito lugar, anoten, este lugar
1: mira
2: le
1: qué
2: gustó
1: bonito lugar.
2: Oye, ay, mira qué padre pantalón, el pantalón tal le gustó. Y ustedes tienen estas notas, y el día que tengan que regalar algo, se van a sus notas.
1: Ya no le va a quedar
2: y
1: el pantalón.
2: Y ahí van a tener la respuesta al éxito. Confíen en mí.
3: Compadre, ¿tú cómo le haces para acordarte? Así como dice Pau, apuntas cosas, te acuerdas, o sea que... Esto es bien importante, ¿eh? Esto que nos acaba de enseñar Don Tela, el escuchar. 1-855-370-3100.

0: Pongan atención.
1: ¿Por qué, don Tela?
0: Este es un regalo que les doy.
1: Hey.
0: ¿Por qué?
2: Su amigo telaraño soy.
0: Presidente de la cueva del cavernícola, ero yo.
2: Ni rimó.
0: No tiene que rimar.
1: ¿Por qué?
0: Para dar un buen consejo.
2: Rime.
1: Está sudando, don Tela, cálmese.
2: Es importante. Se está derritiendo.
0: Es que me cae dura. ¡Me da coraje!
1: ¡No, espérese!
2: Por eso está soltero, ¿para qué le da coraje?
0: Importante, enmaizado.
2: Ni Margarita lo aguantó un día.
0: You gotta listen.
2: Margarita,
0: you gotta listen.
2: Mejor
0: cuando
2: me voy al cielo.
0: Den clave. Cuando ellas digan algo. You gotta listen, boy. Remember, te van a hacer la vida de cuadrito.
1: Sí.
0: Si no pones atención.
2: Claro.
3: Sí. Híjole,
2: la especialmente atención a la vida.
1: Cuando dan las señales días antes de lo que quieren que pase.
2: Por supuesto.
1: Hasta me sacó de onda, dije, ay, güey.
3: O sea, y lo bueno que escuchaste, güey. Lo bueno que estabas ahí fue cuando.
1: No, no la
3: hallaba. Chayo te dijo, quiero estos
1: aretes. No es eso que escuché. ¿Qué? No la hallaba. ¿A se quién? Me perdió la Chayo en la Costco.
3: ¿Cómo?
1: Y la que la veo ahí en los donde están los aretitos.
2: Ah, claro.
1: Es que así ya sé para dónde va.
2: Claro.
1: Yo también me la paso.
3: Ahora,
1: ahí.
3: ¿Ella fue la que se perdió o tú fuiste el que te perdiste?
1: Bueno, yo porque andaron unas morras ahí en algunas con un carrito, dije, voy a ver qué ven. Hay.
3: Pequeña diferencia.
2: Pero tienen que captar las señales, agarran la señal, canal. Si la mujer te dice, ay, ya falta una semana para que sea mi cumpleaños, te está diciendo que no se te olvide, animal.
3: Ándale.
2: Busca, fíjate. Anótenlo, te lo juro.
1: Y que
2: les va a cambiar la vida si me hacen caso.
1: Le pregunté a una de mis hijas, oye, ¿verdad que el cumpleaños de tu mamá es este día?
3: Oye.
2: Bueno,
3: o sea,
2: es
3: no sabías,
2: mejor
3: wey.
2: Que hagas eso.
1: O sí, dice.
2: Es mejor que hagas eso a que se te olvide y no hagas nada.
3: Tenemos
2: te felicito, Feo.
3: Hola, Kike.
1: ¿Verdad que sí? No, apá, es el nombre.
4: Buenos días.
3: Saludos.
2: Hello, Luis.
3: Oye, es verdad que lo que dice don Tela, que estar con una mujer es estar en una prueba constante,
1: sí, mi carnal.
4: Sí, pero sabes que estoy en shock. Porque ahora, ¿qué le pasó a don Telaraño? Ahora nos está dando consejos de cómo tratar bien a las mujeres. En vez de que diga cómo la mujer debe tratar.
1: Es evitarse problemas.
0: Cómo evitarte problemas.
1: Sí.
0: Para have peace of mind. Como un hombre que dije, ya metió las cuatro patas, está enamorado.
4: Sí, pero y luego escuchando consejos de la pajuelona, digo, de Pau, ahí cómo hacerle, no está bien.
2: Se nota que tú andas con tu compadre, Enrique, tú andas con tu compadre.
4: Don Tela, la FIFA lo tiene manipulado usted también.
3: se vendió.
2: El Enrique anda con su compa. Por eso no acepta. No acepta que tiene que estar enamorado de una mujer.
4: Las mujeres no las puede controlar. Mire, le voy a platicar otro día, apenas ayer en la noche.
1: Ni el diablo.
4: Mi esposa, ay, no puedo meter esto en la bolsa. Y luego le digo, me dice dos veces, no puedo meter esto en la bolsa. Y le digo, ¿y qué pasó? Pues no me estás entendiendo, quiero decir que vengas y me ayudes.
1: ¡Baboso!
4: Ah, no, pues mírenme, dime las cosas directamente.
1: ¿Cómo? Pero no son así, claro. Las mujeres, no son así.
4: Sí. Yo no voy a adivinar, a mí dime las cosas directamente.
2: Por favor, mujeres, díganle las cosas tal
1: derecha.
2: Cual, porque hay hombres que la tienen ahí.
1: ¿Qué le
2: no
1: pudo haber
2: ven?
1: Dicho a él?
2: Mi amor, mi amor, ¿me ayudas?
1: A meterla.
2: ¿Y ya? Porque si hay hombres que no, nomás no. No lo entienden.
0: Hablan en claves.
2: Claro.
0: That's why.
2: Creemos que tienen nuestro mismo nivel de IQ.
0: You gotta open your ears.
1: Pero el mismo día tienen que decírnoslo.
0: You gotta put attention.
2: Sí, no, porque no les da tiempo, Feo.
1: No, pero un día antes, mañana queremos hacer esto. No, me estreses ahorita, le dije.
2: Pero si les damos tiempo, les da tiempo de reservar, de hacer, de comprar, de resolver la situación. Si te digo de último momento. ¿Qué va a decir? ¡Me hubieras dicho antes!
3: Y aún así hay vatos que no lo hacen.
2: ¡Claro!
3: Tenemos a Julio. No. ¡Hola, Julio!
5: ¡Bueno! ¡Saludos!
3: ¡Saludos! ¿Qué onda, Julio?
5: La raza te manda un saludo, pelón.
3: ¡Saludos, mi carnal! Oye, Julio, ¿a poco sí estar con una mujer como dice Don Tela siempre es estar en una prueba constante, güey?
5: No, hombre, es algo difícil, viejo.
3: ¿Por qué? ¿Qué te pasó?
5: Tengo,
3: a ver.
5: Yo tengo 22 años de casado.
3: Híjole, Dios te
2: felicidades.
3: Bendiga.
2: Felicidades.
3: Dios te bendiga.
2: Felicidades.
5: 10 años de novio y vamos a las tiendas y me gusta esto, te lo compro.
2: Que
5: vamos para allá, me gusta esto, te lo compro.
3: Ajá.
5: Y luego vamos a comer, a cenar o lo que sea y vamos. Y tanto tiempo que a veces me dice ella, ay, ya no eres detallista. Ya no me sacas a comer.
3: ¿Qué?
2: Oye, pero ¿cada cuándo le das un detallito, una florecita, una notita? ¿Si eres constante o cada año como acá el
0: cada
2: Feo?
0: Cada vez que sale, dice.
5: Cada mínimo unas dos veces por semana.
2: ¿Flores?
5: Hasta
1: no, la vas a acostumbrar, güey.
2: No, si está exagerando.
1: No, se acostumbra. Se acostumbra y luego después no me trajiste flores. Híjole. ¿A quién se las has de ver regalado? En vez de a mí.
2: Ay, cállate tú, Juan Camané.
0: Para la próxima cueva. Ni todo el amor, ni todo el dinero.
1: ¡Eso, don Tela! Ah, ¡me gustó!

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1: Oigan, chavos.
2: What happened?
1: Les voy a platicar del burro del día. ¿Deberían a estas personas que hacen esto hacerle lo mismo que le hicieron a este funcionario público?
2: ¿Qué pasó?
1: Lo hizo mal. Traicionó a su nación. Guay, porque hace algo que hace el feo.
2: ¿Qué?
1: Feo.
2: Ah, ¿va al baño como yo?
1: Algo peor. Algo peor de lo que tú dejas
2: roba
1: en el baño.
2: ¿Roba tiempo aquí en la chamba como yo?
3: ¿Se queda dormido?
1: Otro peor.
2: ¿Anda en la cocina platicando con las reporteras de televisión?
1: A este no, funcionario man. Le gusta recibir como a ti, feo.
3: Ándale.
1: Ahorita te digo
2: ¿le gusta
1: recibir.
2: Que le den?
3: Ya sabía. ¿Qué? Pasivo.
1: Le encanta que le den.
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1: Ay, chavos.
3: What happened?
1: Les voy a contar del burro del día.
3: Venga, venga.
1: Este hombre le gusta recibir. Recibir y recibir.
3: Uy, yo tengo un compa.
1: Al feo.
3: Ándale, ándale.
2: Recibir y recibir.
1: Le gusta recibir lo mismo que al feo. ¿Y qué creen?
2: Ay, machín.
3: Eso le llama pasivos, ¿no?
1: Lo agarraron como puerco. ¿Qué le pasó a este funcionario? Ahorita les cuento. Oh, my God, feo, ten cuidado.

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2: ¡Ay! Dios acomoda todo. Y el que obra mal se le pudre el tamal.
3: ¡Ándale!
2: ¡Dalo temprano!
4: ¿Templano?
2: Es que les voy a hablar de un chino.
3: Ah, por eso. Ok.
2: ¡Tarde o temprano! Van a caer todos al infierno.
4: ¿Tanto así?
2: Les voy a hablar.
5: ¿Por qué? Yo ya fui y vine.
2: De una persona que es una lata.
5: ¿De
3: o sea, ¿atún? ¿Es una lata de qué? ¿De refresco?
5: ¿De comida?
2: No, una lata de latón.
5: Yo he vivido en el infierno con Satanás. A mí no me van a contar.
2: ¿Cómo si todavía no te mueres?
5: Pero ya fui.
2: ¿Cómo?
5: Viajo, tengo viajes hasta allá con... juntas con el maestro.
3: Ah, ¿en serio?
2: Ah, mira.
3: Yo también vivo. Yo vivo en el infierno.
5: ¡Cabrío!
2: Tú tampoco no. Te has muerto.
3: No, pero no vivo con el diablo, vivo con su hermana. La hermana del chamuco, mi vieja.
2: Sí, la y sigue visto haciendo ahí sus comentarios y va a arder el infierno.
3: No, todos los días, no te preocupes.
2: Oigan,
3: mi vida. Sí.
2: Este hombre chino, exfuncionario municipal.
5: Hey.
2: ¿Qué creen que hizo?
5: ¿Qué?
3: ¿Qué hizo?
2: Algo que le gusta mucho al feo.
5: ¿Qué?
2: Recibir y recibir. Que le den sin cesar.
3: Ya sabía. No, ya.
2: Que le den hasta que se harte.
3: Pero pues está bien. Digo, cada quien, ¿no? Cada quien.
5: Y cantan. Dale, dale, dale.
3: No pierdas.
5: Y yo, ya.
2: Pues, ¿qué creen? Este funcionario se puso de trácala de trucutru. Él vio la oportunidad de recibir...
5: Eso es bueno.
2: ...unos dolarucos.
3: ¡Ándale!
5: ¡Cobraba!
3: ¡Funcionario!
2: 325 millones de dólares. ¿Quién? Se metió el ratero.
5: ¿Quién se los dio?
4: Como todos los políticos, menos los de mi país.
2: ¡Para!
5: También.
3: Antela, entonces.
2: Se llama Yang Yulin. 30 ¿qué? Años de su vida. Robe y robe.
3: No.
2: Desde 1993 hasta el 2023. Y lo acaban de cachar. Lo agarraron como puerco. Que lo llevan al juicio y le dicen: a ver, señor funcionario Yang Yulin, usted dígame, ¿de dónde sacó tanto dinero para tener ese auto, esa casa, esas mansiones, esos viajes?
3: No.
5: ¿Esas viejas?
2: Viajes.
5: Oh.
2: Si usted ganaba súper poquito y el otro, no, es que yo me... Fíjate que tengo una familia bien millonaria.
5: Sí.
2: De ahí salió.
3: Sí.
2: Yo no tengo nada a mi nombre. Si quieren, ustedes chequen.
3: Revisen. ¿No? A mí mis timbres.
2: Ey.
3: Mm-hmm.
2: Pero tenemos un video donde recibí un portafolio. Ay, eso no es realidad. Nada más lo imaginé. Y de repente dice, bueno, la verdad, chéquenme. Chéquenme a ver si hay algo. ¿Y qué creen? Que le checaron.
5: Y
2: le estaba ayudando el presidente.
5: ¿Qué? ¿De China?
2: El presidente.
5: ¡Ay, mamá!
3: En la torre.
2: En la moder.
5: ¿Y?
2: ¿Y qué creen? Que lo condenaron a la cárcel por rata ratón. Transferencias de terrenos. Transferencias de dinero.
3: Venga.
2: Transferencias de objetos de valor. Contratos de ingeniería millonarios.
5: Esos son buenos.
2: Todo robó este muchacho y él estaba como si nada.
3: ¡Sas!
5: ¡Muchacho!
2: Yang Yulin. Oiga, nosotros en nuestro país, en México, hemos visto un buen de videos, ¿no?
3: ¡Ay! De todo.
2: ¿Se acuerdan del video del portafolio que estaban ahí de ¡ay, sí, que el dinero! Fotografías, ¿de viajes.
3: Era de López Obrador ese, ¿no?
5: ¿Eh?
3: Se supone, ¿o de quién era?
2: ¿Él aceptó el dinero o no?
3: El de un portafolio, ¿de quién era?
2: Fue un político
3: Ajá. Que
2: estaba intentando sobornar a otro y le llevó un portafolio y se lo enseñó así. Mira, aquí está la lana, no sé qué. Ajá. Hemos visto videos de funcionarios públicos que están en otros países gastando cantidades estratosféricas.
3: A mí sabes qué me pasó en lo personal. Yo una vez llegué a Cancún, iba yo de vacaciones con mi vieja la sargento. Y le hablas a un el taxi, porque ahí no hay Uber, no han dejado entrar el Uber, que también ese es otro tema. Ese es otro tema.
2: Les quitan su
3: y
2: chamba.
3: Rumbo a la zona turística, rumbo al hotel, voy viendo yo que están construyendo retiartos edificios ahí entre el aeropuerto y Cancún. Y le pregunto al taxista, le digo, oiga, ¿y esos edificios miren que va a ser una zona hotelera? Que me dice, no hombre, son todos del hijo de Vicente Fox.
2: Claro.
3: Y la Martita. ¿Qué? Me dice, sí, ahí está el dinero que nos robaron.
2: Pues
3: que
2: muchos hijos de funcionarios, ¿qué?, son los que se quedan el dinero. Los tienen juniors, casas espectaculares.
5: Pues es que si ven la oportunidad, ¿por qué no, verdad?
2: Porque estás, no, feo, porque tu pueblo feo está pagando impuestos y tú te los estás robando, feo.
5: Pero de esto que se lo robe otro güey, que me lo robe yo, pues yo.
2: No, pues no, que los más metan a la cárcel. No.
3: A ver, pregunta.
5: Se los van a robar de todos modos.
2: Oye, han habido gobiernos por todo el mundo, por toda Latinoamérica, que le han robado a su gente por y la gente muriéndose mundo de hambre y ellos viviendo, no, como vale, reyes.
5: Yo sí me, no, lo robo,
3: no,
5: y me
3: no
5: lo
3: se vale.
2: No manches.
5: En todos lados se cuecen habas desde los tiempos, no, bíblicos. De
4: no, no, not here, bueno, está bien.
5: Sí, cómo no, don
2: ¿qué Tela? Pasó con Bukele? ¿Qué, paisano, ¿qué está viendo?
3: ¿Qué funcionario?
5: ¿No, ese vato sí tiene pantalones, sí, no fregadera?
3: ¿Qué político de tu país te gustaría, paisano, que investigaran? 1-855-370-3100.
2: Casilla
4: por casilla.
5: ¿A Bukele? No, ese no.
4: Corrupto.
2: No, él no es corrupto.
5: Él es millonario ya. Ya volvemos. Una decisión.

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2: A ver, pregunta, paisano, comadre. ¿Qué funcionario de tu país te gustaría que se investigara?
0: ¿A todos?
2: Venimos de hablar de burro del día. Este funcionario en China, al parecer lo agarraron haciendo chanchullo, robando millones de dólares.
0: De ahí viene
2: de
0: la
2: dólares.
0: Palabra de los chinos, ¿eh? Chanchuy.
2: Chanchuy.
0: Sí. Y él se llamaba Chan Yunlin, hizo chanchuy.
2: Salud, salud. ¿Qué funcionario te gustaría que investigaran? O sea, que no tanto que lo metieran a la cárcel, pero que sí que le sacaran todos los trapitos al sol. Que,
0: no, pero a ver, ¿cómo no va a meterlo a la cárcel, güey? O si la regó, no, se van a investigar, que se los tuerzan.
2: De acuerdo,
0: machín.
2: A todos. Pero que primero lo investiguen, a ver si es cierto.
3: Pero mira, luego hay veces que hay videos de cuando están haciendo las tranzas. Hay fotografías. Hay pruebas de del dinero. Corrupción. Y no les hacen nada.
0: Pues por la corrupción.
2: A Bukele del Salvador.
0: No.
3: Nada.
0: No.
2: Yo creo que él sí ha de estar
0: es
2: bien.
0: Es derechón, ¿no? El vato.
3: Pues no, ve todo lo que ha arreglado.
0: Él es rico de abolengo. No. Viene de familia árabe, sí. De los meros meros.
3: Y ha arreglado corrupción, claro. Y mete a gente que trabaja con él a la cárcel.
0: Que también, o sea, ha metido
3: él se me
0: a dos,
3: hace
0: tres.
3: Honesto.
0: Ha metido a dos, tres locuchones ahí, pero.
3: Y aparte que no tiene miedo. Es un hombre que no tiene miedo.
0: Sí.
3: La verdad. Porque muchas veces, o sea, tener el poder de tú meter a alguien a la cárcel y luego se te pueden girar y todo, o sea, es tener muchos pantalones.
0: No, si metes a todos, metió a todos.
2: Oye, y la política es sucia, ¿eh? La política es sucia. Tanto pues sí, de que, wey. Por ejemplo, aquí en los Estados Unidos, aguas el que corra de presidente, porque te van a sacar
0: hasta lo que no.
2: La maestra que le diste mal en la primaria y que la niña que tuviste, que no sé qué. A ver, estamos en vivo a través de YouTube, @ bueno mala feo. Para que también ahí nos pongan en los comentarios qué político a ti te gustaría que investigara.
0: A ver.
2: Mira, tenemos a Jonathan. Bienvenido, Jonathan. ¿Qué peteo?
0: Jonathan.
4: ¿Qué pasó?
2: ¿Qué pasó, mi carnal?
3: ¿Qué onda, Jonathan?
2: ¿Qué político te gustaría que investigaran? Pero hasta el fondo, güey.
4: Mira, en México no se puede, se sabe ni por dónde empezar.
0: Hijo de la frega. ¿Y de qué? ¿Ni qué así? Año? ¿Ni qué año? Sí, desde la verdad.
3: Sí, porque hubo muchos gobiernos muy corruptos, ¿no? En el transcurso de o sea, en toda la vida de México. Y uno, otro, lo que sea. O sea, ahí hay donde encontrar.
4: En México lo que se necesita hacer es lo que se hizo en Singapur.
2: ¿Qué se hizo? A ver.
0: ¿Qué se hizo?
4: A todos los corruptos los mandaron a prisión a hacer trabajo pesado.
0: Ay, sí, esas cárceles también.
4: Y los que tenían mucha cola, pues les dieron callo, les dieron cuello.
2: Los mata en Singapur,
0: sí, güey. Y las cárceles son horribles.
2: Nunca había escuchado de eso.
0: ¿Cómo es cucarachas de eso, lo que no te dan de
2: Singapur
0: comer?
2: Es un país muy avanzado hoy en día.
3: O sea, por eso no hay delito, no hay corrupción.
2: No tienen nada.
5: Sí. De hecho, Singapur es el modelo que tomó Bukele.
2: Wow.
5: Los últimos 5 presidentes antes de Bukele o están exiliados o están presos o murieron ya.
3: Sí.
2: A su mecha.
5: Y incluso mismos de su gobierno de que han sido encontrados con chanchullo están presos también, alcaldes y todo eso.
2: ¿Sabían ustedes que en Singapur ni siquiera produce su propia agua?
5: ¿Ya?
0: ¿Qué?
2: ¿Por qué? Ni siquiera, güey, no tienen recursos. ¿Sabes lo que es nada más? Es una península, es todo lo que es un puerto. Todo lo que es Singapur, el país de Singapur. ¿Qué? Pues todo lo traen de otros lados de... Sí.
5: Y ellos se reinventaron con su,
2: no hay
5: su
2: petróleo.
5: Aeropuerto.
2: Es más, han tenido que reclamarle tierra al mismo mar. Así de que de aquí podemos agarrar tierra. Okay,
3: ¿quién es Omar?
2: No, del mismo mar. A ver, tenemos a Guillermo. ¡Hola, Omar! Memo. ¿Qué peteado? Memo, a la una. Guillermo, a las dos.
0: ¡Memito!
6: Bueno.
0: Opina, carnal.
2: Saludos. ¿Qué político te gustaría que investigaran hasta el fondo, güey? O sea, que lo encueraran.
6: Mira, buenos días, Pelón. La neta, te vas a agüitar, Pelón.
3: Uy.
6: Al Cuauhtémoc Blanco.
2: Ay, en ay, la ay, ay. Torre. ¿Por
0: ya
2: qué
0: hacen un video ahí bailando tuerqueando el otro día?
3: Hay mucha cola que le pisen, ¿eh? Hay muchas demandas. ¿De y todo.
6: Cuauhtémoc Blanco, sí. y ya fuera de broma en serio. Sí. Cuauhtémoc Blanco dicen que lo han visto con fulano, con sutano, con mangano.
0: No necesitan.
6: Ya lo traen.
3: Sí. Guillermo, acaban de... hubo unos manifestantes... que lo frenaron en su camioneta y se la rayaron y le pusieron asesino.
2: ¿Neta? Como el estadio, ¿no?
6: Y como, sí. como es americanista, ya lo trae en la sangre.
3: ¡Ponte serio, Guillermo!
0: ¡El pelón se puso pálido!
2: ¿Qué pasó, compadre? Vamos a... ¿Cómo que lo trae ahí en la sangre?
3: A los locutores,
2: a todos que los investiguen.
0: ¿Por qué?
2: ¿Cómo puede ser posible que grupos que no sirven sean famosos?
3: Pero eso no depende de los locutores.
2: No, nosotros. Depende de ustedes.

0: ¿qué onda?
1: ¡Amaneció en Las Vegas!
0: ¿Quién?
1: ¿Cómo? Un compita se puso pedo. ¿Y cómo creen que llegó a Las Vegas?
2: ¡Claro!
1: Se van a sorprender en el video viral, ahorita les voy a enseñar. Estamos en arroba uno mala feo en YouTube también para que lo watchen.
2: Órale.
1: Se puso pesada la cosa.
2: Pues llegó en carro, me imagino.
1: Ahora verás.
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1: ¡Chulo!
2: Eso.
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3: ¿Nunca les han pasado a ustedes las lagunas mentales?
4: Laguna mental.
3: Laguna mental.
5: No, pues estamos bien jóvenes.
3: Laguna mental puede ocurrir cuando pisteas machín y al otro día no te acuerdas de ni madre.
5: ¿Te pasó a ti?
4: Oye, ¿sabes cómo le llama a mucha gente? Le llama la mala copa, güey. Que de repente te da. Hay alcoholes que cuidado. Sí. El vodka, cuidado.
5: Ya, y el no, vodka te hace que
4: el whisky, aguas.
5: Le dicen el blackout.
3: No, deja tú si mezclas whisky con vodka y cerveza.
4: No.
3: Y perico y todo ese pedo.
4: Ah, bueno.
3: Ay, dices, ¿qué pasó? No. ¿Qué hice? Amaneces adolorido en las nalgas sin ropa. Cuidadito. Le pasó a este compa, amaneció en Las Vegas.
4: ¿Cómo?
3: ¿Qué pasó?
4: ¿Cómo en Las Vegas?
3: ¿Qué sucede? Tenemos el video en @bonomalafeo en YouTube para que lo watches y no te.

0: se está viralizando, ya está por todas las redes. Por si no te lo han mandado, entérate aquí. Con el bueno, la mala y el feo, el video viral.
1: Cuidado con las lagunas mentales cuando anda uno pedo.
2: ¿Por qué, feito?
1: Y le andas metiendo que, como estabas diciendo tú, un chatito de vodka.
3: Sí.
1: Otro chatito. Ahora whisky.
2: Es que feo, el mezclar alcohol es cuidado.
3: No, y deja de mezclar. Yo veo que mucha gente está tomándose, o sea, está tomando un trago y de repente empiezan, shot. Y empiezan a tomar shots a lo loco. Y llegaron y llevan 20 minutos y están así en estado
1: vegetativo. Yo llegué a esconder, para que no me descubriera la chayo, pasaba por la licor. Y compraba puros chatitos de vodka. Me compraba unos, si era viernes, unos 10.
2: ¿10?
1: Sí, chatitos.
2: ¿Y te ponías como entonado o sí laguna mental?
1: No. Con tres entonadito.
2: Ok.
1: Y dije, los otros
3: ¿pero
1: sí?
3: ¿Pero así, directos?
1: Ahí te va. Lo abren, que no viste el chayo. Todo ahí lo... Ah, no está viendo otro. Y ya te relajas. Y luego le metes caguama. Y luego un chatito de tequila que viene mi compa. Espérame.
2: No, espérate. Pues
1: ya y le dije, voy a guardar. Es que la mentalidad era guardar 5 para mañana, para el sábado. Ajá. Puro pedo, ya encontré. Y no me, al otro día no me acordaba y decía yo.
2: ¿Heladitos?
1: Voy a buscar. No,
3: te acordabas que te los tomaste.
1: No, tienes que esconderlos, güey, en el garage.
2: Ay, no, man.
1: Y luego iba y dije, voy a buscarlo porque ando bien crudo. El clavito donde los dejé. Todas las botellitas vacías, ya ni me acordaba que me las había tomado todas. Esa es una laguna mental. Pero lo que le dio a este güey.
2: ¿Qué le pasó?
1: Lo que le dio. Se puso tan pedo de aquí en Los Ángeles que amaneció en Las Vegas.
2: ¿Qué?
1: No fue laguna
3: como
1: mental.
3: Como la película.
2: La de Hangover, ¿no?
3: Esas también buenas, esas películas.
1: Esta no fue laguna mental, fue un océano mental, güey. Tenemos el video donde el vato... está explicando qué le pasó y todo el pedo porque lo guachen.
3: Oye, pero se
1: y
3: ve
1: no
3: bien.
1: No le vaya a pasar.
3: Bien
1: a
3: fritangas. No, se ve como que sí la pasó duro.
1: Algo
3: la
1: más hizo este vato. Ahí está el video.
4: Me metí en un pedo. Qué machi. No sé ni dónde estoy. Como que nomás me estaba echando una chela. Y otra vez la volví a Ya tenía días que no la cagué. Bonanza. Y nomás me estaban a. Yo ni pisteaba. Estaba apurado. Ni pisteaba yo.
3: Estaba jurado.
4: ¡No mames! ¡Ya valió
1: una! ¿Qué me ha pasado?
4: ¿Me metiendo un pedo otra vez con mi ruca?
1: Güey, ya está de chiste, lo agarra. Amaneció sin ropa. ¿Qué le haría?
3: A ver, se los voy a escribir. Que alguien le YouTube arroba bueno mala feo porque lo van a ver y va a ser mejor. Pero está despeinadísimo.
1: ¡Feo!
3: Está sin playera. Está como si fuera un homeless.
2: Todo tatuado, sí, se le nota.
1: Tatuado.
2: Ese tipo de gente, se le nota que party desmadre y de todo.
3: Ven el cabello, velo cómo lo vuela. No. Oye, pero llegar a Las Vegas, o sea, si está el heavy metal, porque en Las Vegas todo el tiempo es desenfreno, los lugares no cierran, entonces a donde llegues te van a vender alcohol.
1: Te regalan las bebidas, métete un casino con unas coras y te empiezan a servir bebida.
2: Oye, deja tú, el que te despierte y crudo, el calor.
1: El sol.
2: Terrible, a mí me ha pasado.
3: ¿Eh? O sea, te has despertado en la calle,
2: ¿sí? Dormido en la banqueta.
3: Ay, cállate la boca.
1: ¿Cuándo, güey? Mentiroso.
2: Abre los ojos y...
3: ¿Es en serio?
2: Te lo juro.
1: ¿Cuándo?
2: Güey, mira, yo era casado cuando andaba con mi vieja la sargento.
3: Ey.
2: Entonces un día, nos conocimos en el trabajo. Un día va llegando mi ex, que era mi esposa en aquel entonces. La veo desde el segundo piso.
3: Ah, a casa de la sargento.
1: No, los apartamentos.
2: No, al trabajo.
3: Ah, okay.
2: La veo desde el segundo piso y le digo a todos los compañeros, incluyendo a mi vieja la sargento, que era mi nalguilla nomás.
3: Sí.
2: Dije, ahí vengo. Bajo. Me lleva mi ex, me llevaba lonche, besito, pues, oye, era mi esposa. Subo yo muy fregón con el lonche.
3: Sí, y la lover viéndote arriba.
2: Y aquella.
3: Si no seas cínico. Y sigue jugándote al vivo tú.
1: No, pero era la esposa.
2: Pues sabía que era casada. Ahora una cosa es saber, otra cosa es ver.
3: Sí.
2: Como que le dolió.
3: No, y aparte quieres llegar y darle el beso a la lover.
2: No, tampoco me descaraba tanto, no.
3: Ok.
2: Llegué yo muy contento con el lonche y que llego y me recibe.
3: Sí.
2: ¿Sabes qué? Ella estuvo. No puedo.
1: ¿Y claro. La sargento?
2: Digo, sí.
1: Bien aprovechado.
2: No puedes que. Menso. No, ya nunca. No, güey, pero yo andaba clavadillo.
1: Son oportunidades que te da la vida y no la.
2: No. Yo andaba clavadillo. Entonces, ándale, que voy llegando a la casa. Me cortó, Pau. Me cortó. Y pues me dolió. Entonces, voy llegando a la casa, bien agüitado. Y mi ex me lo notó en cuanto me vio llegar. Agarré una botella de brandy, me acuerdo. Yo sé, ¿de acuerdo el presidente?
1: ¡Asco!
3: Oye, pero dice que el brandy es bien dulce, ¿no?
2: Me puse audífonos. No, es bien feo. Corriente.
1: ¿El barato?
2: Tenía como media botella.
1: ¡Asco!
2: shot, shot, solo, caliente, así. Sí, neta. Ah, con audífonos, oyendo puras de Don Vicente, de Alejandro.
1: ¿Y qué decía tú, eh?
2: No, me puse bien
3: pedo.
2: ¿Por qué
3: hay personas así que cuando algo les pasa mal se ponen música más triste para darse más en la... en toda la
1: Madonna? Es lo que quieres sentir. Mira,
2: ahí cuando suenan los trompetos de ahí. ¡Onda, amiga! Y aquella, como también tuvo papá alcohólico y todo, dice, los borrachos siempre se quieren ir.
3: ¿Cuál aquella?
2: Mi ex.
3: Okay.
2: Me esconde las llaves y ahí le confesé todo. Ahí, al punto pedo.
5: Tengo otra, ya me voy, que no sé qué. Lárgate de la casa.
2: Salí de la casa y ya no me acuerdo de nada.
1: ¿Y el carro?
2: No manejé, me escondió las llaves.
3: Oh. Se quedó en el jardín.
2: Amanecí en las escaleras de la casa afuera. Ya eran como las 9 de la mañana cuando me desperté. Con la camiseta al revés, porque según yo me había puesto la playera, pero me la puse al revés.
1: ¿Y los calzones al revés?
2: Todo así, guacareado. No, fue feo.
3: ¿Guacareaste?
2: Sí, gacho. No, fue horrible. Pero el calorcito fue el que me levantó.
1: ¡Quemado! Ay, no. Ahora te quemó el sol.
3: El vómito seco con el sol.
2: Me desperté como ese vato.
1: Este así como ese quemado vato. Quemado del sol, este vato.
2: Sí.
3: Oye, pero según el pelón bien, bien rudo, dijo: ya me fui, me salí y estaba en la puerta de su casa.
2: No, pero.
1: Qué feo.
3: Qué bueno, ¿eh?
2: No, y qué bueno que me escondió las llaves. Yo
1: todavía
2: quería manejar.
1: No tenías niños, ¿verdad?
2: Sí, mijo.
1: ¿Qué?
3: ¿Y no te vio vomitar?
2: No, estaba chiquito. Era un bebé, güey, un bebé.
3: Pregunta. Te vamos a decir el dragón de ahora en adelante. Sí.
2: Pregunta para ti que nos escuchas, paisano. ¿Qué ocasión has tenido la mala copa? Blackout, no te acuerdas de nada. ¿Dónde amaneciste? 1-855-370-3100. Caigan a YouTube, ahorita leemos los comentarios. Pobre ahí.

0: ver. Venimos de hablar de ese video viral. Mi compita el feo nos estaba presentando este vato.
1: Compita mío.
0: Arroba bueno malo feo YouTube. Amaneció el vato en Las Vegas.
1: Güey, le dio una laguna. Bueno, no laguna, un océano mental. El vato se puso pedo. Arrancó para Las Vegas. Güey. Y terminó tirado, quemado, sin camisa. Güey,
0: qué feo.
2: ¿En qué momento llegas de un estado a otro? Y no me refiero a etílico, sino de un... O sea, manejar hasta las 3, 4, 5, 6 horas.
1: Con compas.
2: Sin playera. Y despeinado. O sea, pero ¿cómo? ¿Y quién, quién te sube?
1: Hay autobuses que te llevan gratis de aquí de Los Ángeles a Las Vegas para darle promoción a los casinos. Y te llevan al casino.
2: O sea, pero
1: que
2: llegas tú y le dices, llévame y ya te llevan.
1: Hay una parada donde dicen, hey, todos los que van a ir a Las Vegas, ¿verdad? Y van casineando ahí, pisteando y todo.
2: Oye, mira, yo nunca vi eso.
0: Comenta Jaime, dice, yo tengo un camarada que se fue a Tijuana con unos camaradas que tienen papeles, pero él no tenía... Y ya no pudo regresar. ¿De esas de qué?
3: ¿Le seguimos o qué? Sí, vámonos.
0: Y ya cuando estás en Tijuana.
2: No, y también hay cuates de la fiesta que te están retando y retando. Ay, que te va a regañar tu vieja. Ay, vamos, una hora más, ándale, no sé qué. Y te están diciendo
1: así
2: tanta tontería.
1: Compas, sí.
2: Y ahí vas. No, Pau, feo, pero un buen amigo no te dice, vámonos a México si no tienes papel. Pero
1: y al punto pedo, sí.
0: Y al punto pedo, sí. Jalas.
1: Sí.
0: Pues, ¿qué? Jalo.
2: Hay que buscar amistades.
0: Tenemos a Gaby. Hola, Gaby, ¿qué peteo?
4: Hola, buen día.
0: Buenos días.
2: Hola, Gavita.
0: ¿Qué te pasó, Gaby?
1: Te pusiste peda, ¿tú no te acuerdas?
4: Terrible, de esas que borras cassette.
2: No manches.
4: Que no te acuerdas de nada.
2: ¿Cómo empezó toda esta situación, Gaby?
4: Yo me junté muy joven con unas personas no muy buenas. O sea, de juntarme, de casarme.
2: Sí.
4: Entonces nos separamos, no sé qué, me pongo yo a trabajar. Una compañera de trabajo celebraba también su separación y como su nuevo novio.
2: Sí.
4: Y nos fuimos. No teníamos mucho dinero. Y me acuerdo que compramos como... Yo no me acuerdo cómo se le decía. Yo soy de Chihuahua, de Camargo.
0: Ah, Sotol. Sotol.
4: Una botellota.
0: Sotol, Gaby.
1: Sotol, hijo de la fregada.
4: No. Era como un galón de vidrio.
0: Aguardiente.
1: Es la misma que el Sotol.
4: No me acuerdo qué era. No me acuerdo.
1: Pero es la bebida de Chihuahua.
4: Ella vivía como en un rancho. Nos fuimos, invitamos amigos, amigas, nos pusimos a tomar.
2: Ala.
4: El punto es que amanecí con en la casa de una prima. De mi ex marido.
2: ¡Cállate! ¡Qué mal vibre!
0: ¿Cómo acabaste ahí, Gaby?
4: Yo me despierto, no sé.
2: ¡Qué mal vibre!
4: Yo me despierto, yo no reconocí nada porque yo nunca me había quedado ahí.
1: ¿Qué?
0: ¿Qué dijiste? ¡Ontoy! ¡Ontoy!
1: No, no, sí pasa.
2: Oye, llegó a lugares que ni conocía.
4: Por la puerta, yo vi un pasillo, no sé qué. Dije, ok, en eso llega la prima de mi ex marido que trabajaba también conmigo, pero ella no andaba con nosotros. Entonces le digo, Blanquita, ¿cómo llegué aquí? Dijo, no, Gaby, pues es que te trajeron en la madrugada. El hombre que me llevó trabajaba conmigo y como no supo a dónde llevarme y ubicaba a esa muchacha, pues ahí me llevó.
0: ¿Qué te llevó?
1: ¿Y te aventó?
4: Pero
2: no manches.
4: No sé. Estaba con mi zipper del pantalón desabrochado.
2: Ay, Dios mío.
1: ¿Es que has de haber ido al baño?
2: No, espérate. ¿Y te fuiste a revisar o te fuiste a checar?
4: No. Yo te estoy platicando como en el 99, 2000, no sé.
1: Y de ahí sale un chamaco.
4: No tenemos esa cultura. Lo que quiero decir es... Sí, es muy padre andar con amigos y, borro cassette y tomo tequila y no sé qué, pero no sabemos a lo que nos exponemos.
0: Sí, no. Sobre todo las damas, hay que tener cuidado.
2: No, claro, te echan algo en la bebida, te pueden llevar, pueden hasta a hacer cosas que no, o te pueden cortar tus riñones, quitártelo.
0: Y la corren.
2: Claro,
1: así en México te roban.
2: Claro.
1: Los...
0: A ver, tenemos a Eduardo.
1: Por lo mío no, tan podrido.
0: Eduardo, ¿qué peteo?
2: Sí, mejor métanselo.
0: Hola, Eduardo.
1: ¡Eduardo! ¿Dónde terminaste? ¿Qué te pasó?
2: ¿Qué onda,
1: buenos
2: papi?
1: Días. Échale, loco.
2: Ay, no.
5: No, primo, miren, yo fue una borrachera, una fiesta.
2: Sí.
5: Pero fue un amigo mío.
2: Okay.
5: Entonces fue una fiesta normal, comida, todo con un grupo de no sé, banda o algo.
0: ¿Qué se celebraba, Lalo?
5: Es un cumpleaños de un amigo.
2: O sea, una la tardecita, carnita asada a gusto, algo para acabarse a las 10 de la noche, no, coqueto, sí. Elegante.
5: Sí, todos, pero todos bien pedos, bien hasta atrás, todos.
0: ¿Qué piseaste? ¿Qué piseaste?
5: A retirar, ¿me entiendes? Todos empezaron a retirar, cada quien para su casa.
0: Ok. ¿Te acuerdas
5: pero
0: de eso?
5: Pero hay un amigo, dice los músicos, pues, ¿qué? Vamos para Tijuana, ¿no? No. Oh, vamos. Y ahí se fue el amigo. Pero ellos no sabían que él no tenía papeles.
0: ¡Ándale!
5: Y dijeron, vamos a Tijuana. Ok, vamos. Pues se dieron cuenta al llegar casi a la línea. Y dijeron, mi amigo le de apogada en el pulga.
0: ¿Y la pulga?
2: La pulga ya andaba fumigada.
5: Sí. Y dice, ¿dónde vamos? No, pues yo no tengo papeles.
2: No,
1: ¿qué? ¡Baboso!
2: ¡Pulga, no seas tonto!
0: Oye, pero ¿cómo?
1: ¿Y qué hicieron, güey?
0: ¿Pero cómo venía la pulga ya de Tijuana? ¿Ya cómo venía de regreso?
5: Fumigado. ¿Eh? No lo llevaron porque se alcanzaron a dar cuenta.
1: No lo llevaron.
5: Él no tenía papeles y todavía se dieron cuenta y lo bajaron.
0: Ah, sí. Justo antes. Ah, qué bueno.
2: Oye, pobre pulga, ¿quién sabe cómo regresó a su casa?
1: ¿Antes de la línea lo bajaron?
5: Si no nos dio. Sí,
1: ahí está bien. Está difícil también ahí. ¡Ey! Sí. ¿Qué anda haciendo cerquita?
0: Pulga, bájate ya que el güey. No, güey, sí, vámonos, jalo.
2: No.
1: Unos días aferrados.
6: Enseguida volvemos con puro show. 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Y esto.
2: El chisme es.
1: ¡Vida!
2: Amamos aquí a Gil Morita. Es nuestro top in the world.
0: Oh, yes. ¿Cómo no?
2: Es una persona sencilla. Sencillito, ¿qué le pasó? Machín. ¿Dónde lo vieron? ¿Qué le hicieron? Le querían agarrar todo. Anda triunfando. Ahorita les platico. Y una mujer cometió un error, una conductora. Ella es de Ecuador. Habló mal de la selección, se burló todo. Ya pidió perdón. Dijo así, pido perdón. La gente la está criticando porque dice, no pidas perdón. Se ofrece una disculpa. No, ahorita les cuento el chiste. Sácanse el tamal.
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0: También para que voten por su guerrero favorito.
2: Voten.
0: Sí, no dejen que se vaya de Garra contra Veneno su favorito.
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0: vida.
2: ¿Será bueno disculparte cuando la riegas? Mejor quedarte callado.
0: No.
2: ¿Al cuánto tiempo pedir una disculpa? Les voy a contar lo que pasó con una conductora que andan. Unos la aman, otros la detestan. A ver usted qué opina. Y yo, al que amo con mi ser entero, es a Morita. Morita es una persona de valores.
0: Gilberto Morita. Gilberto Morita. Mita su porra, sí. El Gil Morita.
2: El chisme es vida. Caigan en la YouTube @bueno malafeo que les tengo video y

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2: 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Oigan, ¿qué creen? A mí me encanta cuando una persona está en el éxito y no se le sube al cerebro. Que es humilde, que te saluda donde sea, que bonito. Te ve y le da gusto. Porque hay personas, hay artistas, hay famosos que de repente

0: tienen sus 3 minutos de fama y se vuelven...
1: ¿Te la creen?
0: ¿Neta? Insoportables. Una foto. Ay, no. A mí, estoy comiendo, no me molestes. Ay, sí, ahorita estoy con mi familia, ¿sí?
1: Ay, esa. Yo lo vi eso con un artista... Que canta, bueno, no voy a decir.
2: Yo les voy a decir algo, muchachos. El día que yo sea millonario ni los voy a conocer, ¿eh?
1: No, yo tampoco.
0: Pero eso está mal.
2: Ni les voy a hablar.
1: Pero todavía no. Todavía
2: pelón,
1: no.
2: Pelón.
1: ¿Quién eres?
2: Guaruras, ataquen.
0: Pelón, pero cuando nosotros te veamos ni te vamos a hablar. Ay, oye, ahí les va. Este hecho. De lejos.
1: Dale
0: no. Pero tú no nos vas a aventar dinero porque eres recodo, deja de inventar.
1: No, el pelón sí le caigo. A saludarlo me da un dólar. Así
2: sí. Venga, sí.
1: Muerto de hambre.
2: ¿Te acuerdas de mí?
1: No, disculpe. Come.
2: Guaruras, atáquenlo.
0: Oigan, pero bueno, a ver, ahí les va. Este hombre para mí es un ejemplo a seguir. Para jóvenes, para adultos, para niños, para hombres, para mujeres. Que estamos hablando de Morita.
2: Ay, qué chido.
0: Es el Gil Morita.
2: Ah, es el Gil Morita. Digo, necesita su porra, Morita.
0: Hay que buscársela.
2: Sí.
0: Se acaba de graduar de la prepa. Salió un video de la prepa machín. Donde se graduó.
1: Hace toda tarea.
0: La
1: gente, todavía hace tarea.
3: ¿Cómo,
1: todavía.
3: Se graduó? Si no fue a estudiar, estaba jugando.
1: Lleva es tutores.
0: En México, uh-huh. Tú puedes comprobar con los exámenes que claro. Estudiaste y puedes tener un permiso especial.
1: Qué chido.
0: De que necesitas viajar por tu carrera, por tu trabajo o por lo que sea, y la escuela decide si te lo da o no.
3: En México todo se compra, hasta los títulos de educación.
0: No se compra porque te hacen un examen.
2: Exacto.
0: Y aparte aquí también existe, ¿no? Que usted es muy manejar, gringo. Sí. No, que usted es muy gringo.
1: Okay.
0: Entonces Gil Morita se gradúa de la prepa, todo el mundo le grita, le aplaude, él va normal, ay que traigo mis guarros, no, que traigo mis bolsas, porque muchos de los futbolistas traen ropa de marca.
2: Creo que ya es millonario Morita y todo.
0: Super millonario.
1: Como 5 millones vale ahorita.
0: Oye, pues no, él no. ¿Qué creen que me da gusto porque se lo encuentran en un avión? Pues han estado volando, haciendo y todo, y la gente, ¡ey, Morita, que la, que no sé qué! ¿Tú crees que él así les hizo como, hey, no me hablen? Él en comercial, viajando, super ganador,
1: normal,
0: saludando a todas las personas que le hablaban.
2: Qué
0: súper humilde. Cáiganle a YouTube @bueno_mala_feo para que lo vean. Me encanta.
2: Qué padre, ¿no? Morita es a todo dar. Es un
1: niño.
2: Mira, 17 añitos. Sí. Es un niño muy, muy sencillo. Claro. Ojalá, y obviamente, porque es la promesa del fútbol mexicano.
0: Así es.
2: Lo hace muy bien, entonces yo confío en que...
1: Sí,
0: que continúe así.
2: En que continúe así.
1: ¡Asiento del medio, el pobre!
2: Que cumpla sus sueños y que rompa todos los récords sabidos y por haber.
0: Oye, este video salió, y acaba de salir otro video también que me gustó mucho, que está un señor en un carro manejando, y voltea y ve a Morita.
2: ¡Qué padre!
0: Entonces dice, ¡ey, Morita!
1: ¿El otro carro, Morita?
0: Se pone como un carro al lado del otro.
2: Sí.
0: Y le, Morita, entonces Morita baja el vidrio. El señor se baja del carro.
2: Baja el vidrio, qué chido.
0: O sea, Morita baja el vidrio, el señor se baja del carro, que está ahí, y se empieza a tomar fotos, y Morita como si nada, ¡ey, qué onda, saludos, no sé qué, no sé cuánto! También, a mí me daría miedo que me roben, pero Morita así como si nada, ¡ey, chido, Juan Padawan, qué cool, no sé qué! O sea, un chavo bien humilde... Que luego a los futbolistas se les sube mucho, ¿sí o no?
2: Sí.
1: Va a cambiar.
2: Sí, hay jugadores que sí son así medio payasones, pero no, Morita está en un muy, muy buen momento.
0: Claro.
2: Y yo creo que lo tiene que aprovechar.
0: No
1: cambie, porque él va a cambiar el fútbol mexicano.
2: Sí, Dios quiera.
1: Va a ser, así va a ser.
2: Él nos va a dar nuestra primera Copa del Mundo.
0: ¡Que viva Morita!
2: Dios quiera.
1: Yo le tengo fe.
0: Cuando tenga 40 años.
3: Cuando se la robe, más bien.
0: No. Oigan, últimamente en estos días hemos visto puras personas que la andan regando.com. Que de repente sale un conductor de televisión que habla mal de los perros. Que de repente sale un conductor argentino diciendo que México no sé qué. Y de repente una conductora ecuatoriana que también se aventó algo contra México.
1: ¡Ah, Alejandra!
0: Y se les ha ido el fuá en redes sociales. Y que... En tiempos distintos han pedido una disculpa, han ofrecido una disculpa y dicen, perdónenme, la regué, ¿no?
1: Pero se vale.
0: Que han cedido antes que otros. Hay unos que inmediatamente vieron que todo se venía encima y dijeron, una disculpa, la verdad, la regué, ¿no? Sí. Que han, el argentino que dijo que no lo hizo y sí lo hizo porque está en el audio.
2: Sí, el argentino la regó bien gacho, ¿eh?
0: Así
2: dijo,
0: es. Pero
2: los mexicanos nos envidian, en todo nos envidian. Ahí la regó gacho.
0: Sí, porque yo dije que solo en el fútbol. No, es cierto.
2: Que dijiste que odia. En todo, perro.
1: Él odia a los mexicanos, dijo.
0: Los detesto, dijo. Sí, los detesto.
2: Se pasó.
0: Luego, el conductor de México que habla de espectáculos, que es Pedrito Sola.
1: ¡El viejito!
0: Que dijo
1: ¡El viejito!
0: Que sí. que ojalá...
1: El de la mayonesa.
0: Les hicieran cosas malas a los perros. Salió, sí, pidió disculpas, que pero las matara. Leyó. En un programa de televisión que sabemos que en los programas de televisión la gente usa prompter, que les ponen qué decir, cómo decirlo y todo. Ahí se disculpó. Y hay una conductora que está trabajando aquí en Estados Unidos, que ella es de Ecuador, que ella estuvo en un momento muy catastrófico porque subió un video de la selección mexicana festejando, unos videos que salió la playa, el jersey, luego comentarios diciendo no, y que ni con once les ganaron, no sé qué. O sea, como que tiró mucho y después se le empezó a venir el hate y ella dijo, yo no voy a pedir una disculpa.
1: ¿Eso
0: yo
1: dijo?
0: No, sí. ¿Qué? Dijo, yo no voy a pedir disculpas. Ella lo dijo.
2: No tengo por qué pedir que o sea, defendiendo su... Se subió su macho. ¿Qué? Aparte también.
0: Días, varios días. Y yo no voy a pedir una disculpa. Y yo y seguía subiendo cosas. Y si me creen y si me... Ella continuó con esto hasta la noche de anoche.
2: Tres doritos de...
0: Agarró y dijo esto ella.
2: Tres doritos después.
1: Leído también.
0: No, yo no siento que lo haya leído. Mucha gente dice, oye, pues no tienes por qué pedir disculpas. Mucha gente de Ecuador le comentó, ¿por qué pides disculpas si no hiciste nada malo, nos estás fallando? Mucha gente le dijo, ay, sí, no pasa nada. Mucha gente le dijo, no te creo. Yo no sé ustedes qué opinan, púchenle play.
4: Hola familia, ¿cómo están? Espero que se encuentren bien. Estoy aquí porque quiero corazón pedir mis más sinceras disculpas públicas por haber celebrado la derrota de México en el Mundial. Quiero arrancar diciéndoles que México es un país que amo y respeto profundamente. Tengo amigos mexicanos. Estoy en Estados Unidos hace 4 años y medio cumpliendo un sueño de trabajar como comunicadora en la cadena de habla hispana más importante que tiene este país, que es Univisión. Este año también pude cumplir otro sueño, el que mi historia de amor haya sido como la historia elegida por ustedes como ganadora del reality Apostarías por mí. Ha sido el reality más ambicioso que lanzó en este 2026 Televisa Univisión, y fue gracias a ustedes, a la audiencia, al público que votó y nos eligió. Y eso se respeta, eso se ama. Yo de verdad solo tengo gratitud por las oportunidades que he tenido la dicha de vivir dentro de este país, que Dios ha abierto todas las puertas para mí, que Dios me ha dado este talento para ser usado a través de su gracia y de su bendición, y que si cometí un error, no lo quiero justificar, solo quiero pedir de todo corazón disculpas sinceras.
2: A ver, ¿serán o no?
0: Mira, yo no sé, hay muchas personas que están de acuerdo, hay muchas personas que están en desacuerdo. Yo creo que es importante siempre pedir una disculpa cuando uno la riega.
1: Pero sin agregar que no vas a pedir. Es que mira, ella agregó que no iba a disculparse.
2: Ahí te va algo, ahí te va algo bien importante. Y sí, bueno, yo compartí con Alejandra en Apostarías por mí, el reality. Sí. Agarramos rumbos diferentes, güey, en el reality. Ellos se hicieron Team
0: de un
2: Pueblo.
0: Team y tú estabas en otro team.
2: Cuando yo estaba, ni siquiera había teams todavía. Pero sí, ellos también. Se nos vinieron encima con un... O sea, parte del juego, parte del juego. Beta es una persona excelente. Ale, yo lo que compartí con ella también es una persona excelente. Aquí el detalle es de que, señores, estamos hablando de la Copa del Mundo.
0: Sí.
2: Estamos hablando de equipos que representan países.
0: Sí.
2: Y que no estamos hablando de la final América Chivas.
0: Que la América, wow.
2: Donde, exacto, ¿no? No estamos hablando de los Dodgers y los Yankees.
1: O sea,
2: no.
1: Estamos hablando de los Dodgers.
2: Sí, de fútbol, pero de equipos que representan países. Entonces, si tú hablas mal de ese equipo, estás hablando hasta cierto punto mal de ese país y mal de toda la cosa. O sea, te lo tomas a pecho, pues. Te lo tomas así y te duele.
1: Cuenta mucho las señales que hagas en televisión. Y cuenta que así es así, todo ese pedo.
2: Sí, no, y agarra cierto dolo, corajito.
0: Híjole,
2: y está difícil, güey.
0: La gente está opinando en YouTube y dice, yo no veo que ella hizo algo mal, solo celebró la victoria de un equipo y de la derrota de otro equipo.
1: País.
0: El que sí la regó fue el reportero de Argentina. El de Argentina la super ultra mega regó porque se fue directo y sin escalas, y fue directo y habló.
1: Pero eso no representa a los argentinos.
0: No, claro que no.
1: A todos no. Porque la gente dice que, ay, así son los argentinos con nosotros. No todos, yo he tenido amigos argentinos que son bien a toda madre conmigo, quieren mucho a los mexicanos. Y conozco argentinos también, desmadrosos así.
0: Es muy complicado. Mira, aquí dice ahí no alcanza a leer. Reilín, Reim, dice, y que su mamá se la crea, como sabe que muchos mexicanos la apoyaron para ganar el reality ahora, disculpándose porque sabe que sin nuestro apoyo mexicano, su carrera se le va a venir abajo. Hay muchas opiniones, les digo. Yo me puse a leer
2: lo que
0: los
2: sí
0: comentarios
2: que, lo que
0: ayer.
2: Sí que en el programa no ha estado. Enciéndese sí. quien pueda. No sabemos si a lo mejor está de vacaciones, le dijeron, tómate un tiempito.
0: Sí.
2: Es que si te digo de nueva cuenta, no es el... Y Alejandra, te entiendo, y entiendo toda la gente que también celebra estos triunfos. O sea, sí, futbolísticamente puedes hablar de eso, pero le pegas al... O sea, son países los que están jugando.
0: Claro.
2: Están representando países.
1: Ahora, ¿qué tal sus redes sociales?
2: No por nada suenan los himnos
1: ¿Bajaron
2: nacionales.
1: ¿Bajaron las redes sociales de ella?
0: No sé.
1: ¿No la bajaron?
2: No, sigue. Pregunto sigue igual. Fíjate.
0: No sé, solamente... creo que últimamente han cancelado mucha gente por este tipo de situaciones y han pedido todos ya disculpas, ¿no? Entonces han ofrecido.
2: Mira, dice Dayana.
0: El argentino, y lo platicamos, ofreció disculpas y dijo: yo no es algo.
1: ¿Cómo es bien diplomático para hablar ese güey?
2: Sí.
0: Pues es que es una es un periodista, feo.
1: Sí. Yo también, pues no me hagas de menos.
2: No, tú eres periodiquero.
1: Bueno, casi lo mismo, vivimos de la noticia los dos.
2: Llévele la noticia.
1: Si lo minimizan a uno.
5: Eso me voy a quejar. 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
0: Yo.
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2: Suerte, suerte. 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
1: A ver, chavos, más adelante vamos a regresar con lo último en deportes con mi compita Gabo Sáenz.
2: Ay, mis disculpas.
1: Analizando
2: que
1: y platicando
2: salga ese muchacho al aire
1: sobre el partido el día de ayer.
3: Ay, me pasó algo
1: ya
3: maravilloso.
1: Ya tenemos al primer semifinalista.
3: ¿Qué te pasó, Pao? Ayer aposté $50 a que iba a meter gol.
1: Manita, te estás,
3: Mbappé.
1: Te estás clavando en el. Cuidado, manita. Cuidado.
3: Sí, no hay malo.
1: No, no, digo, no
3: aquí
1: tiene nada.
3: Aquí han apostado conmigo que, y les cumplo.
1: Sí. Ajá.
3: No pasa
1: ¿y qué tal?
3: Nada. ¿Cuánto y gané? ¿Ganaste? $50.
1: Ah, o sea, pagaba el doble.
3: Pagaba el doble. ¡Uy!
1: Qué chido.
3: Ya me recuperé.
1: Uh-huh. No más cuenta lo que gane y, lo, y cuánto has perdido.
3: Lo que le estoy diciendo.
2: Como las del casino.
3: Le metí $100. Y perdí 50 porque aposté que iba, iba a ganar un equipo. No, que iba
1: entonces
3: a meter.
1: Entonces te quedaste
3: gol.
1: Igual.
3: Entonces ya subí y ya estoy igual y ya me retiro. Y I'm done, baby. I'm done.
1: Chido. Señores.
2: Oh my God.
1: Volviendo a los deportes. ¿Qué pasó ayer? Tenemos el primer semifinalista. Además, vamos también a hablar del tri mexicano. ¿Qué es lo que sigue? Al parecer se viene también otro entrenador muy perrón a dar consejos. Ahorita regresamos con lo último en deportes. Y más adelante te puedes ganar mucho dinero, no apostando, sino con la lana del golazo.
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1: 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Ya vamos a regresar con lo último en deportes. Tenemos declaraciones del nuevo director técnico de la Selección Nacional de México.
28: ¿Quién?
1: ¿Qué se espera para este próximo proceso? Ahorita lo platicamos. Además, tenemos al primer semifinalista de esta Copa del Mundo. Ahorita regresamos, ¿eh?

0: Señoras y señores, ya tenemos al primer semifinalista.
1: ¿Quién es?
0: En esta Copa del Mundo. Se está poniendo a todo dar. Vamos a recibir con nosotros a nada más y nada menos que un campeón. De TUDN Network. Tenemos a mi compita. Lo queremos retear. Tú eres campeón.
2: Haaland.
0: Gabo.
2: Haaland
0: Sainz.
1: Campeón. ¿Campeón de tortas o qué? De
2: es
1: comer.
2: Campeón de ser comentarista de fútbol.
0: No. Oh. Campeón de comer. Carne en su jugo.
1: Eso.
0: Carne en su jugo.
1: Sí, en su crema. Sí.
0: Con caguama.
1: Eso.
2: ¿Qué es eso?
1: Mira nomás.
0: Tenemos a Gabo Sáenz. ¡Gabo! ¡Gabo! ¡Gabo!
2: ¡Gabo! Gabo, ¿qué es eso que traes puesto en la cabeza?
3: Es un sombrero. Pues como yo no tengo peluca, dije, bueno, me voy a poner un sombrerito.
1: Ah, qué bueno.
2: Pero todos, a ver, vamos a hacerle. ¡Jalan!
3: ¡Jalan! Pudiera ser Haaland, digo, yo sí estoy así como del pelo de Haaland, pero me falta la greña.
1: Como dos Haalands juntos.
0: Oye, ahí en Guadalajara y por todo México, ¿cómo se siente el apoyo a Noruega? Como que adoptamos a Haaland, ¿no?
1: ¿Neta?
3: Sí, a ver, mira, la verdad es que, bueno, siempre que te elimina un equipo, como que ya no le vas a ese equipo, ¿no? O sea, Inglaterra te eliminó, entonces, pues bueno, sí, queda ese como saborcito de que por qué le vas a ir a Inglaterra. Pero la verdad es que creo que se ha hecho el tema de Haaland mucho más fuerte. Incluso hay memes y demás de que dicen, yo te voy a vengar y no sé qué, y bueno, muchísimas cosas. Pues la verdad es que realmente no es una venganza, no hay que tomarlo así. Tiene que ser un partidazo, yo creo que va a ser un gran juego. Dos selecciones que llegan bien, o una más acostumbrada a estar en este tipo de zonas, como la selección de Inglaterra, que la selección de Noruega. Pero tiene un muy buen equipo el conjunto noruego. Entonces, a ver qué te marca en este partido. Y pues bueno, la verdad es que sí, sí se ha adoptado a Haaland. Haaland ha caído bien para muchos, para otros no cae bien.
2: ¿Por qué?
3: Pero bueno, es un tipo, pues de repente la forma de festejar, no sé si se acuerdan, así como muy sobradote y todo. Pero bueno, pues es parte del fútbol. Yo creo que es parte de. Pero hay gente que no lo toma bien.
0: Más sobrado Kylian Mbappé. Pues bueno. Más sobrado Mbappé.
3: Ah, bueno.
0: Que a veces
3: pero
0: también
3: Kylian,
0: desprecia
3: pero
0: al
3: Kylian
0: rival.
3: Tiene por qué creerse Kylian. Sí, completamente.
2: Oye, Gabo, o sea, ¿tú crees que gane Noruega o cero que ver?
0: Hoy no, man.
3: No, a ver, creo que puede ganar Noruega. Yo creo que no es el favorito. Yo creo que no es el favorito para ganar. Y creo que el favorito es Inglaterra. Pero sigo pensando, y como ahorita decía el pelón, el partido va a ser en Miami, va a ser el que se acostumbre más a las condiciones del clima.
1: Al calor.
0: ¿Te quieres enamorar más de Haaland, Pau?
2: Sí, a ver.
0: Un dato para todas las damas. No sé si han notado que Haaland en este mundial, la camiseta 9 dice Braut Haaland. Él se llama

0: Erling Haaland, no se llama Braut, se llama Erling Haaland. El Braut es el apellido de la mamá. Y dijo, me lo voy a poner primero para hacerle honor a mi jefita.
1: No, es que es un encanto. Le voy a poner un altar a este muchacho. Oye, no es de que me guste físicamente, ¿eh? No me gusta, pero me encanta su actitud,
0: claro.
1: Me gusta que es un hombre comprometido, disciplinado, su alimentación. O sea, no sé, me cae bien, me cae chido. Lo veo y diría, ese sería mi cuate.
0: La neta. Sí, jalan esa sería, toda.
2: Come,
0: sí.
2: Come, por cierto. Come y puro digo, salmón. Fue algo que salió. Sí. No, y aparte también come carne. Corazón de res.
3: ¡Ay, ese es bueno, güey!
2: Sí, se lo come completamente.
1: ¿Qué dice? Pero bueno, o sea,
3: ¿es el anticucho?
1: ¿Qué jala? ¿Qué?
0: ¿Y el corazón?
1: ¿Se la come qué?
0: Oye, Gabo, y
3: ¿te va a comer el corazón?
0: Y hablando de naves extraterrestres, pues ya tenemos, ahora sí que se fue el primer caballo negro que todo el mundo decía y pensábamos que iba a ser Marruecos, porque pues, el proceso que traen futbolístico está muy bueno. Ya se han colado entre las mejores 8 selecciones en el mundo, campeones sub-20 y todo el rollo. Pero ya, Francia también, la calidad de los franceses.
1: Sí.
0: Es otro rollo. Y el amaño, te ven hasta cierto punto también el colmillo que le arrastra a jugadores como Kylian Mbappé, ¿no? Porque el penal no era penal.
2: Bueno, al final penalito, no lo mete. O sea, al final no termina siendo factor ese penal. Pero también fue una situación muy rara, porque bueno, en el penal lo marca el árbitro. El señor Tello prácticamente le dice a Kylian que ya lo puede tirar. Después le dice que se aguante, como que siguen revisando, como que están checando qué es lo que puede pasar. Y al final, bueno, sí desconcentra. Incluso Haaland mencionó eso, que también estaba del lado de Kylian porque lo termina desconcentrando. Al final no lo mete. Kylian lo tira prácticamente como lo tiró con Paraguay. Y muy bien, que para mí es uno de los mejores porteros de la Copa, el señor Bono lo termina atajando. Pero bueno, yo sí me esperaba a Marruecos. No llegó,
0: sí.
2: No le avisaron.
0: Chale.
2: No le avisaron. En ningún momento.
0: No, yo creo que
2: el primer remate a puerta enfrente de Marruecos fue al minuto 82.
4: Ya cuando iban perdiendo.
0: Es que también a quién tienes enfrente, o sea, tienes un Francia que no te deja
1: hacer nada.
0: No te deja reaccionar, o sea,
2: sí,
0: también.
2: pero uno piensa y intimida. Se imagina que vas a ver al equipo cómo lo llevó a Marruecos hasta esta instancia. Lo que jugó contra Brasil, lo que jugó contra Canadá, lo que jugó contra otros equipos, y dices, bueno, pues por lo menos medianamente, no jugarle al tú por tú, porque a lo mejor posiblemente sales goleado. La selección francesa es una selección muy potente, con Olise, con Dobué, con Kylian Mbappé, con Dembélé, que tienen un gran equipo, y dices, bueno, pues a lo mejor me van a golear. Trato de cuidarme un poco, pero tampoco tanto. Y creo que eso fue el pecado de Marruecos. Ey. También no tenía Saibari. Saibari se lesionó. Entonces el tipo Saibari hizo 3 goles en toda la fase de grupos. El primer africano que lo logra. Y bueno, pues Marruecos se fue simplemente así. Como llegó, para mí es un retroceso. En el torneo pasado llegaron a semifinales y ahora se quedan en cuartos de final. Entonces es un retroceso para el fútbol de Marruecos. Van a tener la Copa en el 2030. Así que bueno, tienen que trabajar mucho. Y lo de Francia, yo de verdad la vuelvo a levantar. Esperemos a ver quién es el rival, si es España o es Bélgica, que debe ser un juegazo cualquiera de los dos. Y hoy se enfrenta a España contra la selección de Bélgica. Pero, híjole, yo sigo poniendo a Francia. Ojo, que salió Kylian con cierta molestia. Habrá que esperar a ver qué es lo que tiene.
3: Mamá.
2: Pero lo que juega Kylian Mbappé y lo que juega Dembélé y Doué, de verdad, es un equipo que no sé quién lo va a parar. No sé si España pueda pararlo o Bélgica pueda pararlo.
3: Dijo la chica.
1: Oye, la verdad a mí se me hizo un partidazo el de ayer, pero sí se me hizo bien raro que fallara el superpenal el Mbappé. La verdad sí me sacó de onda.
2: Creo que llegó Sobradón. Pensó que lo podía meter. Sí, yo creo que sí. Pensó que lo podía meter como se lo metió a Paraguay.
1: Sí.
2: Le terminó pegando por un lado, prácticamente lo hizo igual a pegarle. Bueno, es un gran arquero. No digo que Gil, el arquero paraguayo, no sea un buen portero, sí lo es. Pero bueno, pues al final, creo que Kylian, y también la desconcentración, Pau, que te digo que de repente le dijeron, sí, ya puedes tirarlo. No, espérate, estamos conversando. No, siempre no, siempre sí. Entonces eso también saca de onda al. De hecho, imagínate, ya hacen los jugadores a una situación. La pelota la traía Dembélé y casi cuando ya le toca tirar el penal al jugador, se lo pasa al que realmente lo va a tirar. Eso ya lo hacen muchos jugadores, en prácticamente todas las selecciones y todos los equipos. Como que engañan y le quitan un poquito de presión al tirador. Y ya el todo el tiempo que pasó Kylian, que fue prácticamente un minuto, más de un minuto, en lo que tiraba o no tiraba el penal, creo que eso terminó presionándolo. Que no debería, pero lo terminó presionando.
1: Sí, estuvo re bueno el partido, la verdad. Había un buen de gente de Marruecos. Un buen. Sí traía mucha porra. Sí. Qué lástima.
0: La neta. Modo. Y ya está en semifinales, señores y señores. Francia. Y ahora pues vamos a esperar a ver qué es lo que sucede el día de hoy. Oye, Gabo, tenemos declaraciones de el
2: no me diga, ¿de
0: nuevo
2: quién?
0: Director técnico de la Selección Nacional de México. Estamos hablando del señor Rafa Márquez. Wow. Este proceso. Wow. ¿Cómo que guau? Wow?
1: A ver, Gabo,
0: ¿cómo que
1: guau?
0: Wow? Estamos hablando del mejor jugador de...
2: Ahorita les voy a decir algo de Rafa. Ahorita les digo algo de Rafa.
0: Escuchamos declaraciones del nuevo director técnico de la Selección Nacional, Rafa Márquez.
5: Lo mencionaba yo a veces en mis redes, que ahora no es momento de frenar, sino de acelerar. Donde creo que se ha hecho ya un gran trabajo para poder fortalecer esto que se inició y aprovechar sobre todo esta continuidad que quizás antes no se había visto y que, bueno, está bajo mi responsabilidad y haré todo lo posible para mantenerlo, incluso mejorarlo. Y estoy con la ilusión, con la responsabilidad, con las ganas de poder hacer, sobre todo que el jugador mexicano sea mejor, potencializarlo y yo creo que a beneficio del nivel del fútbol mexicano.
0: ¡Vamos, México!
3: ¡Yes! ¡Qué bueno!
0: Campeones
3: bueno.
0: del mundo para el 2030, Gabo.
2: No, tampoco sea ridículo. No, tenemos la materia prima.
1: ¿A qué México va a ganar?
2: No, sí jalan, pero ¿por qué no le tienes fe, Rafita?
0: A ver, ¿cómo ves este proceso, Gabo? A ver,
2: sí, hay una transición que hace tiempo que no se tenía, que el técnico anterior, que por cierto se la pasó hablando en la conferencia de prensa el señor Javier Aguirre, de lo de Rafa, de que él dejaba el puesto y demás, y nadie le cuestionó por qué hizo esos cambios tan güeyes en el partido, que no metió, por ejemplo, a Luis Chávez ni a Alexis Vega, por ejemplo, si no estaban bien, como para que alguien le pegara al arco. Pero bueno, nadie lo cuestionó y él supo manejar esa situación. Ahora, esta entrevista se la da Rafael Márquez a la gente de selección y la gente de selección la saca. A mí lo que me da cosa con Rafael Márquez, claro, completamente
0: controladito.
2: Yo te digo por qué. Porque estuvo en el aeropuerto, Rafael Márquez salió ya rumbo a España.
1: ¡Cálmate!
2: Sí, Rafael Márquez, así se llama, ¿o cómo se llama? O se llama Manuel Márquez.
3: ¡Rafita!
2: O se llama Manuel Márquez, no, se llama Rafael.
0: ¡Cálmate, Rafael! ¡Pedro Gabriel!
2: Pero sí, oye,
0: cálmate, Pedro Gabriel.
2: Salió al aeropuerto rumbo a España, porque pues allá vive su familia. Y está viendo lo del tema de mudarse para México, se supone que va a venir en menos de un mes o en un mes, pero se encontró a varios reporteros, y ¿sabes lo que hizo? No les contestó. Les pusieron el micrófono, les preguntaron, oye Rafa, tu primer día, ¿qué piensas y todo? Y el tipo no contestó, no habló, es más, incluso no ni firmaba. Los peló, ni los volteó a ver,
1: a
2: no,
1: mejor
2: ya firmaba,
1: le
2: ya.
1: Que
2: mira,
1: no.
2: Feo, feo. Tú hablas de comida de gallinas, habla de cosas de las burras. O sea, neta, no firmaba, si ya lo habían presentado y tenían hasta entrevista.
3: ¿Por qué
2: no,
3: qué hablas
2: cosa.
3: De
2: y el
3: ¿por
2: tipo,
3: qué me dicen
2: el
3: que
2: tipo
3: comida,
2: a mí me pareció
3: wey?
2: Majadero. Está bien que no le digan que tiene que hablar. Está bien, no tiene por qué hablar.
1: Si cambia el
2: pero
1: tema.
2: No le costaba nada. Pero no le costaba nada poder decir, ¿saben qué? Pues vamos a trabajar, voy ahora a España y ya después regreso, lo que sea. Porque va a tener una fecha FIFA en septiembre muy larga, no sé si sabían, son prácticamente 4 partidos del 21 de septiembre al 6 de octubre. Entonces, bueno, pues ahí ya va a empezar a chambear,
3: no,
2: pero
3: hablar.
2: Sí, lo que espero por parte de Rafa es por lo menos un poco de más trato.
3: Rafa,
2: a ver,
3: lo conocemos
2: por explosivo, y yo lo único que les digo es que a ver si no en una conferencia en algo termina reventando. Acuérdense cómo se descontó a Kobe Jones, cómo terminó sacándose rojas casi en todos los partidos. Es un tipo explosivón, Rafael Márquez, aunque les duela, así se llama.
1: ¿Pero a quién prefieres? ¿A Rafa o al Vasco?
2: Pues la verdad, ahorita Rafa. Vamos a ver qué es lo que termina mostrando.
0: ¿Y será cierto lo que se rumora?
3: ¿Qué?
0: De nueva cuenta, señoras y señores, México en contra de Inglaterra, pero ahora allá en el Wembley Stadium. ¿Sí
1: Mira,
0: o no?
2: Salió la información. Hubo un periodista inglés que estuvo cubriendo el partido y demás. Quedó encantado con cómo fue el trato de la afición, de la gente, de la ciudad. Le gustó el partido y publicó eso en su cuenta de ex. Automáticamente la Federación de Inglaterra le llamó la atención. Quiso hacerlo desde el 2010. No sé si se recuerdan. En el 2010 hubo un partido en Wembley en el cual juega México y terminó siendo goleado por Inglaterra en ese partido. Pero bueno, yo lo único que digo, la verdad no se ha ido nada bien cuando se supone cuando jugamos de aquel lado. Pero creo que puede ser una buena experiencia. Está ahí, todavía está en veremos. Aquí el tema también es que recuerden que tenemos eliminatoria, ya habrá eliminatoria, también México tiene Nations en noviembre. Entonces, aquí el tema es que vamos a ver cómo empatan las agendas, también en Europa se juega Nations y se juega también eliminatorias, entonces habrá que ver en qué momento hay situación. Yo no creo que sea pronto, vaya, no creo que sea en este año, a lo mejor a mitad del siguiente año puede ser, pero la verdad es que está ahí la posibilidad. Ya un periódico Daily Mirror es el que mencionó puede haber un partido México contra Inglaterra.
1: Yo creo que también es por esto. Yo leí esta nota, no sé si me lo puedes decir o no. México contra Inglaterra es el partido más visto del siglo XXI.
2: Sí, señor.
1: Entonces, pues claro que lo quieren repetir, pues obviamente.
2: Sí, señor.
1: Entonces, que hizo historia, que es una locura. Entonces, 60 millones de espectadores simultáneos rompiendo los medidores, tanto de televisión abierta como plataformas de streaming.
0: Sí, señor. Creo que eso es solo México, 60 millones.
1: No sé, ¿tú qué opinas?
0: Mundialmente fue mucho más.
2: ¿60 millones? No, es que yo, por ejemplo, en México no creo 60 millones de aficionados. Yo creo que tendría que ser más, exacto.
0: 60 se me hace poco, Pau, ¿eh?
1: Alcanzó una cifra récord de 60 millones de espectadores simultáneos. Así dice.
0: A lo mejor solo México, tal vez.
4: No, tal vez solo en Estados Unidos.
0: Tal vez solo en Estados Unidos.
1: Bueno, sí,
0: tal vez. Porque, sí, por ejemplo, la final la ven 1.3 billones de personas. ¿Eh? 1.4 billones.
1: Sí. Entonces, pero sí rompió el récord.
2: Ah, bueno. Sí. Es de los partidos más vistos incluso en la historia. Rompió el récord en cuanto a rating. La verdad es que, bueno, pues sí. Llama la atención. Y no, porque está la selección nacional mexicana. Entonces,
1: claro,
2: bueno, si dices, bueno, eso es un partido, claro.
0: Y de los partidos más caros también.
2: Y era el partido. Realmente la gente, de repente, bueno, dijo, pues ya llegamos al quinto partido. Sí, efectivamente.
0: No hablemos de eso.
2: Al quinto partido.
0: Bueno,
2: pero es una realidad.
0: No hablemos de eso.
2: Era un partido para hacer diferencia, para trascender, para tratar de que nos vieran diferentes. Sí, era un paso adelante.
0: La chilena de Raúl, sí era, sí iba a gol.
2: No iba para adentro. Tú también, no estás inventando.
0: Gabo, no. Dicen que, fíjate, ya lo han analizado y dicen que si no hubiera estado ahí el defensor de Inglaterra, que era una
2: Pero ahí estaba.
4: Y si mi abuelita fuera.
2: Sí, pues sí. Si mi abuelita no hubiera dado
0: Si Pickford hubiera salido modo Superman, también ese.
2: Pero a ver,
1: es que
2: eso de que dices.
1: Los ingleses tienen unas piernas bien suculentas, grandes.
2: No, la Pau nomás se fija en eso.
3: Gabo, habla de tu pasión, Gabo.
1: Si estoy con mis compañeros.
3: Es tu pasión.
1: ¿En qué me fijo?
2: Gabo, tú las burras y las gallinas.
3: Habla de tu pasión. Comida, habla de eso.
2: Pero
3: también.
2: A ver, me dice el pelón, si no hubiera estado el jugador, iba para. Pues sí, güey, pero ahí estaba. Para eso lo dijeron. México se volvió tan predecible, que lo que hizo Inglaterra dijo, pongo bonitos aquí para defender ya.
0: Y si el matador no lo hubiera errado contra Alemania. ¡Gol!
2: Exacto, contra Alemania.
0: ¡Gol!
2: No, pues sí. Pero pues el hubiera no existe, güey.
0: Y si Rafa Márquez no le hubiera
2: errado, va a ser el melolengo.
3: No ha comido, no ha comido el Gabo.
0: Gabo, ¿dónde la gente te sigue en redes sociales, Gabo?
3: Que te mande torta.
2: No sé, ya no me acuerdo. Ya no. En el ex, me pueden seguir en @GaboSainz, en el Instagram, en el TikTok GaboSainz1, en el Facebook GaboSainz. ¿Y dónde más, mi querido Feo?
3: En el OnlyFans, mándenle tortas, que
0: no
3: trague.
0: No hagas corajes,
2: para
0: Gabo.
2: Vivir al máximo.
0: La carne en jugo se te va a subir a la garganta, te va a dar agruras, Gabo, por favor.
2: Mira, cálmate. 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
0: Se ve.
1: Qué rico.

0: 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Señores, lo bueno, lo malo y lo feo de Francia en contra de Marruecos. Lo bueno que ya tenemos primer semifinalista. Y además, los goles los marcaron los diferentes en esta entrega de fútbol, que son Kylian Mbappé, golazo, y sigue sumando. Y además ya también igual que Dembélé.
1: Alá, también.
0: No, con todo.
1: Ese Dembélé la está rompiendo igual que el Mbappé.
0: Eso es lo bueno.
1: Lo malo que pasó en este juego es que Mbappé falló un penal.
0: ¿Y si neta?
1: Parece que se la dio a las manos al arquero. Lo bueno es que ya después metió otro, pero lo malo es que la regó.com.
2: Lo feo es que ustedes sí lo vieron y yo no. Y ya no está México. Eso está bien feo. ¿O sí?
0: ¿Cómo que no lo viste?
1: Yo sí lo vi, yo sí lo vi. Estuvo re bueno.
2: Estaba trabajando yo.
1: ¿En qué?
2: Tengo un part-time. Tengo un part-time.
0: Ya dije que no te gusta el fútbol. 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
0: A ver, chavos, más adelante vamos a regresar con la trampa.
2: ¿Qué pasó?
0: A toda la gente que nos manda mensajes en redes sociales. Thank you very much. Nos dicen, hey, ¿qué onda, Pau, feo, pelón? Por favor, pónganle la trampa aquí a mi primo, a mi hermano. No. Mira, tenemos con nosotros a Angélica. Angélica, ¿quién le quieres poner la trampa, corazón?
4: A mi novio, Luis.
0: Luis. ¿Y por qué, Luis? ¿Qué pasó? ¿Qué te hizo?
4: Lo que pasa es que anda muy raro. Se va a los partidos, llega muy noche y no sé, como que lo noto diferente cuando llega.
0: Ajá.
4: A mí no me gusta el fútbol.
0: Ok.
4: Entonces, pues yo lo dejo ir, él se va, pero si llega, lo noto diferente cuando regresa.
0: Ay, en la torre. Ok, a ver, espérame. Ajá. No te vayas, mi amor. Ahorita regresamos enseguidita con la trampa. No, espérate, y ahí se viene las semifinales, ahí se viene la final. Lo más perrón todavía,
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2: Este viernes, un día soleado con temperaturas máximas de 91 grados y la presencia de vientos ligeros. 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
7: Vamos a regresar, chavos, con la trampa enseguidita. Tenemos con nosotros...
8: ¿A quién?
7: Angélica dice que le quiere poner la trampa a su novio.
8: ¿Por?
7: Porque el vato se anda perdiendo mucho. Que por los partidos, que ahí vengo. Que voy con mis compas. ¿Por qué no?
8: ¿Por qué no van con ellos? Mujeres, yo les recomiendo que vayan con su marido a ver el partido.

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2: La trampa. Vamos con la trampa. Tenemos a Angélica con nosotros. Le quiere poner la trampa a su novio porque el vato... está bien metido con los partidos, ¿qué? La copa y todo el rollo. Y que, ahí vengo, voy para allá, mi amor, oye, que ahorita regreso. Y de repente, pues, uno en el cotorreo y todo, güey.
3: ¿Sí?
2: Te avientas la previa, el partido. Luego te quedas cotorreando y con los compas te quedas platicando más. Fue penal, no fue penal. Que mira, que la chilena de Raúl Jiménez, que este, que lo...
4: A ver, oye, muñeca, ¿y por qué no vas con él?
5: No, pues es que no me gusta, la verdad.
2: O sea, no disfrutas,
5: no soy
2: nada.
5: Tan fanática.
2: Nada disfrutas, Angélica.
5: No, no soy fanática del fútbol.
2: Oye,
5: la
2: ¿y tú? ¿Qué dijiste? ¿Novio o marido? ¿Qué es este vato tuyo?
5: Mi novio.
2: Tu novio. Él sí disfruta
6: nada más.
2: ¿Solo de ciertos partidos o de todos? Porque yo la neta disfruto todo.
5: Sí, oh. De todos. Pues sí, él es muy fanático.
4: Como tú, pelón.
2: Ay, ya, mam. Sí, yo la verdad machín, ¿eh? Pero yo sí llego, yo los veo en mi casa.
4: ¿Y por qué no justo eso? 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
5: Es que él quiere salir con sus amigos, él solo quiere estar con ellos.
2: Bueno, es que, mira, hasta cierto punto yo lo entiendo, pero ya se le va a pasar, mi amor, ya nomás deja que se acabe el torneo.
3: Y ya, ya estuvo.
2: Y lo vuelves a tener.
6: ¿A cuándo estés?
5: No, pero yo lo noto muy raro. Mm. Yo quiero saber si anda con alguien. Porque está muy raro eso.
3: Pues hay tiempos que se siente uno así medio raro.
2: Ok.
3: Pues y ahí andan queriendo investigar, a ver, ojalá ahí encuentren algo para que se les quite y anden investigando.
6: No, que es novio.
3: Sí, ojalá
6: novio.
2: Vamos a marcarle, Angélica. ¿Qué pasaría si nos damos cuenta que tiene alguien más?
5: No, pues lo dejo.
2: Lo dejas de plano, ok. Vamos a marcarle, mi vida, nomás no haga ruido.
6: Apenas son novios. Y ay, ya anda de loca. Está enmaizada, pajuelona.
7: ¿Sí, bueno?
2: Sí, estoy buscando al señor Luis.
7: Sí, con el mero está hablando. ¿Qué se les ofrece o qué?
2: Qué gusto saludarlo, señor Luis. Mire, le estamos llamando de parte de la promotora. Mi nombre es Raúl Molinar, señor. La razón de mi llamada es para felicitarlo porque usted, Luis, se acaba de ganar un par de boletos. Antes que nada, ¿en qué ciudad vive, señor?
7: Aquí por Dallas, Texas.
2: Dallas. Ok. ¿Qué cree? Usted, señor, se acaba de ganar un par de boletos para la gran semifinal de este torneo futbolístico que se está llevando a cabo. ¿Usted ya tiene boletos para el estadio o no?
7: Pues no, la verdad, he estado saliendo mucho, pero lo que son nomás los restaurantes, las barras y así donde hay buen ambiente, pues sí.
2: Ok, nunca, no, o sea, no ha visitado el estadio, no ha visto ningún partido en vivo.
7: No, la verdad, no ha habido oportunidad, pues ya ves cómo está ahorita la economía. Pero debido a qué se debe esta oferta, ¿dónde me la a qué o quién, cómo tuvieron mi información?
2: Mire, señor, totalmente entiendo su preocupación. Yo, como le digo, le estoy llamando de parte de la promotora. Lo que pasa es de que nosotros estamos llevando a cabo concursos para pues dar este gran premio de par de boletos para la gran semifinal, ya que usted vive en Dallas, se va a llevar a cabo la gran semifinal y se acaba de ganar este par de boletos en una sección privilegiada, señor, que nos han dado acceso una compañía de seguros, que es nuestro patrocinador. Tal vez usted se registró, no sé si usted ha ido a los FanFest, ha ido tal vez a restaurantes, marisquerías, etcétera. Entonces estamos nosotros recuperando una base de datos y usted salió sorteado, señor.
7: Qué machillo, Simón, ya me acordé, creo que sí, ahí di la información.
2: Ándele, pues exactamente, señor, porque pues nosotros estamos ahorita, tal vez en algún lugar se tomó una foto, pero ya sabe, de esos lugares que se registra. Entonces usted se ganó par de boletos y en la ciudad que estoy viendo es la gran semifinal. ¿Le gustaría?
7: No, pues cómo no, ¿quién se va a resistir a... No, donde me toque allá arriba, donde sea, no le haces en los baños, pero Simón, machín,
2: no,
7: sí.
2: No, al contrario, mire, de hecho estoy viendo que este par de boletos sería en la sección 134, fila 5, señor.
7: Wow, no, pues gracias.
2: No, al contrario, mire, yo nada más para entregarle el par de boletos necesito dos cositas, nada más confirmar que su nombre es el señor Luis...
7: Sí, yo mero.
2: Muy bien, muy bien. Y necesitaría el nombre de su acompañante. ¿A quién llevaría usted al estadio? Ya de que este es boleto, uno va a estar a su nombre, el otro a nombre de su acompañante.
7: Tengo que decir exactamente toda la información o nomás el puro nombre.
2: No, sí, necesito nada más el nombre, ya de que no pedimos fecha. Nada más que sea mayor de 18 años la persona.
7: Julieta.
2: Ok, ¿y qué parentesco hay? ¿Es novia, esposa, amiga, mamá, hermana, prima?
7: Una amiga, compañera del trabajo, que yo pienso que le va a encantar la idea.
2: Ah, ok, ¿a ella también le gusta el fútbol?
7: Le fascina.
2: Qué padre, felicidades, ok, muy bien. Oiga, nada más una cosa, esto nada más es lo único que necesito, el consentimiento. Le comento porque usted dice que no ha ido a los estadios, de repente, en las pausas de hidratación, en el medio tiempo, antes, se llevan a cabo lo que son los Kiss Cam, donde si acaso lo llegan a tomar a usted con nuestro patrocinador, pues la cosa es de que se den un beso con el Kiss Cam. Esta persona y usted, si se llegan a dar un beso, como dices que es su compañero de trabajo, ¿habría algún problema o no?
7: Pues andamos ahí queriendo quedar bien. Yo pienso que sí va a ser tal, sí. Sí, ah, se hace.
2: Ok. Pero ya se han besado, ¿o no? ¿O sería sí, la primera vez ahí en el estadio?
7: Sí, ya ha habido ahí.
2: Ah, ok. Perfecto. Oye, Luis, nada más una última cosa.
7: ¿Qué cosa?
2: ¿No será la Julieta a la que te has llevado a estar viendo partidos, que dices que sales con tus cuates y todo? Porque mira, no te estamos llamando de ninguna promotora ni te ganaste boletos, carnal. Somos un show de radio, el bueno, la mala y el feo. Yo soy el pelón. En otra línea tenemos a tu novia Angélica. Te quería poner esta llamada que es la trampa, porque dice que tú te vas que a ver los partidos, que no llegas, que te nota medio raro. A ver, Angélica, ahí está tu novio.
8: Ah, mira, Luis. Por eso yo te notaba raro. Ah, qué bonito que tienes una amiga.
7: Pues es una amiga nomás. Pues tú así no te gusta el fútbol.
8: No, ¿no pero somos novios?
7: No, pero ahorita estamos disfrutando del mundial. Yo te digo que vayamos para acá y vayamos para allá. Y tú no quieres salir a ningún lado. Tú nomás te la pasas ahí encerrada ahí. Quiero salir a disfrutar del mundial.
8: Así como hay cosas que a ti no te gustan, a mí no me gusta tampoco.
7: Bueno, ¿qué tal si no llego al otro mundial? Y ahorita es porque estoy disfrutando. Además, eso es una amiga nomás. Mujer, tú no le llamaste a tu lugar.
8: Pues
7: para
8: quédate esto, con tu amiga.
7: Me lo pudiste haber dicho ahí en la casa.
8: Yo creí que íbamos bien, ¿eh? Yo te amaba como novios y quería algo serio contigo, pero...
7: En la casa
8: con tu amiguita.
7: En la casa platicamos.
8: Sí, además, vete
7: ahorita estoy en el trabajo, ahorita.
8: No, ya no. Ya no te quiero ver.
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4: Yo les voy a dar algo que yo creo que a mí me ha funcionado.
2: ¿Qué? A ver.
4: Yo sé, amiga mía del alma, hermana, que hay cosas que no nos gustan. Y que dice, ay, qué aburrido, ay, qué chafa, ay, no jalo. Pero si una relación quieres que funcione, tienes que interesarte en las cosas de tu pareja.
2: Aunque no te gusten.
4: Aunque no te gusten. ¿Sabes qué? No me gusta el fútbol, pues le voy agarrando el gusto porque amo a mi pareja y me voy a sumar.
6: ¿Para qué estorban? Si no quieren estar ahí, están con su carota.
4: Por eso digo, interesarte. Porque si estás de cara y quejándote...
3: Pero si no le gusta, ¿cómo se va a interesar? Fuga. No, mira, le gusta.
4: Feo, el amor mueve montañas.
2: A mí,
4: si
2: por ejemplo...
4: Si tú quieres estar con alguien, lo puedes hacer.
2: Me gustan los juguetes.
4: Sí.
2: Mi vieja la sargento ya... ¿A dónde vas?
3: Ya se lo sabe.
2: Voy a mi convención de juguetes.
4: Sí.
2: ¡Ay, que te vaya bien!
3: No le gusta.
2: Prefiero ir solo que
4: sí,
2: estar...
4: Sí, que estar aguantando que caras y que se estén quejando.
2: No, y deja claro. Tú. Ya vámonos. ¿A qué hora nos vamos?
4: Sí, claro.
2: Tengo
4: sí.
2: hambre.
4: Claro.
2: Tengo frío. Estoy cansada.
4: Sí.
2: Quédate mejor en la casa.
3: Ah, bien.
4: Pero qué padre sería, pero que entiende. Ella fuera de... No manches, a ver, y este juguete...
3: No, entiende chido, ella que chido. Él es el amante de los
2: estaría
3: juguetes.
2: Padre.
3: Va a ver a su amante el juguete.
4: ¿Qué
3: a
4: juguete?
3: A eso va este desgraciado.
2: ¿Cuál?
3: A que le guste.
4: No.
3: El Godzilla.
2: El Transform... Ay, a ver, no. Pregunta para ti que nos escuchas. Sobre todo las mujeres. Comadre, ¿qué actividad, qué pasatiempo tiene tu viejo...
4: Sí que no les gusta.
2: Que a ti, por más que has intentado, no.
4: Pero súmense a mí.
2: No te late, no te gusta. 1-855-370-3100. Estamos en vivo a través de YouTube @bueno mala feo para que nos dejes tu comentario.
3: A ver billetes, ahorita.

0: paisano, comadre, sobre todo las mujeres. ¿Qué hobby tiene tu viejo, tu marido, que nomás a ti no te gusta? Digo, como acaba de decir Pao, yo creo que les di un muy buen consejo, Pao, de que hay que seguirle el rollo, pero no solo el rollo. Háganlo
1: disfrutarlo.
0: Háganlo
2: acción,
0: bien.
2: Acción, por amor, acción.
1: Por amor.
3: Van a andar con su carota, ¿qué van?
1: Sí, no, si vas de malas, no vayas. Mejor no vayas porque le arruinas la noche y te va a agarrar resentimiento.
2: Imagínate que un día me despierte tempranito, me diga la chava, ya está el cafecito, ya está el desayuno, ya limpié las cañas.
0: Y vámonos a pescar.
2: Vámonos a pescar.
1: Claro. Claro.
2: Pero no.
0: Así ya dejarías a tu compadre aquel, el Wilson.
1: El de secreto en la montaña.
2: Me la paso muy
0: el que ya trae la caña
2: lista.
0: Lista y preparada.
2: Y si no agarramos nada, me trae pescado. Pero él.
1: Oye, no, pelón, pero
0: el
1: imagínate.
0: Que te dispara tus
1: imagínate que tú llegas y que te dice tu esposo, oye, ¿sabes qué? Hoy voy a acompañarte o te compré estos boletos para esta expo. Y que llegues ahí y ella te diga, yo te compro tu muñeco. No manches, vas a decir, qué padre, la amo. Va a cambiar.
0: Sí, pero a lo mejor no tanto. O sea, por lo menos de que, oye, vamos y
1: que sí.
0: Vamos y lo que de
2: se
0: repente estemos
2: carro,
0: y que, oye, qué interés. O sea, que se interese por lo menos poquito. Y luego ya después nos vamos a desayunar. O sea, está chido porque.
1: Claro, comparten los
0: mis
1: dos,
0: convenciones
1: las cosas.
0: De juguetes son los fines de semana.
2: Está chido. Eso
0: está padre. A ver, mira, tenemos a Eli con nosotros. Hola, Eli, ¿qué peteo? Hola,
4: buenos
0: Eli.
4: Días.
0: Buenos días.
1: Eli.
0: Eli, ¿qué hobby tiene tu viejo que no te late tanto o le echas poquitas ganas?
4: Bueno, cuando yo lo conocí, él le gusta mucho en general trabajar en carros, pero más en los clásicos.
1: Ay, qué padre.
4: Entonces,
2: tengo que tratar la mecánica.
4: Pues a mí no me interesaba tanto, pero cuando lo conocí, él apenas estaba arreglando, restaurando uno desde cero del año 73.
2: Ah, qué chido.
1: Mira.
4: Entonces. Pues yo pues él siempre estaba enfocado en eso y no tenía mucho tiempo en salir, o sea, conmigo o en las citas, entonces yo me interesé en ayudar a arreglarlo.
1: Te felicito.
2: Eso.
1: ¡Eli! ¡Eli! ¡Eli! ¡Qué bueno, Eli! Te felicito, porque entonces, ya te suma.
0: ¿Tú ya le ayudas? ¿Con qué le ayudas? Pásame la 714 y ya le pasas. La 316.
2: 916.
0: La 916.
4: Sí, exacto. Y ahora él está como, ay, hablas bien sexy cuando me dices,
1: pásame. ¡Claro! Bien ahí, mi reina, bien ahí. Y luego ponte un shortcito así más
2: acá
1: coquetón, una obliguerita. Papito, ya llegó tu ayudante.
0: Y lo agarras poquito aceite de motor.
2: Ay, te lo embarras. ¿Mm?
4: Es bueno. Mucha información, pero como ya agarramos casa, ya hicimos un taller. Entonces, pues, en el taller, si las parejas hablaran del taller, ya ven.
1: ¿Y te ha funcionado? ¿Te ha unido a tu pareja, sí o no?
4: ¿Mande?
1: ¿Te ha unido a tu pareja?
4: Sí, demasiado. O sea, ahora vamos a convenciones de carros, tenemos uno, es del año 73. Qué chido.
0: No, y convenciones hay perronas, ¿eh? Y en otras ciudades, ¿no, Eli? Así de que, vámonos a Las Vegas, a Chicago.
2: Interés, creo
0: que
2: está chido.
0: En Las Vegas están perras, ¿no?
4: A Las Vegas. A Austin, a Arkansas, a Tennessee.
2: Sí. No todo. No todo resulta. Tengo un amigo que le gustaba cocinar.
0: Ajá.
2: Abrió un restaurante y la vieja engordó bien mucho y se quejó y se dejaron. Pero te lo juro.
1: Sí.
2: La vieja se tragaba todo lo que hacían ahí. Pero machín. Y era buena para atender y todo, pero tragaba. Y dijo el vato, no, es que ya no la aguantaba, engordó mucho. Te lo juro. Eso me dijo mi compa el Manny.
0: Sí.
1: Ay, cállate, no
3: lo quiero. ¿Ya me invitas a la Chayo, a la pesca, Fello?
2: ¿Para qué?
3: Te va a hundir la lancha también.
1: No sean así.
0: No.
2: 50 de un lado y la Chayo en el otro. El barco.
0: Señoras y señores, ¿qué creen?
1: ¿Qué?
0: Vamos a regresar a continuación con una entrevista exclusiva.
2: ¿De quién o qué?
0: Con una personalidad y obviamente también con un orgullo mexicano. Estamos hablando de un ex árbitro mundialista.
1: Uy.
0: Representó a México en varios, no en uno, en varios mundiales.
1: ¡Eso!
2: Wow, un árbitro mundialista.
0: Árbitro mundialista, plática. Es más, sacó tarjeta
2: a
0: grandes personalidades de
2: quién?
0: Fútbol.
2: ¿Quién o qué?
0: Como por ejemplo a Zinedine Zidane.
1: Wow.
0: Le sacó tarjeta, por ejemplo, a Lionel Messi. ¿Qué le dijo Zinedine cuando le sacó la tarjeta? ¿Qué le dijo Lionel Messi?
2: ¿Qué
0: le dijeron estas grandes estrellas?
1: A su máquina.
0: Además, también le vamos a preguntar, ¿qué onda con este mundial?
2: ¿Sabes qué?
0: ¿Cómo va?
1: ¿Los están ayudando
2: o no?
1: ¿Qué
2: quiero preguntar yo?
0: ¿Qué?
2: lo trataron de sobornar.
0: ¡Ándale!
1: Claro.
0: Eso está bueno. Eso está bueno. Regresamos con esta entrevista exclusiva. ¿Quieres escucharla y quieres verla? También conéctate con nosotros. Estamos en vivo a través de YouTube, arroba bueno mala feo. Ahorita regresamos, muchachos.
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0: fíjate.
1: ¿Y por qué te gusta pitar tanto?
2: Para avisar que voy de reversa. Ah. Y con
3: a
2: la
3: ver, ya pónganse
2: abierta.
3: Serios, está bien cañón. Yo le quiero preguntar, sí. ¿Qué onda? ¿Cómo se preparan? ¿Cuánto ganan? ¿Ganarán mucho? ¿Los han amenazado? Las porras, ¿ves que luego las porras se ponen bien locas?
1: Los tratan de sobornar, Pau.
4: Pregúntenle por qué no le sacaron roja al Messi ese que le regalan todo.
1: No. Vamos a preguntar.
3: Dicen que los árbitros andan ayudando. ¿Será que sí?
1: Él nomás está, el gato. Nomás el...
2: Ahorita regresamos. El gato. ¿Quieren también verlo a este invitado especial? Cáiganle a YouTube. Estamos en vivo, @BuenoMalaFeo. Saludos a los miles que están ahí conectados en VIX Música también, cáiganle.

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0: Así es.
2: Estamos en VIX completamente en vivo
0: y también un saludo muy especial a toda la gente que gracias por hacernos el podcast número uno en Bueno, Mala, Feo. También que están escuchando el podcast y todo el rollo. A los miles que están conectados en este momento en nuestro canal de YouTube en VIX también. Vamos a recibir con nosotros a un histórico, señoras y señores, desde Toluca. Tenemos a un ex árbitro del fútbol, que de profesión él es abogado mexicano, pero, fíjate, rompió récord, señoras y señores, histórico, al ser el primer árbitro en pitar 5 partidos en una sola Copa del Mundo. Dirigió duelos como Brasil contra Croacia, Francia contra Corea del Sur y República Checa contra Italia. Después también pitó los octavos de final entre Ucrania y Suiza. También pitó semifinal Alemania contra Italia. Imagínate esa gran responsabilidad. En Sudáfrica, 3 encuentros más a su récord. Estuvo entre el Uruguay y Alemania y alcanzó 8 partidos mundialistas.
2: Y es mexicano.
0: Mexicano.
2: Y nació en Tlalnepantla.

0: también.
1: ¡El planeta Patria para el mundo!
0: Señoras y señores, vamos a recibir con nosotros. Tenemos a Armando Archundia.
2: ¡Armando!
1: ¡Hello, Luis!
0: ¿Cómo estás, Armando?
3: ¡Qué machín, loco!
1: Abogado Armando, ¿cómo está usted?
4: Muy bien, muy contento de estar aquí con ustedes y poder platicar un poquito de nuestra experiencia, la pasión que tenemos por el fútbol y obviamente por el arbitraje, sin lugar a dudas.
0: ¡No, hombre! Ay, gracias por estar aquí con nosotros. Armando, antes que nada, vamos a comenzar con esta pregunta. Nos prometió la FIFA el mundial mejor arbitrado. ¿Por qué? Por toda la tecnología que existe. Hay cámaras
1: también padres las sacó.
0: Que jamás
3: en el baño.
0: Que jamás se habían puesto.
3: Ah, no, ahí no.
0: El balón, la trionda tiene un pequeño sensor también.
3: ¿Qué?
0: Hasta ahorita, ¿tú cómo has visto como árbitro profesional el arbitraje en lo que va en esta Copa del Mundo?
4: Mira, ha sido un arbitraje, hay que decirlo, inconsistente. Bien lo comentas, la comisión de árbitros dijo que iba a ser el mejor arbitraje de toda la historia. Pero se los digo con toda la tranquilidad y humildad del mundo, no han superado lo que pasó en el 2006. Pero hablaba más que nada en el tema tecnológico, incluso la innovación que vimos hoy con los árbitros es la cámara, la referee review que tienen en la parte del sistema de comunicación.
0: Ándale.
4: Y eso me parece que les ha afectado demasiado a los árbitros. ¿En qué sentido? En que les han pedido que estén muy cerca de la jugada, pero las reglas de juego te hablan de proximidad y buena ubicación. Y hoy, como toda la historia, los balones no les habían pegado tanto a los árbitros como lo hemos visto en esta Copa del Mundo.
0: Uy.
4: Es cierto que son más partidos, pero han estorbado la jugada. Incluso a nuestra árbitra mexicana, Katia García, a los 3 minutos fue derribada por un jugador y lo hemos visto constantemente. Incluso las pausas de hidratación o las pausas de comercialización, como yo les digo,
3: sí, sí,
4: o
3: sea,
4: se pasa más de lo que permiten las reglas de juego. Ha habido ocasiones en que el árbitro choca con los jugadores y en ese momento termina el juego, y lo hemos visto en el juego de, valga la redundancia, en el partido Ecuador contra México, donde en ese momento se detiene el juego porque el árbitro choca con un jugador de Ecuador cuando venía un pase que podía haber hecho el equipo mexicano.
1: Sí.
4: Y también en el México-Inglaterra lo vimos también, que el árbitro detiene el juego porque choca con un jugador, ofrece disculpas y también ahí se da la pausa de comercialización. Entonces me parece que el arbitraje ha sido inconsistente y hemos visto jugadas similares con sanciones totalmente opuestas. Bien lo ha dicho el presidente de la Comisión de Árbitros de FIFA, Mr. Pierluigi Collina, gran amigo mío y compañero en algunas ocasiones.
1: ¡Oh, my God!
4: Que todas las jugadas no son iguales, me queda perfectamente claro. Pero cuando son similares tenemos que tomar sanciones muy similares, y ahí es donde estriba la consistencia, sobre todo en el llamado del videoarbitraje, ¿no? Vimos la jugada o el partido entre el equipo de Egipto y Argentina, donde sucedieron dos jugadas muy parecidas y se tomaron decisiones totalmente opuestas. Uh-huh. Y para mí, en lo personal, porque sé que van a preguntar eso,
1: esa es la no pregunta existe que te falta voy a ninguna hacer, de las dos, ¿eh? Armando. Armando, abogado. Quiero, o sea, le voy a preguntar la neta.com. Aquí hay Messi lovers, hay personas que no son tan Messi lovers. Nuestra afición, las personas que nos escuchan, que nos ven, son amantes del fútbol. Y todo el mundo quiere saber qué onda con el primer juego de Argentina, donde todo el mundo dice que a Messi le debieron de haber sacado la roja.
0: Al
1: y
0: tachón,
1: no le sacaron absolutamente nada. ¿Qué opina usted?
3: Ay, Armando.
1: Que es un sabio en la materia.
4: Mira, con mucho gusto te voy a comentar esta acción. Voy a definir las reglas de juego y de ustedes va a salir solamente la respuesta.
1: Para
4: evitar que sean opiniones, pero lo que dice la regla de juego. Y hablando un poquito, este equipo y este jugador son muy mediáticos y lo que suceda para bien o para mal siempre se va a magnificar. Hubo jugadas donde existieron faltas muy similares y ya vimos la tarjeta roja que le quitan al jugador Bagolún de Estados Unidos, incorrectamente en mi opinión, porque cumple con todos los agravantes y requisitos que sucedieron ahí, pero se sancionó de manera diferente con esta jugada del capitán del equipo argentino en el partido Argentina contra Argelia. Y la regla de juego, en la regla 12, donde te habla causales de expulsión, establecen algunas circunstancias y viene una donde se habla de juego brusco y grave, y entre paréntesis viene falta de extrema dureza. Y te establece después en la definición de juego brusco y grave, dice, es la acción que el jugador arremete por delante, por detrás, con fuerza excesiva, corriendo el riesgo de lesionar al adversario. Estas acciones se consideran faltas de extrema dureza. Y no te habla que si el pie disminuye la velocidad, que si pega en el piso, te habla simplemente que corre el riesgo de lesionar al adversario. La pregunta es, ¿sí? Por la zona sensible donde acomete y pisa al jugador del equipo de Argelia. Incluso hay un salto donde el jugador Messi pisa totalmente al adversario y después resbala el pie. Y la reacción del jugador es llevarse las manos a la cabeza como diciendo, ya me equivoqué. Ajá. ¿Por qué no se sancionó con tarjeta roja? Bueno, esto de la camarita que les platiqué primero es lo que lleva a que el árbitro cometa el error, porque les han pedido que estén lo más cerca posible de la jugada, y él cuando ve que el jugador argelino va a ganar la posesión de la pelota, el árbitro ya está buscando la otra fase del juego, es decir, empezando a correr, y cuando voltea y ve que hay un jugador caído, silba por instinto, o sea, él aprecia que algo sucedió, pero no observa perfectamente qué fue lo que aconteció. Y aquí nos llama la atención que el videoarbitraje utilizó muchas tomas, muchas cámaras, y me parece que utilizó más la cámara lenta, y la cámara lenta te quita mucha profundidad. Ajá. Y ahí es donde estribó el error de que el árbitro no mostró la tarjeta roja al jugador número 10 de Argentina.
2: Ahí les deja en la cuenta de ustedes. Estamos platicando con Armando Archundia, una plática bien caliente con un árbitro mundialista,
0: machín,
2: abogado, y aparte mexicano, y estamos a nivel mundial, lo pueden guachar en arroba mono mala feo en YouTube, y yo le tengo una pregunta fuerte, Armando.
0: Venga de ahí.
2: Armandito, sin mencionar nombres, en algún momento, sin mencionar nombres, te han tratado de sobornar.
0: ¿Qué?
2: Para beneficio de algún equipo, la neta.
0: En nuestro México lindo y querido.
2: No, donde quiera.
4: Lo haces. Muy buena pregunta y qué bueno que lo haces. Hemos visto todos los casos de amaño, apuestas, situaciones muy complicadas, y más hoy con las casas de apuestas que hay. Y te pregunto, ¿ha habido algún árbitro que ha salido ahí?
0: No. Ahorita
4: la
0: no.
4: Respuesta es muy sencilla, no ha salido ningún árbitro. Y eso te lo voy a decir, 20 años que estuve yo en primera división en la Liga MX, 19 años como árbitro internacional, todos los partidos que dirigí de todos los torneos que organiza la FIFA, la CONCACAF y Sudamérica, y te lo puedo decir, y qué bueno que lo van a escuchar miles o millones de espectadores de este programa, jamás nadie se acercó con alguna situación fuera de alguna situación. Entonces, lo importante es esto, que nuestro fútbol, sobre todo el mexicano, podrá gustarnos o no gustarnos de acuerdo a su competitividad o complejidad, pero por fortuna es bastante transparente en ese sentido. Y se ha especulado mucho alrededor, pero no existe nada, y te lo puedo decir con toda la tranquilidad y toda la transparencia que tuve a lo largo de mi carrera, jamás nadie se acercó a tocar ese tema ni a decirme algo. Me equivoqué en algunas ocasiones, pero es bueno, producto del ser humano, que la apreciación no está correcta ni la adecuada, por eso el videoarbitraje existe hoy, para que el árbitro se dé una segunda oportunidad en la toma de decisiones.
2: Oh. ¡Qué bueno que me lo dices! Ahí te llamo porque necesito un paro.
0: Armando, tenemos con nosotros a Armando Archundia, señoras y señores, una eminencia mexicana, a la hora de arbitrar. Le ha arbitrado a grandes.
1: Aparte está en Toluca.
0: Por ejemplo, Zinedine Zidane, a Lionel Messi. ¿Qué jugador ha sido tal vez el más difícil, Armando, a la hora de que le sacaste tal vez una tarjeta o se te confrontó, te dijo
1: algo? El que te responde, ¿qué? Pues ¿qué?
2: El más creído.
4: Mira, cuando tú tomas una decisión, no ves la figura como aficionado, por así llamarlo. Solamente ves el jugador y tomas la decisión, y las reglas de juego están hechas para que tú las apliques sin importar el gran nombre o renombre del jugador. Yo me tocó una época donde hubo grandes figuras, ya mencionaste a dos, también hay que mencionar a Cristiano Ronaldo, hay que mencionar a Ronaldo Nazario de Lima, Ronaldinho, en fin, una gran playada de jugadores que me tocó, y varios de ellos pues recibieron tarjeta amarilla de parte de tu servidor por cometer una infracción que sucedió en cada uno de los partidos que me tocó dirigir. Entonces, no las figuras no te marean, ni mucho menos. Simplemente tomas la falta y muestras la tarjeta al jugador que corresponde.
0: ¿Pero qué te hizo así de jamón? De que, a mí me la estás sacando. Sí. ¿A mí?
1: Are you talking to
2: me? ¿No sabes quién soy, Armando?
4: Sí, dime.
2: No, que si no te han dicho, no sabes quién soy. Messi.
4: Esa se la voy a platicar. Y con eso vamos a cerrar el programa. Con esa.
0: Ándale.
4: Que sucedió en el 2009.
0: Muy bien. Hey.
1: Armando, una pregunta. Yo veo, obviamente, todos los seguidores del fútbol somos muy apasionados. Y a veces, cuando algún árbitro comete un error, o sea, lo funan a morir, ¿no? De, ¡ay, el árbitro! Y, ¡árbitro vendido!
0: Le dicen vendiules.
1: La gente se pone bien loca. ¿Nunca te han amenazado o te han buscado o te han seguido alguna afición de, ¡ey, es que tú le pusiste una tarjeta o hiciste esto ya! ¿Y que te has sentido el terror?
4: Fíjate que todo lo que se grita en la tribuna como espectador o lo que gritas cuando estás viendo la pantalla, el árbitro nunca le llega, ¿no? Hay tanta gente que el ruido no se escucha, no se entiende las palabras, se oye un murmullo solamente.
1: Sí.
4: Y la gente se mete con el personaje, no con la persona. Les voy a platicar una anécdota para que vean a qué me refiero.
1: Okay.
4: Y por fortuna nunca recibí amenazas, ni mucho menos.
1: Gracias.
4: Mira, yo escuchaba antes de debutar en primera división que los amenazaban, que les llamaban a las habitaciones y que les metían cartas por debajo de la puerta y no sé qué tanto. Yo les digo, en casi 600 partidos que dirigí en la Liga MX y alrededor de 200 partidos a nivel internacional, nunca vi nada de eso.
1: Ay, qué bueno que
4: y les platico la anécdota, un partido Santos de Torreón contra América en el estadio antiguo que fue ya derrumbado en el antiguo Corona, y eso es de los pocos estadios donde mayoría de la gente va en contra de los equipos mediáticos de México, como América, Chivas o Cruz Azul.
1: Sí.
4: Siempre la gente apoya a su equipo de Santos. Y ese día ganó América 2-0, que tenía tiempo que América no ganaba en ese estadio, con dos goles de Antonio Carlos Santos, que militaba en el América. Y cuando termina el partido, ahí el estadio está muy pegado a la tribuna está muy pegada a la cancha, a escasos 5 metros, y cuando entras por el túnel que te da acceso a los vestuarios, estás a medio metro de la gente, solamente te dividían la malla ciclónica que había ahí para separar a la gente, y terminó el partido, y cuando yo estoy ingresando al túnel que me lleva a los vestuarios, un aficionado estaba muy enojado conmigo, o sea, me insultó, me dijo de todo, hasta de lo que me iba a morir, le digo literalmente, incluso con espuma en la boca, porque así sucede cuando estás muy enojado. Entonces, yo volteo y sonrío, pues se puso peor. Nos salimos y más o menos tardas alrededor de una hora en salir del estadio, en lo que...
0: ¿O te esperó?
4: Completas tu informe arbitral.
1: ¿Qué?
4: Y en lo que te duchas y te cambias. Y regularmente íbamos de traje a todos los partidos. Eso ha cambiado hoy por adaptarte a los tiempos modernos.
1: Sí.
4: Íbamos de traje y cuando salgo veo a esta persona, pero con mucha gente ahí afuera del estadio.
0: ¿Qué?
4: Entonces digo a mis compañeros, ¿saben qué? Vais quitando la corbata porque creo que sí era en serio. Y entonces se me acerca esta persona, pero con bastante gente que había ahí, y me dice, lo estaba esperando. Entonces dije, no, pues ya me di cuenta.
0: Ay, ama.
4: Me dice, oiga, pero lo estaba esperando porque quiero tomarme una foto con usted y mi familia.
0: Armando remangándose
1: acá venga. Te traigo pinto.
0: No, señores, tenemos con
4: entonces,
0: nosotros.
4: Ahí entendí.
1: Sí.
2: Dale, hermano.
4: Ahí entendí que la gente es contra el personaje, no contra la persona. Y cuando tú eres aficionado, lo decía muy bien, Pau, cuando tú eres aficionado a un equipo, a veces no reconoces cuando tu equipo comete infracciones y cuando te la sancionan en contra, pues protestas porque crees que hay una injusticia. Y cuando te la sancionan a favor, pues a veces quieres que sea amonestado o expulsado el jugador, aunque sea una falta imprudente, es decir, que no merece tarjeta amarilla, ni mucho menos. Igual también desapruebas esa decisión, pero es con el personaje, no con la persona. Y aparte he tenido la fortuna que regularmente me sucedía así, yo salía de los estadios y la gente muy amable conmigo, la fotografía o el autógrafo, para poder platicar y acercarse contigo. Entonces, a Dios gracias, no recibí ni amenazas, ni mucho menos. Y este ejemplo que les traigo sucedió y me cambió totalmente el panorama en muchos aspectos.
2: Qué bueno.
1: No, y qué bueno, porque si no también te hubieran cambiado la cara. Si
2: no, pero a lo mejor él es bueno para los carros.
0: Y yo le iba a decir a toda la gente que apenas nos está sintonizando que tenemos con nosotros a exárbitro mundialista, un perrón ahí en la cancha, abogado
2: mexicano.
0: Pero también lucharán.
2: No, también.
0: A dos de tres caer. No, y así iba a poner los guantes.
2: ¿Qué? Ah, pensé que era.
1: Ah, yo también dije, ala, se hace de todo.
0: Oye, ya iba. Ya iba Armando, así de que, ¿qué vas a querer? Oye, Armando, lamentablemente nos queremos quedar aquí toda la mañana contigo, se nos acaba el tiempo. A ver, ahora sí, ¿a qué personalidad del fútbol que le sacaste tarjeta te la hizo de jamón? Tú que has pitado dos mundiales, 20 finales de la Liga MX, que te dijeron, ¿a mí me la sacas? ¿Neta? ¿No sabes quién era?
1: Ay, Dios mío.
4: Bueno, mira, fue en la final del Mundial de Clubes del 2009, en el formato anterior, cuando solamente iba un equipo representante de cada confederación, y me tocó el partido entre Estudiantes de La Plata de Argentina contra el equipo de Barcelona, en el 2009, cuando ganó todo el Barcelona. Solamente le faltaba ese título del Mundial de Clubes. A los 10 minutos iba perdiendo Barcelona 1-0. Pues imagínense lo complejo que el equipo que había ganado todo en Europa no podía con el resultado. Y por ahí de los 20 minutos, 22, si no mal recuerdo, hay un jugador, el número 10 de Barcelona, llamado Lionel Messi.
1: ¡Ay, Dios mío!
4: Un jugador, en serio, fuera de
2: un fenómeno. Este mundo,
4: de una capacidad que tiene. El tipo se quitó a dos jugadores y su marcador, que siempre lo siguió en ese juego, fue la Bruja Verón, también argentino, y no lo dejó hacer nada en todo el partido. Entonces ahí enfrenta a Verón, adelanta la pelota y se deja caer, o sea, una simulación flagrante. Incluso pueden ustedes buscar las imágenes y verán y decir, ¡ah, caray! Y ahí, previo a ese torneo, en todos los torneos de FIFA, siempre las comisiones de árbitros, a través de su comisión técnica, analizamos varios videos y hay unas instrucciones muy precisas donde en ese evento decían, hay jugadores que están simulando muchas faltas, ya no solamente dentro del área, sino en cualquier parte del terreno, para que corte uno el avance o para tener un tiro libre, porque hay jugadores que le pegan muy bien. Tengamos cuidado, y la tarjeta amarilla, como dice la regla, tiene que ser mostrada en cualquier parte, no importando la posición del terreno de juego. Y en esa acción fue en la mitad de la cancha, el jugador se tira, pero una simulación, les digo, evidente y flagrante. Entonces paro el juego, amonesto al jugador Messi. Andale. Y él no estaba de acuerdo, se acerca y me dice,
2: ¿atreviste?
4: ¿Por qué me estás amonestando? Digo, ¿por qué te tiras? ¿Pero por qué me amonestas? Porque te tiras. Y de repente, en un afán, me parece que retador, me dice, tú no sabes a quién están las amonestaciones. ¡Ah! ¿Sí? Al mejor jugador del mundo, me queda claro que sí, que el mejor jugador del mundo. Y le digo, ¿y tú sabes quién te está molestando? ¿Quién me está molestando? El mejor árbitro del mundo.
0: Lentes para Armando Arshuni, sí.
1: Se los puso. Oye, ¿qué te dijo? ¿Qué te respondió después de eso?
4: Se dio la media vuelta y se fue, y no hubo mayores problemas, pero hay que reconocer que al final del partido, obviamente, cuando Barcelona gana en tiempo extra con el gol de Lionel, un golazo además, vaya al final y dice, mister, gracias, y ahí quedó, ya no hubo mayor
2: foto
4: con él ni con ningún jugador.
0: ¡Qué padre! Señores, nos podemos quedar aquí toda la mañana, es un agasajo verdadero.
2: ¡Qué bonito!
0: Realmente tenerte una eminencia.
2: ¡Qué sabroso es esto!
0: Armando Arshundia.
1: ¡Wow!
0: Él, que bueno, pues pitó partidos súper complicados, nos representó muy bien a México. Armando, muchas gracias por estar aquí con nosotros, te mandamos un abrazo y que se repita, por favor.
1: Por favor.
2: ¿Es albur o qué?
4: Con todo gusto, muchas gracias y un placer estar con todos ustedes.
0: No, hombre, muchas gracias.
1: ¡Viva México!
0: ¡Eso, vamos!
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0: Ahí viene.
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24: Este viernes, un día soleado con temperaturas máximas de 91 grados y la presencia de vientos ligeros. 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
0: Atención, porque llamada ganadora, te estamos buscando. Ahí te va el teléfono. 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

0: Bien, llamada ganadora, te estamos buscando. 1-855-370-3100.
1: Oh, oh my God, oh yeah, I understand everything that you say.
0: Ahí nomás,
1: Llámenle en este momento para los que no hablan English. 1-855-370-3100.
0: Para la gente que diga, ay, pelón, es que no vi el partido, cualquier cosa. Escuchen las opciones múltiples.
2: Sí,
0: escuchen.
2: Y también tengan ChatGPT listo allí.
0: Ándale, puede ser.
1: Y los dedos veloces.
2: Eso ayuda, ¿verdad?
0: Llamada ganadora, bueno, bueno.
3: Hey. Hola, hola.
0: Hola.
1: ¿Quién? Hello, Luis, ¿quién habla?
3: Me llamo Daphne.
1: Daphne, my love.
2: Esos nombres.
1: ¿De dónde eres, mamita?
2: De Arabia.
3: De Estados Unidos. Bueno, en Austin, Texas.
1: Austin está very beautiful.
0: Oye, ¿qué harías o para qué te sirven hasta $1,000, Daphne, si acaso te los ganas?
3: Si me los gano, para la renta.
1: Bien importante pagar la renta, pues sí, mamita.
0: Claro, ¿qué sí. ¿Está muy caro en Austin o qué? Dicen que es la ciudad más cara de Texas.
2: Pues, cuidadito.
3: No, sí, esta economía está muy alta, pero sé que con la fe se puede ganar.
2: Ah, sí, fíjate.
1: La fe mueve montañas.
0: Eso sí. Y es mujer, no sabe nada de fútbol, la
2: sí,
0: Dane.
2: Pero le voy a dar
1: claro
2: opciones.
1: Claro que sabemos
0: sí
1: de
0: sabe,
1: fútbol.
0: Sí sabe, sí
3: claro
0: sabe.
3: Claro que sabemos, las mujeres también se sabe.
2: Eso. Sí sabe.
1: Eso, amiga.
2: ¿Estás lista, chaparrita? Déjame.
3: Sí, ¿cómo? Estoy lista.
2: ¿Cómo se llama?
0: Daphne.
2: Daphne.
1: La Daphne.
2: Órale, pon mucha atención, Okay. Y estos nombres, a ver cómo los saco. ¿Quiénes metieron? Por 200 bolas, ¿eh? ¿Quiénes metieron los goles de Francia el día de ayer? Ahí te van los nombres, pon atención. Inciso A, Dogué y Upamecano.
0: Salud.
2: Inciso B, Mbappé y Dembélé. Inciso C, Rabiot y Olise. Y abro francés. ¡Qué perro!
3: A ver, deme otra vez los nombres.
2: Bueno, tampoco me van a repetir tanto porque son franceses. Ahí te va, inciso A. Dogué y Upamecano.
1: Ay, Dios mío santo.
2: Y ese es el inciso A. Inciso B, Mbappé y Dembélé. Inciso C, Rabiot y Olise.
3: Inciso B.
4: Se Mbappé prepara, apunta ahí.
2: ¡You got it! ¡Hablo francés!
1: Me asusté, manita.
2: Le guagua.
1: Sabá.
5: Ya llevas 200.
1: Mi reina, ¿le quieres continuar, mi chula?
3: Continuamos.
1: Eso, mi reina.
3: Sin miedo al éxito.
1: Sin miedo al éxito. Presta mucha atención, Daphne.
3: Ok.
1: Conectados. Bluetooth tú y yo.
3: Ok.
1: ¿En cuál equipo juega Mbappé? Es que está bien raro. ¿En qué juega ¿En cuál equipo parisino? ¿O qué dice? Está bien para formular. ¿En qué equipo juega Mbappé?
5: No país. ¿En cuál equipo?
1: ¿En qué equipo? Club. No país. Juega Mbappé. ¿En qué club?
2: Raro.
1: Opción A, Paris Saint Germain. Opción B, Olympique de Lyon.
5: De Lyon.
1: Opción C, Real Madrid.
3: Inciso C.
4: ¡Tira ahí!
0: ¡Dame! Ya tienes $500 garantizados.
2: Dame, sí, sabe.
0: 200 del feo, 300 de pavo.
1: Se las sabe todas.
0: ¿Quieres continuar? Doble o nada, 500 más para un total de 1,000. ¿O te retiras?
3: ¡Buena pregunta! Da miedo, en serio.
2: ¡Oh, dale!
3: ¡No manejando!
0: ¿Tú qué dices?
3: Híjole. Me retiro. Madre.
0: ¿Segura?
3: Sí, porque...
2: Híjole, está bien.
0: ¿Sí o no?
3: Voy manejando, está un poquito difícil.
0: No, oríllate la orilla, mi amor. Cuidado, ok.
1: Se va manejando, maquillándome.
0: ¡Daphne se acaba de ganar $500! ¡Bien, felicidades! Oye, Daphne, fuera de concurso, ¿te hago la pregunta o mejor así la dejamos?
2: Y ah, hásela.
3: Échame la, quiero escuchar, a ver, posiblemente fuera la fuerte.
0: Yo no más pregunto porque de repente, porque vamos a estar, así como me siento yo ahorita con la chilena de Raúl Jiménez. Es que si, si hubiera entrado,
2: maldito.
0: Si
2: hubiera.
0: Si hubiera. Ahí te va.
1: A ver.
0: Pregunta.
3: Vamos.
0: Por 1,000 virtuales.
1: Yala.
2: O sea, que no cuenta, no cuenta.
0: No, ya, ya, no pierdes tampoco. Ahí te va. Monopoly. ¿En qué tiempo ocurrieron los dos goles el día de ayer en la semifinal Francia-Marruecos? Inciso A, en el primer tiempo. Inciso B, en el segundo tiempo. O inciso C, en tiempos extras.
3: Ah.
2: Ay, qué bueno.
3: ¿Primer tiempo?
0: ¡Primer tiempo!
4: ¡Qué bárbaro!
2: ¡Qué bueno que te retiraste antes, chiquita!
4: Y lo falló.
0: Pero te acabas de ganar $500. Bien, muy bien.
2: Hemos rompido récord. Nadie ha perdido.
1: Roto, feo, roto.
0: Rompido. Roto ni rompido. Es que he roteado.
2: No, rompido.
1: Very beautiful.
0: Muy bien. Dafne, felicidades, que los disfrutes.
2: Ay, qué chula.
3: Gracias, gracias.
0: $500. Este lunes tenemos más dinero en la lana del golazo.
2: Oh, yes.
0: Así de que bien al pendiente, muchachos, ¿eh?

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4: ¿Qué tal? Muy buenos días, les saluda Eli Venegas y este es el breve informativo del bueno, la mala y el feo. El FBI asegura haber neutralizado a 113 presuntos espías extranjeros y expulsado a 62 agentes chinos en 2026. El director del Buró Federal de Investigaciones, Kash Patel, aseguró que la agencia ha intensificado sus operaciones de contrainteligencia y seguridad nacional, logrando la neutralización de 113 presuntos espías extranjeros activos en Estados Unidos y la expulsión de 62 agentes chinos en lo que va de este año. Los datos fueron difundidos por Patel a través de su cuenta en la red social X, donde afirmó que el FBI atraviesa una etapa de ofensiva contra amenazas extranjeras, organizaciones criminales y delitos cibernéticos. Helicóptero de la policía de Los Ángeles realiza aterrizaje de emergencia tras impacto de dron. Un helicóptero del Departamento de Policía de Los Ángeles tuvo que realizar un aterrizaje de emergencia después de ser impactado por un dron mientras colaboraba la tarde de este martes con los bomberos que combatían un incendio de vegetación en Encino. A pesar de que se trata de un pequeño incendio, que fue combatido con rapidez, se desplegaron helicópteros con capacidad de lanzar agua para evitar que las llamas se propagaran. Y DACA se debilita, cae en 50% las renovaciones y crece la incertidumbre para los Dreamers. Los beneficiarios de DACA enfrentan uno de los momentos más inciertos desde la creación del programa en 2012, a la disminución en el número de renovaciones procesadas por el Servicio de Ciudadanía e Inmigración de Estados Unidos. Se suma una batalla legal en Texas que podría afectar los permisos de trabajo de miles de jóvenes indocumentados conocidos como Dreamers. De acuerdo con un análisis publicado por Forum Together, el USCIS completó 35,648 renovaciones de DACA durante el primer trimestre del año fiscal 2026, una caída de casi 50% respecto al mismo periodo del año anterior, cuando procesó cerca de 70,000 solicitudes. Hasta aquí llegamos con el breve informativo del bueno, la mala y el feo. Les informó Eli Venegas en redes sociales. Eli Venegas Radio. Excelente fin de semana.
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5: ¡Ay, chavos!
6: ¿Qué pasó?
5: Es bien triste. No sé si les ha pasado que de repente conocen a una persona y dices, ¡wow! Es el amor de mi vida. Y de repente te empiezan a pasar cosas horribles, horribles. Todo te pasa, te empieza a ir mal. Una energía bien triste.
6: Se aparecen cosas.
5: No, hombre, pues ¿qué creen?
6: ¿Qué pasó?
5: Que la astrología reveló cuáles son los signos del zodiaco que te alejan a ti de tu felicidad. O sea, ¿cómo? Si lo tienes a un lado, sabotean tu camino. Te lo arruinan. Es como si te escupieran en la sopa.
6: ¿Tanto así?
5: Te escupen en la sopa y tú no te das cuenta.
6: Te hacen la vida de cuadritos.
5: Pues no es que te la hagan de cuadritos, sino que su personalidad te afecta, te arruina. Y yo estoy muy triste.
6: Si le escupen. ¿Por qué, Pau?
5: Porque les voy a dar el top 3. Y ojalá, manito, manita, que nos estés escuchando, no seas este signo. O no tengas a tu lado, porque si no, divórciate, divórciate.
6: ¿Neta tanto así?
5: Sí.
6: Ahí me asustaron ya con eso de la
5: Number cosa. Three, don Tela, ayúdeme. Yeah.
6: Oh.
5: Eso. Escorpio.
6: Ándale.
5: Yo conozco varios escorpios.
6: Los escorpios.
5: Son intensos, son emocionales. Por lo tanto, son bien desconfiados. Todo el tiempo te están desconfiando, te están armando un problema.
6: O sea, son celosas las escorpiones.
5: Tienen miedo a ser traicionados. Pero como son también bien intensos, pues la gente dice, ay, qué rico, tanta intensidad, ¿no?
6: Ajá.
5: Tienen relaciones profundas, satisfactorias, pero tóxicas. ¡Tóxicas! ¡Tóxicas! Y todo el tiempo te va a estar armando un drama. Son bien vulnerables. Les cuesta mucho tener todo lo emocional en alta. Todo es un problema. ¿Han salido con algún escorpio?
6: No, jamás, fíjate que no, Pau.
5: ¿No?
6: Mi ex era Libra.
5: Sí.
6: Y mi vieja era Sargento Aries.
5: Sí.
6: La Yolanda era Tauro.
5: ¿Cómo ¿Qué dijiste?
6: Sabes todo la Yolanda, esto? Tauro.
5: Era. No, ¿y antes?
6: ¿Qué?
5: ¿Qué signo es la Sargento?
6: Aries.
5: ¡No!
6: ¿Por qué? ¿Qué pasó?
5: ¡No! ¡Don Tela! ¡Saque los tambores! Número dos.
6: ¿Eh?
5: Oh, pelón.
2: ¡No! ¡Bien!
5: Ahora todo tiene sentido.
2: ¿En serio?
5: El número dos es Aries.
2: ¿Qué?
5: Si tú estás con un Aries, huye, manito, huye. Porque son competitivos, apasionados. Siempre están ahí de intensos.
7: Espérame, ¿qué no eres Aries tú también?
6: Yo también soy, imagínate.
5: Ahora todo tiene sentido, sargento.
7: Es el matter y el antimatter.
5: Imagínate cuando se pelean. Pa, pa, pa, trus, tra,
6: sí, no, no, no, sacamos chispas.
7: Como la explosión del universo.
5: Son celosos. Son posesivos.
6: Sí, sí es,
5: sí es. Intensos. Pelean su punto hasta morir. Tercos.
7: Eso sí es cierto que son celosos. La sargento me investigó una vez.
5: No manches.
7: ¿Qué? Porque nos quedamos el pelón y yo en un hotel allá en Indiana. Una vez. ¿Dónde fue?
6: Sí, sí, en
7: Carolina
6: del
7: Norte.
6: Algo así, güey.
5: ¿Quién es más celoso, pelón? ¿Tú o ella?
6: Yo creo que ella.
5: ¿Sí?
6: Sí, tiene miedo de que el bombón se vaya.
5: Ay,
6: sí,
5: ay,
6: la verdad.
5: Qué el bombón.
6: Creo yo.
5: No. ¿Quemado o sin quemar el bombón?
6: No.
7: Eres una máquina de hacer dinero.
6: Esponjosito. Y dulcecito. ¿Eh?
5: ¿De dónde estás esponjado?
7: Está aguado.
8: De también, la lonja, que no lo ve.
7: Aguadito.
8: La panza aguadona.
7: ¿Y le ahora? Toca las nalgas y se pierden los dedos.
5: Ya saben, huyan del Aries.
6: Aries y Escorpio también, a llamar.
5: Y ahora sí. Feo, I ¿qué? Need to talk with you.
7: ¿Qué? ¿Qué pasó? What happened?
5: I'm sorry for you.
7: ¿Qué?
5: But maybe you're gonna die.
7: ¿Qué? ¿Por qué?
6: No.
5: Te vas a morir.
7: ¿Qué?
5: Pero antes de tiempo. Porque el number one es cáncer.
6: No.
7: ¿Qué?
5: Como la Chayo.
7: La Chayo es cáncer, loco. Con razón me ha arruinado toda mi perra vida desde que nací.
6: Torre,
7: todavía no la conocía. Cuando ya la soñaba y me arruinó la vida desde niño, yo creo.
6: ¿Y tú no sabías por qué? Y nada, que es por su signo zodiacal.
5: Es porque nació cáncer. Pues, ¿qué creen? Que los cáncer son buena onda y su necesidad es proteger.
7: Parecen.
5: Pero quieren proteger tanto que te desgastan emocionalmente.
7: Wow. Lávate las manos cada vez que te levantes, llegues a la casa, maneje la manejadora, la lavadora, agárrate un tornillo, lávate. Todo
5: son egoístas.
7: Sí, sí, cierto.
5: Dice, lo que a ti te pase no me importa porque yo estoy sufriendo. Tú no, yo. Y este signo, además de que te desgaste emocionalmente, te afecta porque te dice, sí, el que la bebe la derrama, perro.
7: ¿Y qué crees? Son bien resistentes. Por más que trates de deshacerte, de matarlos, y no se mueren.
5: Ese baboso. Así que ya te la ayunó. Escorpio, Aries y Cáncer.
2: ¡No!
5: ¡Huye, manito! ¡Huye, manita!
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5: Oigan.
6: ¿Qué vale?
5: Fíjense que me acabo de encontrar un video que me llamó mucho la atención de una chava que le están entrevistando y le dicen, oye, ¿para cuándo los hijos? Y dice, yo no quiero tener hijos. ¿Cómo? ¿No? Yo tomé la decisión de que yo no quiero tener hijos.
6: Ándale.
5: ¿Y tu legado? Me vale gorro mi legado. Yo estoy trabajando para mí, para disfrutar, para vivirla.
8: Las mujeres no dejan legado.
5: Claro que dejamos
6: si dejan,
5: legado.
6: Claro.
5: Si usted nació de una mujer, ¿qué dice?
8: Pero el legado,
5: ¡vamos, piense!
8: El legado es de mi padre, no de mi madre.
5: Su papá se embarazó solo y se tuvo solo. Sí, ajá.
6: Sí.
5: Ahí les va. ¿Cuál es el peligro? Porque hay mucha gente que dice, no, esto es un pecado, es un delito. De las relaciones de pareja que no quieren tener hijos. Que dicen, ¿saben qué? No quiero tener hijos y luego los atacan. La familia los juzga. Hay arcaicos como acá el señor. Vamos a platicarlo con nuestra psicóloga, la más top, Sandy Caldera.
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7: Oigan, chavos.
8: ¿Qué vale?
7: Hay parejas que ya no quieren tener hijos y dicen que esto es un problema. ¿Será algo malo, algo bueno? Dicen que estas parejas están en peligro con su relación.
8: ¿Quiénes?
7: Pues hay un estudio que dice eso. Vamos a preguntarlo con nuestra psicóloga Sandy Caldera. ¿Está bien o no si no quieres tener hijos? Oh my God, oh my goodness.

0: Fíjate que a mí me pasó algo bien interesante, Pao. Yo en lo personal, sí, me encantan los bebés, quiero ser abuelito. O sea, sí, ya lo soy. Mis dos hijos mayores, que son mis hijastros, pero que obviamente son mis hijos, los crío desde los 9 y 6 años, ya me han regalado babies. Pero mi hijo biológico, el de 27, me sí, sale con que, papá, yo creo que yo no quiero tener hijos.
1: Sí. Es que ya las nuevas generaciones no quieren hijos, pero quieren perros. De verdad, dicen, yo con un perrito sí, estoy bien. Neta.
0: O los gatos, gatijos.
1: Acabo de ver un video de una chava que dice, ¿sabes qué? La gente la está juzgando. Y ella dice, no, yo no quiero tener hijos. Tu legado, no me importa tener legado. Yo disfruto mi vida y se acabó. Yo quiero disfrutarla y así estoy bien y estoy feliz. Le guste a quien le guste.
0: Ay, digo, fíjate que hasta cierto punto está bien. O sea, ¿eh? Yo siento, por ejemplo, yo hablé con mi hijo y le dije, ¿sabes qué, mi amor? Le digo, si tú no estás listo, claro, para ser papá, mejor no tengas. Porque de que estén maltratando niños o de que tengan y no quieran, yo, sí, yo pienso que está mejor.
1: Ni los cuidan ni nada, pero para eso justo tenemos a la psicóloga más top in the world para explicarnos cuál es el peligro, ajá, de las relaciones de pareja que no quieren tener hijos. ¿Les irá mal?
0: ¿Hay triunfarán?
1: ¿Peligro? Dicen, está en run, run con ustedes, Sandy Caldera.
0: ¡Sandy! ¡Sandy!
2: ¡Hola!
0: ¡Sandy!
2: Good morning, buenos días. Amigos, ¿cómo están?
0: Pues, ¿qué tal? Aquí preocupado por la palabra peligro.
1: Peligro, uy.
0: Digo, total, mi hijo, si no quiere tener hijos, está bien, pero ¿su relación también correrá peligro o de las parejas esas que no quieren tener hijos, Sandy?
2: Bueno, depende. O sea, mira, lo que pasa es que si tuvieron una conversación incómoda desde novios,
1: sí,
2: probablemente ahí tienes como que un as bajo la manga de decirle, a ver, yo te dije que yo no quería hijos y tú me dijiste que estabas bien con eso.
0: Ahora no vengas, ¿verdad?, a fregar.
2: Sí. Ahora no me vengas a que... Ahora, si no tuvieron esa conversación si tú, por ganarte a la muchacha, dijiste, no, está bien, yo tampoco quiero, pero resulta que dijo mi mamá que siempre sí... Pues entonces ahí viene un problema, porque al principio todo lo que nos dicen, yo quiero tacos, yo también, yo quiero esto, yo también. Sí. Entonces, como sí, que nos volvemos esa minetización, esa persona pegada a lo que el otro quiere, pero realmente yo no quiero eso. Entonces, ahí hubo una mentira de por medio.
1: Oye, mi Sandy.
2: Ahora, corre. Sí, perdón,
1: también hay muchas peligro, veces que uno cambia de opinión. A lo mejor hoy no quiero hijos, pero después en un año sí quiero.
2: Exacto, eso es lo que te iba a decir. Corre peligro si, por ejemplo, yo tenía un esquema y ahora tú me lo cambias. Entonces, por ejemplo, ¿qué pasa? Tú te empiezas a obsesionar con que quieres hijos, pero yo no quiero.
1: Sí.
2: Entonces vienen los tironeos, vienen los jaloneos porque, oye, pero si habíamos dicho que no, pues sí, antes no, pero ahorita sí. Entonces, sí, ¿cómo empezar a trabajar con eso? Mediarlo. A ver, ¿cómo estamos para tener un hijo? ¿Cómo nos llevamos? ¿Nuestra economía cómo está? Yo una cosa les voy a decir, familia. Nadie está listo para tener hijos. Eso es una realidad.
3: No vienen con el manual debajo del brazo.
2: No. Y aparte, fíjate, lo que dicen muchos muchachos ahorita es, ¿cómo voy a traer un niño a sufrir a este mundo? O sea, a ver, digo, tampoco nos tocó un mundo tan bonito a nosotros. Y aquí estamos, ¿verdad? ¿Quién eres tú para decir que un niño no puede venir al mundo porque, ay, qué pena el mundo que le tocó? No, yo creo que eso también habla de un poco de egoísmo, de hedonismo de los jóvenes, porque la verdad, sin romantizar, pausazo, sí, tener hijos no es fácil.
1: Claro.
2: No es fácil y aparte es bien caro.
1: Mi Sandy, yo sí he visto muchas parejas que no quieren tener hijos y son juzgadas por sus familiares, por conocidos, por el entorno. No, es que tú, ¿cómo defenderte si tú eres una persona que no quieres tener hijos? ¿Qué le dices a los demás, a la sociedad, para que pues no te hagan bullying?
2: Te voy a ser sincera, mi Pau. Yo creo que el día de mañana que nosotros logremos que de verdad aprendamos a...

0: vivir sin la necesidad de aprobación de los demás, vamos a ser bien felices. Porque mira, si tienes 10 hijos, mugre conejo, ya párale, ¿qué te pasa? La gente se mete porque tiene boca. Entonces, yo les diría a ustedes, no den explicaciones. Oye, que no tienes hijos. No, fíjate, todavía no. ¿Pero por qué? Pues estamos viendo. Punto. En boca cerrada no entran moscas. Ajá. Ahora, si te siguen, dale y dale, tienes el derecho de poner límite y retirarte.
1: Ahí te va lo que me dijo un sabio, un señor.
0: A ver.
1: Me dijo, te vas a casar. Bueno, a mí no, le dijo un compa. No tengas hijos, no compres casa ni abras negocio hasta que pasen 5 años. De ahí te vas a dar cuenta si va a seguir ese matrimonio o no. Eso dijo. A mí no me lo achaque.
0: Mira, te voy a ser sincera. Eso tampoco dijo. En eso hay fechas de caducidad. O sea, lo que pasa es que puede ser un matrimonio de 20 años con 10 hijos y se acabó. Y puede ser un matrimonio de un año con una estabilidad impresionante. ¿De qué depende? Señores, de la madurez emocional y afectiva y de la autorresponsabilidad que cada persona tiene.
2: Ándale.
0: Usted, por ejemplo, es muy responsable de sí mismo. Y que si de alguna manera usted acepta que este matrimonio funciona por dos lados, puede tener un año, 6 meses y querer un hijo, ¿eh? Sin problema.
2: Claro.
1: Ah, qué chido.
2: Oye, Sandy, pregunta, en plena relación, yo sé que al principio, como tú dices, son cosas que se hablan, pero ya ha entrado unos 5, 10 añitos, un algo, las personas cambian de parecer.
3: Sí.
2: Se podría también de decir, oye, mi amor, a ver, tengo que hablar contigo. Las cosas han cambiado. ¿Se puede hacer o cómo recomiendas que sea esta plática?
3: Uy, joles.
0: Por supuesto. Para empezar, tenemos que hablar. Tiene que ser una plática, sí, una plática muy sensible, muy sentida. Decirle, yo sé que yo te dije esto hace 10 años, pero ¿sabes algo? Me ha cambiado la vida, mi ritmo de trabajo, mi etapa. A ver, mujeres, hay que entender claramente que nosotros, por ejemplo, entramos en una etapa donde ya queremos sentir esa compañía que no tiene que ver con la pareja, que tiene que ver con el abrazo de un hijo, que tiene que ver con el la compañía de un hijo. Entonces, sí, háblalo. ¿Por qué? Porque si no lo hablas, va quedando una amargura en la relación. Ahí es cuando corre peligro, pelón. Cuando no se habla, se corre un peligro enorme. ¿De qué? De que al rato yo te culpe a ti de que me quedé sin ser mamá o sin ser papá por tu culpa. Ahora, los hombres pueden ir y tener hijos a los 70 años, pero usted, mi amor, y yo tenemos un muro que nos está esperando y que no nos gusta que nos lo digan, pero es la realidad. Y sí está, y hay que, si alguien no te quiere dar hijos, y tú sí quieres, mi amor, a moverse, a trabajar.
3: Oye, mi Sandy, una pregunta. Ahorita estas parejas jóvenes que a lo mejor platican, no quiero, no sé qué. ¿Cómo una mujer y un hombre pueden saber si quieren tener hijos o no?
0: Bueno, primero que ya tienes que checar tus niveles de egoísmo. Sí. O sea, por ejemplo, si tú eres de las personas que ni siquiera eres capaz de ofrecer un taquito si tienes dos, chécate. Porque mira, muchos niños ahorita están sufriendo. ¿Por qué? Porque están viviendo con adolescentes, niños criados por abuelos, porque las mamás nomás no, los papás nomás no, y andan buscando aquí y allá quién se lo cuide, dónde dejarlo, porque no le gusta traerlo, no le gusta cargar con el plebe, no le gusta andar con él. Entonces, ¿qué pasa? Pues que obviamente las mamás, los papás tendrían que checar, ¿soy egoísta? Oye, me gusta, puedo morir a mí un poco para darle vida a otra persona, estoy dispuesta a renunciar a mi zona de confort, a mi cuerpo, pausazo, estoy dispuesta a renunciar a mi estabilidad de dormir. Entonces, aguas, chéquele, porque el niño no tiene de por qué sufrir esas cosas.
1: Pero platicando acerca del comentario que hizo Raúl Molinar el Pelón.
2: Presente, Raúl Alfredo Molinar Calancho.
1: Ese mero.
2: Del Sagrado Corazón.
3: Alias el DJ Pelos.
1: Wiki. Que las cosas después de 20 años pueden cambiar. Y él dijo, y yo lo entiendo porque él habló con su esposa, le dijo, quiero hablar contigo. ¿Qué pasó? Ya pasaron 20 años y las cosas han cambiado. Y la sargento le dijo, ¿qué? Me gustan los hombres también.
2: Ya me tenías asustado. O sea, sí, cierto. Pero ya me tenías asustado.
1: Pensé que era
2: Sandy,
1: otra cosa.
2: ¿Dónde la gente?
0: Creo al feo.
2: ¿Dónde la gente te sigue en redes sociales? ¿O te pueden llamar si acaso quieren tocar este u otros temas familiares?
0: Por supuesto que sí. Estoy como Sandy Caldera en todas las redes sociales. Sandy Caldera. Estoy en el 619-451-7037. 619 451-7037 y llego a cualquier estado porque tengo virtuales, así que llámeme.
2: ¡Órale! Gracias, Andy, te queremos.
1: We love you.
2: A ver, comadre, paisano, tú que nos escuchas, ¿conoces a alguien que no quiere tener hijos?
1: Mucho.
2: Ya, ya ha pasado un tiempo. Y tú dices, no, hombre, al rato cambio de opinión. Sigue todavía con esas.
3: O ya las que están aferradas al no.
1: Está muy caro. Sí.
2: 1-855-370-3100. O tú a lo mejor eres porque no quisiste tener hijos.
3: Oye, una amiga de mi mamá dijo, yo nunca quiero tener hijos. Oye. Nunca.

0: lo personal, ¿por qué no tuviste hijos? ¿Qué pasó? Hay gente que no quiere hijos.
1: Dale.
0: ¿Te arrepentiste?
1: Los jóvenes, los jóvenes.
0: ¿O estás arrepentido?
1: Los viejillos ya no queremos.
0: ¿Sigues pensando los que...? No, güey, pero tú ya tienes hijos.
1: Hasta nietos.
2: No son de él, del feyo.
1: No le hace.
0: No, pero los taxis.
1: Yo los mantuve.
0: Está bien.
3: Hay familias que no quieren. Y luego también hay veces jóvenes, que dices, ¿sabes qué?
0: Never mind.
3: No pasa nada, no quiero. Ya están en la edad que ya la mujer no puede tener hijos. Dicen, ya quiero.
0: Sí.
3: Ya vale,
1: hace rato mencionaste que yo dije los jóvenes. Pero tú dijiste una amiga de tu mamá.
3: Yes.
1: ¿Está jovencita?
3: No, de que ya está grande y ya de adulta se dio cuenta, nunca quiso.
0: Ok.
3: Y de adulta, cuando ya se encuentra sola, que no tiene este legado.
1: ¿Cambió de opinión?
3: Todo, ya dijo, me arrepiento, hubiera tenido hijos.
1: ¿Qué?
3: Pues ya tu ley.
0: Híjole.
3: Pues sí, no, así pasa.
0: Y ahí sí, pues digo, a lo mejor puede adoptar.
3: Sí, pero pues ya lo que ella quería, pues ya no.
1: Hay doñas que prestan el vientre.
2: A la edad que quiere el hombre va a tener chilpayas.
1: Hay mujeres que después de los 60 también.
2: La mujer
3: también. No. La mujer. Oye, ahorita Anne Hathaway está embarazada.
0: ¿Así?
3: Y tiene 50 años.
2: Pues que tenga cuidado.
1: Pues sí.
2: En peligro no salga bien.
1: Tela es como todo. Yo también tengo que tener cuidado porque si me quiero un hueso ya no soldo igual.
0: Sí, no, cuidado.
1: Son cosas con el que pasa.
0: Tenemos a Raquelita.
3: 43 tiene.
0: Hola, Raquelita, bienvenida, ¿cómo estás?
1: Estoy así.
4: Hola, buenos días, ¿cómo están?
0: Bien, ¿tú no quisiste tener hijos o alguien que tú conoces, Raquelita?
4: Fíjate que en un punto de mi vida yo, así como dijo la psicóloga, dije, no quiero tener hijos, llegamos a un acuerdo, bla, bla, bla, bla, bla, bla, pero cambiamos de opinión conforme fue avanzando la relación.
0: Ajá. ¿Y estaban a tiempo? ¿Estaban a tiempo de tener hijos o no?
4: Sí, todavía. Apenitas tomamos la decisión de decir, ¿sabes qué? Sí, queremos.
0: ¡Órale!
3: ¡Qué bueno!
0: ¿Y los dos de acuerdo?
4: Sí, los dos de acuerdo totalmente, pero fíjate que ahorita que dijo todo eso la psicóloga, llegó un punto de mi vida que yo no quería tanto hijos, que hasta literal mi cuerpo lo sentía, o sea, no quería. Duré tiempo sin que estuviera mi periodo normalmente, literalmente se me cerró. O sea,
0: es que la mente es bien poderosa, La mente es bien poderosa.
3: De embarazos mentales.
0: Sí, ¿verdad?
3: Oye, mamita, ¿ya tienes hijos o estás embarazada o en qué etapa vamos?
4: No, apenas vamos a probarle.
3: Ay, mi vida.
0: Apenas le van a escribir a la cigüeña.
1: En la noche le van a mandar.
3: Le escribimos muchos libros.
1: Y en la noche le van a mandar una carta bien larga.
0: Ay,
3: qué bonito.
0: ¿Y a poco sí hay buena pluma para escribirle a la cigüeña?
1: Y hecha más, y con buena tinta.
3: Ya no es pluma, todo es digital.
1: Plumón.
0: Le van a mandar su email a la cigüeña. ¿Cuántos quieren, Raquelita?
4: Mira, la neta, yo quiero dos.
0: Dos.
4: Él dice uno, yo le digo, ándale, dos.
1: Dale uno y yo te digo con el otro.
0: Qué padre, no, hombre, pues. Qué chido que tomaron esa decisión y ojalá puedan. Que no sea demasiado tarde, ¿eh? Porque lo que he escuchado que también a veces tanta pastilla anticonceptiva remedios también detienen, bloquean, o sea, tantas cosas.
1: Se arruina.
0: Pero ojalá y se pueda.
3: Sí, tenemos que no a Victoria. Es tan fácil.
0: Hola, Victoria.
5: Hola, buenos días.
0: Buenos días.
3: ¿Qué onda, Vicky? ¿Quieres hijos? ¿No quieres hijos? ¿Tienes hijos? ¿No tienes hijos?
1: Toma el remedio.
5: Entonces, yo tengo dos adolescentes, uno de 18 y uno de 15, pero yo a mi hijo el grande le digo que si no quiere tener hijos, que no los tenga.
0: ¿Por? ¿No quiere ser abuelita o qué?
5: No, sí quiero ser abuelita, pero no, pues yo les digo a ellos que conozcan, que salgan a pasear, que conozcan lugares.
1: Pues sí.
3: Porque luego las abuelitas los presionan. ¿Y los hijos para cuándo? ¿Y los nietos?
0: Las tías.
3: Y ya quiero. No. Cálmate. Sí.
5: Yo tengo 35 años y a mí hasta la fecha me ha dicho que ¿por qué? ¿Dónde está la niña? ¿Y dónde está la niña? Le digo, no, yo ya no quiero tener chiquillos.
1: Claro. Todavía puedes, estás
0: 35
1: joven.
0: Y tienes una de 18. 35. No, hombre, pues eras una niña, Victoria.
5: Sí, estuve muy chiquita, embarazada, alguien muy chiquita. Por eso yo le digo a mis hijos que mejor disfruten. Yo no me arrepiento, ¿verdad? Porque pues son mis crías, pero yo les digo a ellos que disfruten, que conozcan, que y sus novias de ellos dos, pues los dos tienen novia, son bien sencillas, pues no quieren ahorita, ya están estudiando, ya van a entrar al colegio una de ellas y ellas están tranquilas, pues no quieren nada.
1: Que decidan lo que quieran.
0: No, mira, diles, disfruten, pero sin hijos. Pero disfruten.
5: Exacto, sí.
0: Sí.
3: A gozar, que el mundo se va a acabar. Claro que yes.
2: O de repente también salen buenos chilpayates como a Toño y a la Cuca.
1: A Don Toño y a la Cuca. No, yo fui buen mandadero.
3: Claro.
2: Iban a tirar la basura, pero te dejaron para los mandados.
3: Ay.
1: ¿Y sí?
0: No, feo, ¿cómo? Ya iban para los...

0: es vivir en las mejores ciudades del mundo? ¿Y cuáles son las mejores ciudades del mundo? Ahorita les voy a platicar todo. A continuación se van a sorprender.
1: ¡Cállense los ojos!
0: ¿Qué?
1: Una señora se fue de vacation. Dijo, ay, me la voy a pasar retop. Y comió algo que le mató el cerebro.
0: No.
1: ¿Qué era? Ahorita te digo, porque no lo comas ni en defensa propia.
2: Oh, my God.
1: Ni aunque tengas hambre.
2: Ya hay un collar, muchachos.
1: ¿Qué?
2: Que puede traducir todo lo que dice tu mascotita, tu perrito o tu gatito.
1: ¿Neta? ¿Cómo?
2: Todos los ruidos que haga tu perrito. Te va a decir el collar qué te está diciendo.
1: ¡Ay, lo quiero!
2: Y también el gato. Especialmente.
1: ¿Cómo es así? Oye, ¿y no hay más animales? ¿Dónde? El burro no.
2: Hay para elefantes.
0: Ah, también.
2: ¿Cómo? Para traer una al Cookie Monster.
1: ¿Mm?
2: No, para que a ver qué nos dice cuando no estamos aquí, güey. Porque se suelta hablando ahí.
0: Ahorita regresamos. Sí, esa noticia me interesa, feo.
1: Ahorita bien.
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0: Este viernes, un día soleado con temperaturas máximas de 91 grados y la presencia de vientos ligeros. 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
3: 15 segundos. Diez, nueve, ocho, siete, seis, cinco, cuatro.
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6: Oigan, chavos, ¿qué creen? Ahorita vamos a regresar platicando sobre cómo es vivir en las 5 mejores ciudades en el mundo. ¿Y cuáles son?
7: ¡Oh, my God!
6: ¿Estarán nuestros países ahí incluidos? Ahorita regresamos enseguida, ¿eh?
7: Oigan, esta mujer se fue de vacations.com. Dijo, órale, me la voy a pasar incredible. Dijeron, cómete esto. ¿Eh? Se la comió toda.
8: ¡No! ¡Válgame!
7: Y hasta
8: que
7: el cerebro se le congeló. Ay. Ahorita les cuento qué.
8: ¿Qué dice tu perrito y tu gatito? Ya lo vas a poder entender. ¿Cómo? Y se va a comunicar contigo.
7: Eso es increíble.
6: Antonio Aguilar.
8: Wey, no.
6: Ah.
8: Te vas a poder comunicar con tu animalito, con tu mascotita.
6: ¿Cómo?
8: Ahorita te voy a decir cómo.

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1: Muchachos, ¿cuáles son las cinco ciudades más, ahora sí que más felices, con mejor calidad en el mundo?
2: Ciudad de México es súper
1: según
2: happy,
1: el ¿no? 2026 y además también cómo es vivir ahí. Señoras y señores, ahí les va en la número 5. La número 5 es Zurich.
2: Ah, yo fui.
1: Zurich.
2: Está bien chido.
1: Esto está en... ¿En qué país, Pam?
3: ¿Punta?
1: En Suiza. Suiza.
3: Zurich.
1: Zurich.
2: Zurich.
1: Suiza.
2: Eso.
3: A ver, ¿el chocolate?
1: No conozco. ¿Qué tal está?
2: Venden oro, sí, pero es la ciudad. Venden oro en muchas partes de Suiza.
3: No, pero de ahí viene el mejor oro del mundo, ¿no? De
2: sí,
3: Suiza.
2: De Suiza. ¡Ay! Y los mejores chocolates. Y ¡ay! Los relojes.
1: Mira, según dicen uy, aquí, que bueno. En Zurich vas a encontrar agua fresca y cristalina.
2: Hay muchos bebederos montaña. En cada esquina.
1: Dicen que tienen agua potable riquísima.
3: O sea,
1: sí. Además también unos
2: lago.
1: Paisajes espectaculares.
2: ¿Sí,
1: sí, muchos lagos. Y sobre todo, obviamente, la seguridad. Porque Suiza... Si algo tiene, que es un país muy, pero muy
2: es
1: seguro.
2: Es lo que dije de la tiendita, que tú te atiendes ¿ayer? Solo en la tiendita. Yeah. Bueno, no está en Zurich, pero en Suiza.
1: Imagínate.
3: Pero está en Suiza, llegas a la tiendita y agarras y, ay, ¿cuánto fue?
2: Nada, tú solito te autocobras, feo.
3: ¿Y puedes pagar lo que quieras o tienes que
2: con
3: pagar?
2: Con efectivo, había efectivo
3: no,
2: ahí.
3: Pero ¿qué precio te ponen?
2: Ahí te lo ponen marcado.
3: Oh, tú no lo... Ah, ok.
2: Sí.
3: No, y no, para retornar, si salió malo.
4: Como la gente normal.
3: La Chayer va a salir de ahí de retornar todo. Sí.
1: Número 4.
2: A ver,
1: la ciudad más con más calidad para vivir en el mundo, en la número 4.
3: Ciudad.
1: Ciudad.
3: Ya sé cuál.
1: Sydney, Australia.
2: Oh. Tú fuiste a Sydney, ¿no?
1: Sí.
2: Ay, qué chido. Yo quiero ir a este monumento que es así como de las...
1: No iba listo. Es la de Opera House, ¿no?
2: Ay, quiero ir. Se ve bien bonito.
1: No iba
3: ¿qué
1: listo.
3: ¿Qué o qué?
1: No iba yo listo para Sydney, la verdad.
3: ¿Qué venden?
1: No me preparé. Fíjate que, y leyendo aquí ahorita este estudio, la neta que sí. Sí, señores, Sydney, Australia, para los residentes de Sydney, tener acceso fácil a la naturaleza.
2: Ay.
1: Barrios multiculturales, estilo de vida al aire libre, pero sobre todo, salir a la playita es de lo más común. Y yo no iba listo para eso.
2: Ala.
1: Para la playa. Ahí está una playa muy bonita que se llama... Hasta hacían un programa.
3: ¿Pero cómo no iban listo? No entiendo. ¿Qué no pudiste comprar unos shorts?
1: No llevaba shorts, no llevaba
3: ¿y no venden
1: traje de
3: ahí,
1: baño. A mí me gusta llegar a las ciudades, feo, y subirme
3: no
1: al camioncito rojo, el que te da la vuelta por toda la ciudad, y que nos dice, bienvenidos aquí, que se llama, ¿cómo se llama la playa? La
2: en
1: perrona.
2: Calzones, te hubieras metido en calzones.
3: No tan selladotes.
1: Se llama Bondi Beach. Bienvenidos a la playa más famosa del mundo, Bondi Beach. Pau, está espectacular. En diciembre.
2: Ay, qué bonito.
1: Tienen un arbolito de Navidad en medio de la playa, pero el calor 90 grados.
2: No, qué cosa.
1: Es espectacular.
2: Oye, ¿y te tocaron animales exóticos?
1: Sí,
2: ¿qué
1: sí.
2: Te tocó ver?
1: Diablos de Tasmania, canguros. Ay. Comí un canguro, también comí carne
2: ¿qué?
1: De canguro.
2: Yo acabo de ir a acariciar y yo alimentar al canguro. ¿Cómo te lo pudiste comer?
1: Así mismo lo acaricié y lo...
3: ¿Carne?
1: Sí.
2: ¡Ay, no!
3: Este güey se traga hasta lo que sea del canguro.
4: ¡Ay, oh, de los carros, placas, llantas!
3: También.
4: Esta quijada de trascabo.
2: ¡Ay, no!
1: Ciudad número 3. Melbourne.
2: ¿Eso dónde es?
1: Melbourne.
3: Ah, en Austria.
1: En el Reino Unido, al parecer, ¿sí, no? Melbourne. Que es una gran ciudad que, de alguna manera, señores, también es ciudad, pero también es como pueblo. Aquí la gente siente curiosidad por conocerte. Cada vez que llegas a Melbourne, o sea, te identifican, te ven así como que exótico.
3: ¡Dice un mexicano!
1: Ándale, imagínate. Y de ahí, en Melbourne, por ejemplo, gente que ha llegado, se ha acostumbrado a recibir visitas, son muy amables, lectura en biblioteca... es una ciudad también con mucho lago.
2: Qué bonito.
1: Cafeterías, mucha cultura.
3: Ya todo mal.
2: Amo.
1: Qué chido, ¿no?
3: Pero te reconocen, ¿saben sí. que de dónde vienes? Es que dijiste que conocían
1: Melbourne,
3: mucho al Chicharito. Me dijiste que conocen mucho al Chicharito.
2: ¿Al Chicharito?
1: En todo
3: el
1: mundo.
3: Pero cuando llega el pelón dicen ir al Chicharote.
2: El Chicharrón.
1: Melbourne está en Australia, señores. Melbourne, sí, no conozco.
2: En Australia.
1: Estaría chido. ¿Qué padre?
2: ¿Ese qué número era?
1: Ciudad número 3. Okay. Ciudad número 2.
2: El 2.
1: Viena.
2: Ay, qué bonito.
1: Viena.
3: En Austria.
1: En Austria. Uh-huh. Austria, ¿verdad? Ahí dicen que los habitantes tienen una muy buena calidad. Porque ellos, por ejemplo, para desplazarse es muy fácil. El transporte público es muy perrón. O sea, puedes andar a pie para todos lados. Por lo mismo, también no hay mucho tráfico. Dice que la gente ni siquiera mira en el celular porque sacan, leen mucho, hay mucho libro, disfrutan del paisaje. Dicen de aquí que también, pues, la tranquilidad, el estrés baja demasiado por lo mismo que no hay tanto tráfico y todo el rollo. Y la ciudad número uno con mejor calidad de vida.
3: Ciudad de Obregón, Sonora.
4: No, salí con que Ciudad de México.
2: No, obvio, Obregón, está bien bonita, ya quisiera.
4: O El Salvador, allá en...
3: ¿Qué tiene? Pueblo Yaqui, Sonora.
1: No.
2: ¿Dónde?
1: Copenhague, en Dinamarca, señores.
2: Dicen que está bien bonito en Copenhague.
1: Copenhague.
2: Hay mucha chela.
1: Dicen que es el lugar más feliz del mundo. Ahí puedes irte al trabajo en bicicleta. Te puedes dar un chapuzón después del trabajo. O sea, te puedes meter a bañar. ¿Por qué? Porque hay ríos que dicen que, por ejemplo, la gente deja la bicicleta, se quitan la ropa, los echan en una bolsa y se van nadando hasta su casa.
2: Al trabajo, así.
1: O el trabajo también. Sí, dicen que es una combinación de infraestructura para bicicletas, aguas urbanas y ciudad perrona también.
3: No, me meto. Entonces, yo voy a dejar el agua bien suburbana.
1: ¿Eh? La gente vive bien a gusto en cualquiera una de estas ciudades.
3: Qué chido, hay que ir para allá a conocer.
2: Very beautiful.
1: Lamentablemente ninguna en nuestro México lindo y querido.
5: San Diego, callarnos,
3: San Diego, señor.
5: Y nada.
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2: No entra. Ay, chavos, les quiero hacer una humilde pregunta y quiero que me contesten sí o no.
3: Venga. Ah, bueno.
2: ¿Les gusta la cochinita pibil?
3: ¡Sí!
2: ¿Les gusta el chicharrón en salsa verde?
1: ¡Uy, qué rico, sí!
3: Como la cochinita y el chicharrón.
2: ¿Les gustan los tacos al pastor?
1: ¡Ah, qué rico!
3: No,
2: las chuletas de cerdo.
1: ¡Ah, también bien sabrosas!
2: ¿Qué tal los frijoles charros con tocino o chorizo?
3: ¡Ay!
1: ¿Cómo no?
2: Si me voy a los United, ¿les gusta el pulled pork?
1: Ah, muy rico también el pulled pork, sí, cómo
3: es
1: no.
3: Esto?
1: Sí.
2: El puerco, el pulled, así como en desmenuzado.
1: Lo cocinan feo por bastantes
2: con
1: horas.
2: Barbecue.
1: Sí, entonces ya nomás lo desmenuzan, como dice la Pau, y le echan así. Puede ser en sándwich o solo, muy
3: no
1: rico.
3: No le he calado.
1: Pulled
2: pork. ¿Te gusta el baby back ribs?
1: Ah, oh, de las mejores.
2: Los he visto trabajárselas todas. Sí.
3: A mí no, a mí la de carne de
2: res. Ok, las pork chops.
3: Chicharrón nomás.
1: Okay. La chuleta de puerco, qué rica, güey.
3: ¿Sí?
1: Riquísima, así como no.
3: Ah, bueno.
2: ¿Les gusta el cerdo?
1: Me encanta, a mí me encanta.
2: ¿Al feo le gusta el cerdo?
3: Me trago todo el cerdo que traigan.
2: Pues, ¿qué creen, chavos?
1: ¿Qué pasó?
2: Que tienen que tener cuidado con el cerdo.
3: ¿Por qué?
2: ¡No coman cerdo! ¡Cerdo!
3: No. A ver,
2: les voy a contar la historia de una mujer que se llama Laurie Janman. Que dijo, me voy a ir de vacation.com.
3: Ajá.
2: Y que tomo un avión y que llegue a un lugar... bien bonito.
1: Ok.
2: ¿Cuál es el menú del día de hoy? Uh-huh. Dijeron que cochinita de cerdo. ¿Qué chicharrones con cerdo? ¿Qué cerdo con cerdo? ¿Qué cerdo en salsa verde? ¿Qué cerdo en salsa roja? ¡Qué puro cerdo!
1: Hay lugares donde se come así mucho cerdo, como en Michoacán, en Yucatán.
2: Pues ella andaba en un lugar donde solo había cerdo de desayuno, comida y cena, y de postre cerdo a la mermelada.
1: Okay. Qué rico postre de cerdo también. Cerdo dulce sabe rico, por eso el barbecue rico.
2: Me imaginé el cerdo, así que lo ponen. Bueno, todo, solo había cerdo para esta mujer. Y que se tragó todo el cerdo.
4: Solo se ríe de sus chistes, Paola.
2: Así es.
1: Bueno.
2: En la vida lo importante es ser uno feliz.
1: Exacto,
2: y reírse. De sus chistes.
1: Exacto.
2: Y de sus experiencias.
1: Así es.
2: Esta señora se lo comió todo. Todo. Ay, el cerdo. Tragona. Se lo tragó. Bien rico. Y pasaron como año y medio.
3: ¿Mm?
2: Y un día ella fue al baño. Le dolía bien pero la panza.
1: Hasta el año y medio.
2: Un año y medio después. Esto es real. ¡Ay, me duele la panza! Y así como el feo se fue al baño. Y ven que cuando el feo va al baño, la gente pasa y dice, una bomba atómica.
1: Sí, ¿qué pasó?
2: Pues así pasó con la Lori. ¿Eh? Hay alguien que se está muriendo allá adentro y Lori dice, ayuda.
3: Encontraron un cementerio en el baño de un...
2: Dice que tenía algo, que salió algo del baño.
3: Pegado.
2: Algo, la palabra fue repugnante. Absolutamente repugnante. Wow. Algo que cuando lo vio se asustó y dijo, ¡eso tiene vida!
3: ¡Ay, güey!
2: ¿Qué es eso? Inmediatamente después de ese momento, al ver lo que había ella sacado de su cuerpo, se desmayó.
1: ¡No!
3: ¡Adiós!
2: Se desmayó y se la llevaron al doctor. Perdió la conciencia completamente. Ajá. Cuando llega al doctor, dice, es que me duele la cabeza. Y se empezó a convulsionar, chavos.
3: ¿Eh?
2: ¿Qué le pasó? Que le dio neurocisticercosis.
6: ¿Sabe qué es eso?
2: Que son 38 parásitos en el cerebro por comer cerdo.
3: Ya, yo ya lo había oído, ya lo había oído. Si no está bien cocinada la carne del cerdo, cuidadito.
2: Ya valiste, gorro.com.
1: Oye, a mi vieja la sargento cuando era niña le dio triquinosis.
2: ¿Qué es eso?
3: Es ese parásito en el cerebro.
1: ¿De qué?
3: Del cerebro, ¿no? De cochi.
1: Creo que sí, feo.
3: Que te van a la cabeza y te puede dar una embolia, güey.
2: Bien, ahí les va. ¿Cómo se pueden dar cuenta de que el cerebro, de que el puerco anda medio mal?
3: Cuidado con eso, pelón.
2: Convulsiones, dolores de cabeza, inflamación del cerebro, paranoia, alucinación. Psicosis. Si tú comiste cerdo y de repente andas bien paranoico, cuidado. Tienes ahí algo en el cerebro que te está mal vibrando.
4: Llámale a tus amigas que se revisen a esta la sargento y la chayo que comen puerco casi todas las noches.
2: No le hable así a sus maridos. ¿Ahorita? Ellos son puercos y no comen cada noche.
3: Ahorita está
2: puerco.
3: La dieta.
1: No. Ya tiene mucho que no se comen este puerquecito.
3: Qué bonita es la tecnología, especialmente la inteligencia artificial. Todo lo que está saliendo nos está beneficiando bien, machín.
2: La verdad que es.
3: Y esta madre que acaba de salir, me encanta.
1: A ver, ¿por qué, feo? ¿Qué pasó?
3: Porque ya vas a poder entender a tus mascotitas. Especialmente empezaron ya con los perros y los gatos. En veces uno dice, ay, ¿qué tendrá el perro? Oh, te mira con una cara.
2: Ay, sí.
3: Y ni le hiciste nada.
2: Es que los quieres ayudar.
3: Y que anda brincando y a lo mejor está estresado, tiene ansiedad o yo qué sé.
2: ¿Sabes yo qué quiero saber? Dicen que acariciar a los perros y cargarlos es malo.
3: ¿Por qué?
2: Dicen que les da ansiedad.
1: Sí.
2: Dice César Millán.
1: Ellos en su naturaleza no se cargan.
2: Pero yo mis perros se acercan y me piden que los cargue. Entonces, sí, yo les preguntaría eso. ¿Te da ansiedad que te cargue, mi amor?
3: Sí, porque es bien interesante la vida del perrito.
2: Sí.
3: Porque en veces los malinterpretamos. La chaya en veces que...
4: No canguro.
3: Se tiró el perro el otro día. No se tiró un perro, se tiró el perro al suelo y se tallaba la pancita.
2: Tenía comezón.
3: Y la chaya empezó que le agarró vaporú, agarró vaselina y empezó a sobar que está empachado. Y no saben quieren remediar todo con una soba.
2: Oye, imagínate el perrito sintiendo el vaporrub, que si uno lo siente como...
3: ¡No, salió corriendo! Empezó a...
2: ¡Claro!
3: Y luego los gatos también. Los gatos de repente están ahí parados, se te quedan viendo y... Como que te quieren decir algo. Sí. Pues, ¿qué creen?
1: ¿Qué pasó?
3: Por 500 mil ya puedes comprar el collar traductor de perros y gatos y muy pronto viene para el resto de las mascotas o animales que tengas.
1: $500,000
3: Sí, es un
1: medio
3: chip.
1: Millón,
3: mira,
1: no, muy caro.
2: ¿Medio millón de dólares?
3: Es medio millón, mira, no, es un chip en una cadenita que viene integrado. Trae un aparato con bocinita al lado cuando el perro se está haciendo ruidos o te está mirando, está mandando mentalmente el perro lo que está diciendo al chip, y el chip te va a traducir. Por ejemplo, si el perro tiene hambre,
2: como la película de Up.
3: ¿Hace cuenta?
2: Así tenían los perros su collar.
1: Hablaban
2: y tenían su voz y
3: yo
2: todo.
3: Yo pensé que los gatos sí hablaban porque una vez una plebe aventó el gato a un tambo del agua.
2: Sí.
3: Y yo pensé que sí hablaba porque decía miau, miau.
2: Ay,
3: y decía miau. No, pero espérate. Hay veces que a lo mejor tienen lombrices y no sabes.
2: No les duele su pancita.
3: Y te va a decir el aparato, lombrices, tengo lombrices.
2: O cuando ya van a fallecer los perritos, que te puedan despedir de ti.
1: Sus últimas palabras.
2: ¿Te imaginas?
3: Todos se van a poder comunicar tu perrito contigo. Órale. Y lo están chido. Recomendando porque es muy interesante saber lo que te está diciendo un animal. Sí. Especialmente cuando está enfermo.
2: Lo voy a buscar en Temu.
3: Pero no son 500 mil dólares, Pau. Son 500 mil pesos colombianos. ¿Cuánto es
1: el? Ah, colombianos. No, pues como 3 dólares, yo creo.
2: No manches, ¿sí?
1: Es que es mi, del peso colombiano sí está bien devaluado.
3: ¿Cuánto será? Unos 50 dólares, ¿no?
1: A ver, 500 mil del peso colombiano.
3: En dólar.
1: 2, 3. 150 dólares.
3: Eso es lo que va a costar el collarcito.
2: Quiero 3.
3: Yo te recomiendo, pelón, que te compres. ¿Cuántos perros tienes, güey?
1: Yo 2. Cómprate Blanca dos, y güey. Paquita. Ah, ¿yo para qué lo quiero?
3: Para que te avisen cuando vino el Sancho, ya cuando vaya llegando la casa. ¡Vino el Sancho!
1: No más este, güey.
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23: Con servicio elegible no apto para uso internacional prolongado. Debes residir en Estados Unidos y el uso principal debe ser en nuestra red.
4: Es estar en constante
3: estar con
4: pruebas, exámenes.
2: Claro, tienen que ser intensos.

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1: ¡Cavernícola! ¡Au!
2: ¡Au! Aquí me colé.
1: Te voy a dar un regalo como
3: es un
1: siempre.
3: Perre.
1: Porque ancidero yo. Buena onda.
3: ¿Eh?
1: A todos estos sí, cavernícolas bueno. En maizales.
3: ¡Ey, no es culpa, don Tela! Me cayó un pollo.
2: ¡Asco!
3: En la frente. Pareció un murciélago así.
1: Se llama bendición.
3: ¿Qué?
2: ¡Ah, no! ¡Qué asco!
3: Pareció una guamala.
1: Se llama bautizo.
3: ¿Cómo se llama esa especie?
4: ¿Qué?
3: Pareció una guamala. Es un jellyfish.
1: ¡Les voy a decir!
3: ¡Ey!
1: ¡A todas las
3: zarpas!
2: ¡No! No manche, don Tela.
1: Todos esos cavernícolas.
3: Peor que el rato.
1: Sí. ¡Qué bueno!
3: Don Tela.
1: Ya están con las cuatro adentro.
3: ¿Cuatro
2: ¿Las
3: qué?
2: Cuatro qué?
1: Con las cuatro patas.
3: ¡Oh!
1: Ya están enamorados, ya están entrancados.
3: Ay, sí.
2: ¿Quién tiene cuatro patas?
1: Cuidado.
2: ¿Son hombres?
1: Con un hombre enamorado.
3: ¿Por qué?
1: No piensa, no razona.
3: Pues todos somos igual.
1: Es un ser que no sabe nada.
3: Pensamos con otro lado.
1: Pero, enmaizado, tú ya tienes las cuatro patotas adentro. Cuidado, estar con una mujer, con una pajuelona, es estar en constante examen.
2: ¿Cómo que examen?
4: ¿Cómo dónde?
2: ¿Dos
4: la,
2: más
4: cómo?
2: Dos? ¿Tres por cuatro?
1: Una mujer, en el transcurso de las conversaciones, para ellas es mucho, muy importante que les pongan atención.
2: Pues claro.
4: ¿Cómo?
2: Obvio. Pues queremos que nos peleen.
1: El hombre no retiene información. El hombre, si son cosas que para él no son importantes de sobrevivencia,
3: eso.
1: No las guarda en el cerebro.
4: En el es que a veces tenemos muchas cosas que pensar.
2: No, es que el hombre no es así. La mujer sí se queda bien clavada con lo que dice, fechas, horarios, todo. El hombre
1: pero,
2: no tanto.
3: Pero el hombre resuelve, don Tela.
1: Las pajuelonas, ¿qué hacen?
2: Algunos.
1: Te
2: algunos.
1: Sueltan información. Cuidado cuando la pajuelona te esté hablando. Atención, los que tienen novia ya están todos enmaizados. ¿Qué? Ahí. Con las cuatro, los que son casados también.
3: ¡Ay, no recuerdes!
2: ¡Qué
1: ponle
2: bueno!
1: ¡Ponle atención! ¡Ponle atención a esta enmaizada!
3: ¿Por qué? ¿O qué
1: ellas
3: pedo?
1: Te van a soltar información.
2: Claro.
1: Van a pasar por un lugar y van a decir, ¡ay, mira! Este restaurante, tengo muchas ganas de ir.
3: Ajá.
2: ¡Anótenlo!
1: Y, tú allá,
2: súper fácil.
1: Tú allá, en otras pensando en otras cosas.
3: En trabajar.
1: Los biles, el trabajo.
3: En producir.
1: Cosas. Ella ya te dijo, te dio una clave.
2: Claro, háganse una nota en su celular y anótenle cosas que quiere mi mujer.
1: Después.
3: Me acaba de
1: pasan
3: pasar.
1: Por otro restaurante. A luego dicen, ese no me gusta. Porque una vez me trataron mal. Los meseros, el servicio no es bueno. A luego vi una cucaracha que ahí andaba corriendo, me hizo caras. Un ratón me hizo caras, Ancina. También. Luego te van a decir, ese otro no me gusta porque venden cosas que soy alérgica.
2: Le echan, ay, no, y si no le pones atención a eso, es porque la quieres matar.
1: Cacahuate a todo. El hombre está pensando en otras cosas.
3: No, está pensando uno en llevarla
4: es
3: allí.
4: Que, ¿sabe qué pasa? A veces uno no está. No, no sé. A mí a veces mi vieja, la sargento, me dice: ¡Gordo! ¡Gordo! Y yo, y la primera, es la primera vez que la oigo. ¿Qué pasó? Llevo 5 minutos hablándote. Pero te lo juro, es la primera vez que lo oigo.
3: ¿Qué?
1: Porque no pones atención, idiota, por eso.
2: Mujeres, pónganse.
1: Don't put attention.
2: Sin ropa enfrente de ellos. Mi amor, tengo tu atención.
3: No, peor.
2: Sí. Y ya les dicen.
3: No,
2: dice uno,
3: no, vete a cambiar.
2: Claro, mi amor.
3: Ponte ropa.
2: Aquí estoy.
4: Ahí sería el momento.
2: Y en ese momento, papito, tengo tu atención. Y van a querer lanzarse encima de ti. Yo decir, a ver. Ahorita vamos a hacer lo que te gusta. Necesito A, B, C, D.
3: Escribe.
2: Sí, va.
1: Ancinas no se hacen las cosas.
3: No.
2: Pero así van a poner atención.
1: Porque acuérdense, como di, el pingüino.
4: El pingüino, ¿qué tiene?
1: No, se los explico lo del pingüino. Ah, luego, si la enmaizada te dice, este sí me gusta, este restaurante no me gusta. Tienes que ponerle atención. Porque luego... ¡viene la prueba!
3: ¿De qué?
2: ¿Cómo? Ah, pues claro.

0: dices, prepárate, arréglate tal día, alístate que nos vamos a ir a cenar. ¡Ah! Ella se sube al auto, tú también. Y viene la pregunta que tú le dices, ¿a dónde quieres ir? Y ella te va a decir...
1: Tú dime.
2: A donde tú quieras, dicen por lo general.
1: No, ¿a dónde me vas a llevar tú, mi amor? Ay,
0: pues tú dime.
1: Claro.
0: ¿A dónde?
1: Sorpréndeme, papito.
0: Y ahí viene la prueba. No le puedes decir, ay, pues mira, te voy a llevar a este restaurante de no sé qué. Porque si no le pusiste atención, y es uno de los que no le gusta, le salió la cucaracha.
3: El ratón.
0: Es alérgica, el ratón.
3: Del cacahuate.
1: Si no abusen, ¿cómo la quieren llevar a donde odia?
3: La mosca.
0: Entonces, cuidado. Tache.
1: Claro.
0: Y ahí te va a recriminar y te va a decir, es que tú nunca me pones atención.
3: Pues es la verdad.
0: Es que tú nunca me escuchas.
3: Yo me hago el baboso.
2: ¿Te pasó, feo, eso o qué?
3: Güey, cada rato me hago el estúpido. Excepto
1: no
3: una.
1: No te haces tanto.
2: Sí, no, ya.
3: No, el otro día me mandó un mensajote. Estás. Andamos en la Costco. Oye, no, hombre, no le. Y vi unos. La guaché que estaba viendo unos aretes, bien machín. Y ay, qué bonitos aretes. Pues fui y se los compré.
1: Ey.
3: Porque ayer fue su cumpleaños y le dije, mira.
2: ¡Ah, qué chido!
3: ¡Ay, dijo!
2: Happy verde de la Chayo.
1: Happy verde, Chayo.
3: Espérate, ¿te acordaste? Dijo. La única vez en mi perra vida que puse atención. Ya para que no se muera o me muera sin decir, ay, nunca me puso atención. Una vez sí.
1: Oigan, chavos.
0: You gotta listen.
1: Wey. Si tanto problema tienen con you las mujeres listen. Y tanto sufren porque les preguntan el lugar a donde las lleven a comer, cásense entre ustedes.
3: Claro, la Dense próxima amor. Vez sí, yo sí.
1: Mira, el feo ya anda viendo y le anda echando
3: entendemos.
1: Los ojos al pelón.
3: Sí, no, pues ya.
1: Dense grasa.
2: Lo hemos disfruten. Intentado, pero la neta no.
3: Ya sé lo que le
1: gusta. Intentan.
3: Duele muy. No. Ya sé lo que le gusta, él sabe lo que me gusta.
1: Ahí está, pues,
3: no me muerdas el cuello, tampoco la nuca.
2: No me agarres la mano, dice el feo. No, la mano no.
3: La mano, ese ya es otra cosa. Sí.
1: Anden, pues ya está, ya la armaron.
2: Paisano, comadre, ¿alguna vez, comadre, tú ya le dijiste a tu viejo, no quiero ir ahí, no me gusta esto? Nomás no te escucha tu viejo, pues ¿qué está haciendo? ¿Está distraído o qué?
3: O se distrae.
1: Hombres,
3: uno,
1: anoten. Hagan una nota en su teléfono. Si una mujer dice, mira qué bonito lugar, anoten. Este lugar
3: mira
1: le
3: qué
1: gustó.
3: Bonito lugar.
1: Oye, ay, mira qué padre pantalón. El pantalón tal le gustó. Y ustedes tienen estas notas. Y el día que tengan que regalar algo, se van a sus notas.
3: Ya no le va a quedar
1: y
3: el pantalón.
1: Y ahí van a tener la respuesta al éxito. Confíen en mí.
2: Compadre, ¿tú cómo le haces para acordarte? Así como dice Pau, apuntas cosas. ¿Te acuerdas? O sea que esto es bien importante, ¿eh? Que nos acaba de enseñar Don Tela el escuchar. 1-855-370.

0: ¡Atención!
1: ¿Por qué, don Tela?
0: Este es un regalo que les doy.
1: Ey.
0: ¿Por qué?
2: Su amigo telaraño soy.
0: Presidente de la cueva del cavernícola, ero yo.
2: ¿Pero? ¿Mi rimo?
0: No tiene que rimar.
1: ¿Por qué?
0: Para dar un buen consejo.
2: Rime.
1: Está sudando, Tela, cálmese.
2: Es importante. Se está derritiendo.
0: ¡Es que me cae pura! ¡Me da coraje!
1: ¡No, espérese!
2: Por eso está soltero, ¿para qué le da coraje?
0: Importante, enmaizados.
2: Ni Margarita lo aguantó un día.
0: You gotta listen.
2: Margarita,
0: you gotta listen.
2: Mejor
0: cuando
2: me voy
0: ellas
2: al cielo.
0: Den claves. Cuando ellas digan algo. You gotta listen, boy. Remember, te van a hacer la vida de cuadritos.
1: Sí.
0: Si no pones atención.
2: Claro. Sí.
3: Híjole,
2: la especialmente a la vida.
1: Cuando dan las señales días antes de lo que quieren que pase.
2: Por supuesto.
1: Hasta me sacó de onda, dije, ay, güey.
3: O sea, y lo bueno que escuchaste, güey. Lo bueno que estabas ahí fue cuando.
1: No la hallaba.
3: Chayo te dijo, quiero estos
1: aretes. No es eso que escuché. ¿Qué? No la hallaba. Se me perdió la Chayo en la Costco.
3: ¿Cómo?
1: Y la que la veo ahí en los están los aretitos.
2: Ah, claro.
1: Es que así ya sé para dónde va.
2: Claro.
1: Yo también me la paso.
3: Ahora,
1: ahí.
3: ¿Ella fue la que se perdió o tú fuiste el que te perdiste?
1: Bueno, yo porque andaron unas morras ahí en algunas con un carrito, dije, voy a ver qué ven. Hay.
3: Pequeña diferencia.
2: Pero tienen que captar las señales, agarran la señal, canal. Si la mujer te dice, ay, ya falta una semana para que sea mi cumpleaños, te está diciendo que no se te olvide, animal.
3: Ándale.
2: Busca, fíjate. Anótenlo, te lo juro.
1: ¿Y que
2: les va a cambiar la vida si me hacen caso?
1: Le pregunté a una de mis hijas, oye, ¿verdad que el cumpleaños de tu mamá es este día?
3: Oye.
2: Bueno,
3: o sea,
2: es
3: no sabías,
2: mejor
3: wey.
2: Que hagas eso.
1: O sí, dice.
2: Es mejor que hagas eso a que se te olvide y no hagas nada.
3: Tenemos
2: te felicito, Feo.
3: Hola, Kike.
1: ¿Verdad que sí? No, apá, es el nombre.
4: Buenos días.
3: Saludos.
2: Hello, Luis.
3: Oye, es verdad que lo que dice don Tela, que estar con una mujer es estar en una prueba constante,
1: sí, mi carnal.
4: Sí, pero sabes que estoy en shock, porque ahora, ¿qué le pasó a don Telaraño? Ahora nos está dando consejos de cómo tratar bien a las mujeres, en vez de que diga
1: es
4: cómo la mujer debe tratar.
1: Es evitarse problemas.
0: Cómo evitarte problemas.
1: Sí.
0: Para peace of mind. Como un hombre que dije, ya metió las cuatro patas, está enamorado.
4: Sí, pero y luego escuchando consejos de la pajuelona, digo, de Pau, ahí cómo hacerle, no está bien.
2: Se nota que tú andas con tu compadre, Enrique, tú andas con tu compadre.
4: Montela, la FIFA lo tiene manipulado usted también.
3: se vendió.
2: El Enrique anda con su compa. Por eso no acepta.
4: Porque sí,
2: acepta que tiene que estar enamorado de una mujer.
4: Las mujeres no las puede controlar. Mire, le voy a platicar otro día, apenas ayer en la noche.
1: Ni el diablo.
4: Mi esposa. Ay, no puedo meter esto en la bolsa. Y luego le digo, me dice dos veces, no puedo meter esto en la bolsa. Y le digo, ¿y qué pasó? Pues no me estás entendiendo, quiero decir que vengas y me ayudes.
1: ¡Baboso!
4: Ah, no, pues mírenme, dime las cosas directamente.
1: ¿Cómo? Pero no son así, claro. Las mujeres, no son así.
4: Sí. Yo no voy a adivinar, a mí dime las cosas directamente.
2: Por favor, mujeres, díganle las cosas tal
1: derecha.
2: Cual, porque hay hombres que la tienen ahí.
1: ¿Qué le
2: no
1: pudo haber
2: ven?
1: Dicho a él?
2: Mi amor, mi amor, ¿me ayudas?
1: A meterla.
2: ¿Y ya? Porque si hay hombres que no, nomás no. No lo entienden.
0: Hablan en claves.
2: Claro.
0: That's why.
2: Creemos que tienen nuestro mismo nivel de IQ.
0: You gotta open your ears.
1: Pero el mismo día tienen que decírnoslo.
0: You gotta put attention.
2: Sí, no, porque no les da tiempo, Feo.
1: No, yeah. Pero un día antes, mañana queremos hacer esto. No, me estreses ahorita, le dije.
2: Pero si les damos tiempo, les da tiempo de reservar, de hacer, de comprar, de resolver la situación. Si te digo de último momento, ¿qué va a decir? Me hubieras dicho antes.
3: Y aún así hay vatos que no lo hacen.
2: Claro.
3: Tenemos a Julio. No. ¡Hola, Julio!
5: Bueno, ¡saludos!
3: ¡Saludos! ¿Qué onda, Julio?
5: La raza te manda un saludo, pelón.
3: Saludos, mi carnal. Oye, Julio, ¿a poco sí estar con una mujer como dice Don Tela siempre es estar en una prueba constante, güey?
5: No, hombre, es algo difícil, viejo.
3: ¿Por qué? ¿Qué te pasó?
5: Tengo,
3: a ver.
5: Yo tengo 22 años de casado.
3: Híjole, Dios te bendiga.
2: Felicidades.
3: Dios te bendiga.
2: Felicidades.
5: 10 años de novio y vamos a las tiendas y me gusta esto, te lo compro. Que vamos para allá, me gusta esto, te lo compro.
3: Ajá.
5: Y luego vamos a comer, a cenar o lo que sea, y vamos. Y tanto tiempo que a veces me dice ella, ay, ya no eres detallista, ya no me sacas a comer.
3: ¿Qué?
5: Pues, ¿qué? ¿Cago dinero o qué?
2: Este, calma. Oye, pero ¿cada cuándo le das un detallito, una florecita, una notita? ¿Si eres constante o cada año, como acá el feo?
0: Cada vez que está, le dice.
5: Mínimo unas dos veces por semana.
2: ¿Más flores?
1: No, la vas a acostumbrar, güey.
2: No, si está exagerando.
1: No, se acostumbra. Se acostumbra y luego después... No me trajiste flores. Híjole. ¿A quién se las has de haber regalado? En vez de a mí.
2: Ay, cállate tú,
1: te lo juro.
0: Para la próxima cueva, ni todo el amor, ni todo el dinero.
1: ¡Eso, don Tela! ¡Me gustó la clase!
3: ¡Qué bárbaro!

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24: Este viernes, un día soleado con temperaturas máximas de 91 grados y la presencia de vientos ligeros. 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
26: La mala y el feo, puro show.
27: Ay, chao.
28: What happened?
27: Les voy a contar del burro del día.
28: Venga, venga.
27: Este hombre le gusta recibir. Recibir y recibir.
28: Uy, yo tengo
27: como
28: un compa.
27: Al feo.
28: Ándale.
29: Recibir sí. Y recibir.
27: Le gusta recibir lo mismo que al feo. ¿Y qué creen?
28: Ay, machín.
30: Eso le llama pasivo, ¿no?
27: Lo agarraron no como sé. Puerco. ¿Qué le pasó a este funcionario ahorita?

0: Y al que obra mal se le pudre el tamal. Ándale. Tarde o temprano.
1: ¿Temprano?
0: Es que les voy a hablar de un chino.
2: Ah, por eso. Ok.
0: Tarde o temprano. Van a caer todos al infierno.
1: ¿Tanto así?
0: Les voy a hablar.
3: ¿Por qué? Yo ya fui y vine.
0: De una persona que es una lata.
3: ¿De
4: o sea, es atún? ¿Una lata de qué? ¿De refresco?
3: ¿De comida?
0: No, una lata de latón.
3: Yo he vivido en el infierno con Satanás. A mí no me van a contar.
0: ¿Cómo? Si todavía no te mueres.
3: Pero ya fui.
0: ¿Cómo?
3: Viajo, tengo viajes hasta allá con... juntas con el maestro.
2: Ah, ¿en serio?
0: Ah, mira.
2: Yo también vivo. Yo vivo en el
3: macho
2: infierno.
3: ¡Cabrío!
0: Tú tampoco no, te has muerto.
2: No, pero no vivo con el diablo, vivo con su hermana. La hermana del chamuco, mi vieja.
0: Sí, la y sigue visto haciendo ahí sus comentarios y va a arder no, el infierno.
2: No, todos los días, no te preocupes.
0: Oigan,
2: mi vida.
0: Este hombre chino, exfuncionario municipal. ¿Qué creen que hizo?
3: ¿Qué
0: hizo? Algo que le gusta mucho al feo.
3: ¿Qué?
0: Recibir y recibir. Oh, y que le den y que le den y que le den. Que le den sin cesar.
2: Ya sabía. No, ya.
0: Que le den hasta que se harte.
2: Pero pues está bien. Digo, cada quien, ¿no? Cada quien.
3: Y cantan, dale, dale, dale.
4: No pierdas.
3: Y yo, ya, yeah, ya. Yeah.
0: Pues, ¿qué creen? Este funcionario se puso de trácala de trucutru. Él vio la oportunidad de recibir...
3: Eso es bueno.
0: ...unos dolarucos.
2: ¡Ándale!
3: ¡Cobraba!
2: ¡Funcionario!
0: 325 millones de dólares. ¿Quién? Se metió el ratero.
3: ¿Quién se los dio?
1: Como todos los políticos, menos los de mi país.
0: ¡Ay,
1: de
0: para,
1: States of
0: para!
3: También.
2: Antela, entonces.
0: Se llama Yang Yulin. 30 ¿qué? Años de su vida. ¡Robe y robe!
3: Robe.
0: No. Desde 1993 hasta el 2023. Y lo acaban de cachar. Lo agarraron como puerco. Que lo llevan al juicio y le dicen: a ver, señor funcionario Yang Yulin, usted, usted dígame, ¿de dónde sacó tanto dinero para tener ese auto, esa casa, esas mansiones, esos viajes?
2: No.
3: ¿Esas viejas?
0: Viajes. Si usted ganaba súper poquito y el otro, no, es que yo me... Fíjate que tengo una familia bien millonaria.
3: Sí.
0: De ahí salió.
2: Sí.
0: Yo no tengo nada a mi nombre. Si quieren, ustedes chequen.
2: Revisen. ¿No? A mí mis timbres.
0: Ey.
2: Mm-hmm.
0: Pero tenemos un video donde recibió un portafolio. Ay, eso no es realidad. Nada más lo imaginé. Y de repente dice, bueno, la verdad, chéquenme. Chéquenme a ver si hay algo. ¿Y qué creen? Que le checaron.
3: Y
0: le estaba ayudando el presidente.
3: ¿Qué? ¿De China?
0: El presidente.
3: ¡Ay, mamá!
2: En la torre.
0: En la mother. ¿Y qué creen? Que lo condenaron a la cárcel por rata ratón. Transferencias de terrenos. Transferencias de dinero.
2: Venga.
0: Transferencias de objetos de valor. Contratos de ingeniería millonarios.
3: Esos son buenos.
0: Todo robó este muchacho y él estaba como si nada.
2: ¡Sas!
0: El Yang Yulin. Oiga, nosotros en nuestro país, en México, hemos visto un buen de videos, ¿no?
2: De todo.
0: ¿Se acuerdan del video del portafolio que estaban ahí de ay, sí que el dinero? Fotografías, ¿de viajes.
2: Era de López Obrador ese, ¿no? Se supone de quién era.
0: ¿Él aceptó el dinero o no?
2: El de un portafolio, ¿de quién era?
0: Fue un político
2: ajá.
0: que estaba intentando sobornar a otro y le llevó un portafolio y se lo enseñó así. Mira, aquí está la lana, no sé qué. Ajá. Hemos visto videos de funcionarios públicos que están en otros países gastando cantidades estratosféricas.
2: A mí sabes qué me pasó en lo personal. Yo una vez llegué a Cancún, iba yo de vacaciones con mi vieja la sargento. Y le hablas a un el taxi, porque ahí no hay Uber, no han dejado entrar el Uber, que también ese es otro tema. Ese es otro tema.
0: Les quitan su
2: y
0: chamba.
2: Rumbo a la zona turística, rumbo al hotel, voy viendo yo que están construyendo retiartos edificios ahí entre el aeropuerto y Cancún. Y le pregunto al taxista, le digo, oiga, ¿y esos edificios miren que va a ser una zona hotelera? Que me dice, no hombre, son todos del hijo de Vicente Fox.
0: Claro.
2: Y la Martita.
3: ¿Qué?
2: Me dice, sí, ahí está el dinero que nos robaron.
0: Pues
2: que
0: muchos
2: no
0: se... hijos de funcionarios ¿qué? Son los que se quedan el dinero.
3: Los
0: tienen
3: juniors.
0: Casas... espectaculares.
3: Pues es que si ven la oportunidad, ¿por qué no, verdad?
0: Porque estás...
2: No, feo,
0: porque tu pueblo feo. Está pagando impuestos y tú te los estás robando, feo.
3: Pero de esto que se lo robe otro güey, que me lo robe yo, pues yo.
0: No, pues que no los metan más a la cárcel. No.
2: A ver, pregunta.
3: Se los van a robar de todos modos.
0: Oye, han habido gobiernos por todo el mundo, por toda Latinoamérica, que le han robado a su gente por y la gente muriéndose mundo de hambre y ellos viviendo no como vale reyes.
3: Yo sí me lo robo y me lo...
2: No se vale.
0: No manches.
3: A ver. En todos lados se cuecen habas desde los tiempos bíblicos. De
1: no, no, not here, bueno, está bien.
3: Sí, cómo no, don
0: ¿qué pasó con Bukele?
5: Lo que tiene de bonita tiene de...

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0: Este viernes, un día soleado con temperaturas máximas de 91 grados y la presencia de vientos ligeros. 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
10: Este viernes, un día soleado con temperaturas máximas de 91 grados y la presencia de vientos ligeros. 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
5: Esta noche, mayormente despejado, temperaturas mínimas de 64 grados Fahrenheit. 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

0: de viernes y traemos un señor programazo. ¿A poco
1: sí,
0: no?
1: Señor. Amigos, hoy es el Día Mundial del Caballo y por supuesto que lo vamos a platicar este par de vacotas del Freeway Show.
0: Mi caballo, hoy nomás que rola, súbele.

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1: Pues sí, señores.
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1: Pues señores, caballo, hoy es el Día Mundial del Caballo, señores. ¿Tuviste caballo? ¿Conoces alguna persona que tiene caballos?
4: Fíjate que yo siempre he tenido ganas de tener un caballo. Me impresionan esos animales, güey.
1: Morris, lo fracturarías de la espalda al caballito. Ya sé, lo pasmas ahí.
4: Por eso no lo tengo, porque todos me dicen, no, hombre, lo pandearías tú al caballo, imagínate.
1: Mira, hablando de caballos, fíjate que una vez escuché de Ezequiel el Cheque Peña de que dice, si yo me muero, me encantaría que me entierren. Tenía un caballo que se llamaba El Mandón, un caballo hermoso, que lo utilizaba en sus jaripeos, dice... Si yo me muero, sacrifiquen el caballo y me entierran con el caballo. Así decía el señor Ezequiel el Cheque Peña.
4: El Cheque Peña. Wow. Oye, pues
1: persona
4: este
1: que
4: vato,
1: le gustan mucho los caballos.
4: El video que tenemos del vato que dice, ¿cuál caballo? También hay que ponerlo en las redes sociales, oye.
1: Hay una persona que le tuvo tanto amor, cariño y apego a su caballo que lo dice, Kofi, estamos viendo un video. Ay. Lo tenía en una vitrina y el caballo hermoso. Caballo hermoso.
5: Sí, bien bonito.
1: Hermosísimo.
4: Como español, ¿no? Era español, entre frisón y español, sí, ¿no?
1: Muy, muy bonito. ¿Sabes quién también tenía? Joan Sebastián, recuerda, tenía un caballo donde cuando salía a la plaza de toros o al jaripeo, brincaba el caballo. Era increíble lo que hacía Joan Sebastián.
4: Joan Sebastián tenía muchos. Tenía muchos, pero también tiene muchos.
1: Pero su consentido de Joan Sebastián era uno que le decían el general también ahí.
4: El general, sí, como
1: el de Pepe Aguilar. Fíjate que tiene uno que se llama el Tornado, que es un caballo andaluz también, negro, bonito. Regularmente sale con ese caballo en el Jaripeo Sin Fronteras que hace Pepe Aguilar, ¿eh?
5: Ah, sí, cierto.
4: Sí, no, y tiene uno blanco también hermoso, olvídate.
1: El Troyano también acá de Ángel Aguilar también ahí. Oye, es que Ángela le regaló también un caballo a Cristian Nodal.
5: Sí, también para su caballo, cumpleaños, ¿no?
1: Un caballo frisón se llama, traído desde Holanda, amigos, y se llama El Rey.
4: El Rey. Oye, caballo. ¿De dónde eres tú? ¿Tú eres holandés, verdad?
1: Claro, pero no, realmente yo soy de Francia, porque los niños venimos de París.
4: Ay, sí, cómo no. Oye, ¿y tus hermanos? Oye, pero yo que sepa, tus hermanos se dedican a esto de los caballos,
1: primos,
4: ¿no?
1: Mis primos.
4: ¿Tus primos o tus hermanos?
1: No, mis primos. Mi hermano le gusta hacerlos bailar también acá. Dos de mis hermanos.
4: Bueno, tú me dices que tus hermanos y luego que tus primos. Sí, dos de mis hermanos. Pues ponte de acuerdo en tus historias, güey.
1: Dos de mis hermanos sí les gusta hacerlos bailar, pero mis primos hermanos los hacen de la alta escuela.
4: Órale.
1: A los riquitos del estado de Jalisco.
5: Ajá, a mí me encantan los caballos hermosos. A mí me encantaban mucho los caballos, hasta aprendí a hacer equitación.
1: Ah, mira, a montar caballo.
5: A montar caballo.
4: Es que las saidas más fresas.
1: Ahí en el rancho es montar caballo. Acá los fresones es voy a hacer equitación.
5: Pues sí, eran mis clases de equitación. Ahí brincaba con el caballo y toda la cosa. Y yo desde niña dije, yo quiero un caballo. Yo quería un Black Beauty. Ese caballo así, negro, hermoso, precioso, con el pelo largo, bien acá.
1: ¿Un frisón te gusta entonces?
5: Sí, así, hermoso. Yo me acuerdo en un rancho vi uno bien bonito hasta, y lo hacían bailar también. Ahí andaba brincando.
4: Le hacían...
1: Pues mira, ahora que te vas a casar con un petrolero, lo puedes comprar, pues están como 60 mil, 70 mil dólares, un caballito de esos.
5: Si no acepta mi gato, ¿tú crees que va a aceptar un caballo?
1: Bueno, pues convéncelo, Zaida, tú tienes tus encantos, la convéncelo.
4: Mujer manda, acuérdate, la mujer manda.
5: Mijo, estoy trabajando en eso, voy a ver si lo encanto para que me compre un caballo.
1: Y el rancho también, vas a ocupar rancho también.
5: Igual, y ustedes me la atiendan allá.
4: Para que digas, mi caballo.
1: Como don Antonio Aguilar, mi caballo. Bueno, pues a ver, amigos, queremos platicar contigo y escuchar tu historia en el 1-844-370-4839. Oye, ¿conoces alguna persona que tiene caballos? ¿Cuánto te costó el caballo que tienes, amigos? ¿Eres una persona que también te encanta tener caballos? ¿Los tienes acá en Estados Unidos? ¿Los tienes en México? Márcanos 1-844-370-4839.
4: A ver, gordo, ¿tú qué tienes así el hocicote de relinche como caballo? A ver.
1: El caballo entero, ¿eh? Venga, otro. Cemental, soy el cemental acá.
4: Un caballo así cemental acá.
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1: Bueno, pues amigos, hoy es el Día Mundial de los Caballos. Eres una persona que tienes caballos, tenías caballos. ¿Cómo se llamaban tus caballos? Márcanos en el 1-844-370-4839.
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20: Amigos, hoy es el Día Mundial del Caballo. Eres una persona que te gustan los caballos. Oye, ¿cómo se llamaba tu caballo? ¿Conoces a alguien que tiene caballos? Márcanos en el 1-844-370-4839.
21: Mi caballo. Fíjate, ahorita te voy a platicar una vez que un compa se cayó de un caballo, güey. Gacho.

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1: Oye. Oh, yeah. Bueno, pues si le acaban de poner la Freeway Show y lo estamos comentando sobre algunos famosos que tienen caballos hermosos. ¿Eres tú uno de ellos? ¿Conoces alguna persona que le encantan los caballos? Márcanos en el 1-844-370-4839.
2: Y aparte porque hoy es día del caballo, señores.
1: Mira, tenemos
2: mi caballo.
1: Tenemos a Misoria aquí en la línea, mi querida Misoria. ¿Tú tenías caballos, corazón de melón? Platícanos.
2: A ver, Misoria.
3: Ok, mira, hola, ¿cómo están? Buenas tardes, primero que nada, ¿verdad?
1: ¡Holis!
3: Es la primera vez que hablo.
1: Uh-huh. Dinos.
3: Ya, bueno, yo tuve caballos como en el 2013, 14, uh-huh, por ahí.
1: Ajá.
3: Ya, compramos un caballo, le decían el pintor, luego agarramos otro, le decían Pachi, era un palusa, y luego eran dos, ya.
2: Yeah. Oye, Misoria, entonces tenías muchos caballos, o sea, ¿tenías un rancho? ¿Cómo está el rollo?
3: No. Nosotros, de hecho, jugamos carreras aquí en la Zarzamora Ranch. Ahí.
1: ¡Wow!

0: Era un cuarto de milla.
1: Órale. Sí.
0: Un palusa.
1: Sí.
0: Y dos ponis. Ah. Nada más que un pony falleció y el otro lo vendimos. Pero el cuarto de milla, hijo, no, ese era un loco. Ese nada más llegaba y a lo que era.
1: Sí.
0: Casi nadie lo podía controlar, sí. Porque era bien bravo, ajá.
1: Órale, era bien, o sea, no lo podían domar porque mira, era bien, bien alebrestado.
2: No te preocupes, mandamos a Morris ahí para que lo dome, Misoria, si tienes aquí el cuarto de milla todavía.
1: No, gordo, yo, Misoria, yo a los caballos yo les tengo mucho Misoria, respeto.
2: Si no te lo controla, te lo va a pasmar o te le va a fracturar ahí la espalda, pero lo algo pandeo, va a hacer ahí con él.
1: Lo pandeo.
0: No, hace mucho nos retiramos de eso, de las carreras, y un saludo para todos las cuadras, porque gracias a Dios conocí muchas gentes ahí en las cuadras que tuvieron caballos, que eran los verdaderos dueños, porque hay unos que dicen, tengo caballos, pero no son de ellos.
1: Ándale, es cierto. Eso sí es cierto, fíjate, yo fui a un rancho y me dijeron, no, que súbete un caballo, mira, ahí está el caballito, es bien mansito, yo le dije, no.
2: Pobrecito caballo, Morris, ahí.
1: No, dije, ¿sabes qué? No, porque la neta tengo mucho respeto a los caballos, güey.
2: Pero estás bien grande tú, pero semejante monigote del caballo, debería tenerte miedo a ti, Morris.
1: No, por eso, pero no me subí a ese caballo. Y un compa, no, que yo sé mucho de caballos y que no sé cuánto. Y el vato, güey, se subió, le jaló mal a la rienda y el caballo se le fue encima, güey.
2: Ay, Dios.
1: Bueno, total que el pobre cuate se fracturó la clavícula, un brazo, una costilla y todo el rollo. Pero yo le dije, no te subas al caballo porque no lo conoces.
2: Ajá. Tú que dices, ay, no te subas al caballo. A ver, José, ¿tienes caballo?
1: ¿Qué
2: te ríes, baboso? Ya me imagino, el Morris bien grandotote y con miedo al caballo.
1: Cállate, idiota.
2: Oye, ¿cómo se llamaba tu caballo? ¿Te gustan los caballos? Márquenos en el 1-844-370-4839. Mi querida Misoria, gracias por tu historia, corazón.
1: A ti te da coraje que yo me subí un frisón y tú andabas en un burro allá en el rancho.
2: Yo también me subí a otro, Morris, ¿verdad?
3: Bueno.
4: Sergio.
3: Oye, te llamo para decir.
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3: Bueno, pues amigos, hoy es el Día Mundial del Caballo. Eres una persona que te gustan los caballos. Oye, ¿tenías caballos en México? ¿Cómo se llamaban tus caballos? Ya que todos les damos un nombre también a nuestros animalitos. Márcanos en el 1-844-370-4839. Mira, tenemos a compa Jay aquí en la línea. Mi querido Jay, ¿a ti te gustan los caballos también, mi rey?
4: Jay. Sí, cuando estaba... Hola, ¿qué tal? ¿Cómo están? ¿Bien?
3: Bien, saludos, mi querido Jay. Dinos.
4: No, cuando estaba niño, mi abuelito, bueno, que el padre descanse, falleció hace como 7 años atrás, me llevaba a ver los caballos de carrera al hipódromo. Y pues, cuando tenía 5 años, 6 años, hasta los 8 años, de eso me acuerdo.
5: Oh, en el hipódromo, ahí a las apuestas, ¿le gustaba apostar a tu abuelito?
4: Pero en lo particular más, los caballos negros me gustan, de color negro.
5: Oh, esos son los más bonitos.
3: Los peluditos, los frisias, mi querido Jay, los holandeses.
4: También, de todos, blanco, color café, pero más bueno, como también mi color favorito es el negro, más interés le tengo a los caballos colores negros.
5: Sí, órale, a los cuartos de milla, los que hermosos. Corren carreras son cuarto de milla, ¿no?
3: Parece que sí, los cuartos de milla, es un caballo muy, muy bonito, cruzado del caballo español con el caballo de acá de Europa, cuando vienen para acá, creo que hacen esa cruce, por eso se le llaman el cuarto de milla, creo, a ese tipo de caballos. Mira, don Vicente Fernández, ya ves que tenía sus propios caballos miniatura que se hicieron ahí en su rancho.
5: Oh, sí, una marca propia, ¿no?
3: Don Antonio Aguilar, el charro de México, también, ya ves que hacía sus jaripeos por todo México, Estados Unidos y Latinoamérica, también con caballos súper bonitos. Yo recuerdo que tenía un caballo moro con el que salía don Antonio Aguilar. Hermoso también el caballo.
5: ¿Cómo no, güey?
3: José Manuel Figueroa, que adoptó o se quedó con los caballos que tenía Joan Sebastián también, ¿eh? Donde hacía el jaripeo el señor Joan Sebastián. El rey del jaripeo, sí, señor.
5: Mi caballo. Oye, la verdad es que, pero el que empezó con todo fue don Antonio Aguilar, ¿a poco no?
3: Es cierto, sí.
5: En Nueva York empezó todo y aparte trajo todo esto de... pues los caballeros bailarines de México y todo el show.
3: Ecuestre, sí.
5: Yo la verdad admiro mucho eso porque aparte de los caballos a la alta escuela, así como los hacen tu primo, o sea, cuestan mucho billete. ¿Cuánto cuesta un caballo así ya preparado?
3: No, pues yo pienso que baratito unos $70,000, Morris. Más o menos $70,000. ¿Sabes quién también tiene un caballo súper bonito? Es Edén Muñoz, tiene un caballo que se llama no recuerdo cómo se llama el caballo. Y el Commander también tiene caballos.
5: ¿A poco?
3: Mucha gente en el regional mexicano también le encanta. Chuy Lizárraga tiene caballos. El Coyote tiene caballos también acá.
5: No, a nosotros aquí en el Freeway Show tenemos una yegua que es influencer.
3: Ah, oh, Zayda.
5: Sí, nomás ve la cámara y ya se quiere tomar foto.
6: Vas a ver, elefante. Vas a ver, elefante.

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13: Esta noche, mayormente despejado, temperaturas mínimas de 64 grados Fahrenheit. 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
1: Bueno, pues sí, señores, en Garra contra Veneno Guerreros Mundiales ha surgido pues un romance durante toda la semana. Y es que Nicola, que está en redes sociales y que al mismo tiempo está ahí, pues ahí...
2: Medio menso. Tienes que decirlo como es.
1: No, está medio menso, sino que está, pues, de alguna manera apoyando al equipo, ya sea de León o de los de... Al equipo también.
2: Resulta de que
1: Nicola, este conductor de televisión, le está tirando el perro a la mamá de Perfecto.
2: Ay, ay, ay.
1: La señora llegó durante toda la semana, desde el pasado lunes, para visitar a Perfecto durante todas sus actuaciones ahí, en lo que están haciendo en Garra contra Veneno. Y el Nicola le está tirando los perros todos los días.
2: ¿Pero qué menso? ¿Cómo le tira el perro a una mamá de un compañero? Por
1: está
2: favor.
1: Bien guapa la señora. O sea,
2: sí, pero pues no manches.
1: Ya la miraste, está bien guapa la mamá de Perfecto.
2: Pues sí, pero respeto, señor.
1: Y el Nicola siempre le tira ojitos y le hace comentarios que la va a llevar a cenar, que la va a llevar de aquí para allá y de allá para acá. Y el Perfecto como que no le parece mucho.
2: Loco. Pues claro que no.
1: No le parece mucho. Pero bueno, amigos, hoy tienen el día de hoy para votar por los condenados de esta semana. De parte del equipo de los Leones está ahí el Chef Jesús, que podría salvarlo tú con tu voto. Está Mamba y también está Yair. En el lado de los Cobras está Asaf, está Lauro y también está Aranza. Y para poder votar por cualquiera de estos participantes, entra directamente a Garra versus Veneno, guerrerosmundiales.com/vota. O si gustas también salvarlo, pues lo que puedes hacer es escanear el código QR o visita la página en pantalla para poder votar por tu participante favorito y puedes votar hasta 10 veces.
2: Sí, y si quieres agarrar el código QR, como dice Pancho, lo pasan cuando está pues la gala de Garra contra Veneno, Guerreros Mundiales, o el domingo también ahí puedes también ver ahí la eliminación y ahí agarrar y votar de volada, ¿eh?
1: Y mira, mirando a la mamá de Perfecto, yo también saldría con ella.
2: Ay, sí, gordo.
1: Claro, que me inviten allá a Ciudad de México, yo voy con la mamá de Perfecto.
2: O sea, es como aquí, imagínate que yo quisiera salir con tu mamá, güey. O sea, imagínate.
1: Ah, bueno, así si lo pones de esta manera, como que siente? No, amor, eso no.
2: Imagínate que no, yo me estuviera echando el perro a tu jefa, güey.
1: Mejor no.
3: O sea, poniendo el estilo, güey.
4: ¡Sabor ranchero!
3: Y no sabor.
4: ¡A tus tardes!

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1: Bueno, pues te platicamos a qué edad te vale un verdadero cacahuate lo que la gente piensa de ti científicamente. Esto lo platicamos después de esa rola en el Freeway Show, amigos.

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1: Y si no, pues te lo platicamos, señores, aquí en el Freeway Show. Te decimos a qué edad prácticamente ya estás harto de la gente. Bueno, pues a los 50 años, amigos. A los 50 años ya pasa lo impensable. Dejas de vivir para otros. Le dices adiós a la aprobación social, le dices adiós a la obsesión por ser perfecto, a los amigos falsos también, y a tus y tu círculo prácticamente se reduce a un círculo más genuino de gente que realmente quiere estar contigo.
2: Te dejas de preocupar del qué dirán.
1: Claro, por supuesto, que a los 50 años, yo pensé que a los 60 años, sino a los 50 años.
2: Órale, yo estoy en los 47, tú ya pasas de los 50,
1: ¿no? No, yo ya tengo los 50.
2: Por eso.
1: Yo tengo 50.
2: Ah, en punto.
1: Sí, claro.
2: ¿Y si es cierto lo que dice este estudio o no?
1: Yo creo que entre más grandecito estás, yo creo que menos te importa lo que dice la gente. A mí ya no me importa estar bien con nadie. Ya, es lo que es, señores, ahí. Pero tampoco digo...
2: Soy como soy y no me parezco a nadie.
1: No, no, pero también tienes que ser consciente de que hay ciertas cosas que tienes que adaptarte a algunas personas, ¿no?
2: Más bien como que, pues, dejarte de preocupar por lo que no tienes el control, güey.
1: Sí, claro, por supuesto, eso. Dale prioridad un poco más a tener calidad de vida. Ajá. Y no tener cantidad de cosas algunas veces.
3: ¿Sabes que también estoy aprendiendo, porque yo estoy en mis 30s, es de que... La misma energía que la gente me está dando es la misma energía que yo les voy a dar a ellos. Porque si te das cuenta, a veces, hasta en nuestras amistades, tú estás poniendo más el esfuerzo, tú estás haciendo la conexión, pero de su lado no están haciendo nada. Entonces, realmente hay una amistad.
1: Exacto. Entonces, pero ahí es un poco de competencia, porque ahí deberías de aceptar. Pero ahí donde lo que deberías de hacer es, si no es bueno esa persona para tu círculo, pues déjalo.
3: Pues por eso, sí, déjalo, es aprender eso de cómo lidiar o cómo saber quién es realmente tu amigo.
1: Ibas a decir algo,
2: Pero no es competencia, es como, pues poner las cosas en su lugar. Por ejemplo, si tú estás insiste con alguien y no hay una amistad de retorno, pues ¿para qué estás entonces con esa persona?
1: ¿Para qué buscamos a veces la validación de algunas personas? Es difícil, pero solamente te lo trae la edad. O a menos de que seas una persona muy, muy, muy madura. Hay gente que le llega más temprano y se da cuenta de este tipo de cosas.
2: Mira, yo platiqué con una señora que es muy amiga mía de Colombia, que tiene 99 años, o sea, doña Mari, ¿ustedes la conocen?
3: Ah, sí, cierto. Sí,
2: claro. Pues ella me dio un tip muy fregón que yo le dije, doña Mari, ¿cómo le hizo para llegar a su edad? Deme un consejo.
3: Me dice, ¿y qué dijo?
2: Me dice, déjate de preocupar por tonterías, me dijo.
1: Sí, claro.
2: Preocúpate por cuando se te enferme un hijo, cuando no tengas para que tu familia coma, pero de los dimes y diretes de la gente ni te apures, hombre.
1: Así es. A ver, amigos, si nos pueden marcar aquí en cabina, queremos escucharte a ti. Oye, tú que ya priorizas un poco más tu vida y que te vale un cacahuate el resto de las cosas. Oye, ¿a qué edad lo que empezaste a sentir lo que realmente querías? ¿A qué edad empezaste a pensar menos en lo que opinan las demás personas sobre ti? ¿A los 30, a los 40, a los 50? Márcanos en el 1-844-370-4839,
2: sí,
1: amigos.
2: ¿Qué te dejó de importar tanto? Platícanos aquí en el Freeway Show. Por ejemplo, a mí me dejó de importar la cara de Pancho. Yo ya la veo guapa.
1: Si te estás enamorado de mí, Morris, no, ¿qué traes? Oye, si me miras con deseo acá todos los días.
2: Como que ya te agarro forma.
1: Estás enamorado.
0: Pancho se pelea con la tecnología.
1: ¿Dónde le pico aquí?
0: Morris con lo naco.
2: ¡Quiérete, mi rey!
0: ¿Y Zaida? Bueno, ella se pelea con el sentido común. 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

0: breve regresamos con esto en el Freeway Show.
1: Amigos, aquí la sabiduría la tienes tú en el 1-844-370-4839. Oye, ¿a qué edad te empezó a valer lo que la gente piensa de ti? ¿A qué edad mandaste a todos a la Chihuahua? Márcanos en el 1-844-370-4839.
2: A mí también ya me vale que a Zayda le apesten los pies, no hay problema. Ya me acostumbré, la neta.
3: Y los shorts peligrosamente cortos.
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18: Mal amarrado.
19: Me amarran como puerco.
1: A ver, amigos, con mucha sabiduría, si nos pueden marcar aquí en cabina en el 1-844-370-4839. Oye, ¿a qué edad te empezó a valer lo que la gente piensa de ti? ¿A qué edad dijiste, sabes qué? Ya estoy harto, no quiero agradarle a nadie. Márcanos en el 1-844-370-4839.
2: Muchachos, ¿qué? ¡Andamos ready!
20: ¡Andamos ready!
1: Sí, señor.

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1: Bueno, pues si le acaban de poner al Freeway Show, señores, estaba diciendo acá la ciencia, según Harvard, dicen que a los 50 años pasa lo impensable. Dejas de vivir para otros. Adiós a la aprobación social, adiós a la obsesión por ser perfecto, adiós a los amigos falsos. Y dice también que tu círculo se reduce, pero se vuelve más genuino. Dice que el trabajo deja de ser una carrera y también te convierte en una persona un poco más flexible a la hora de recibir horarios. ¿A qué edad te empezó a valer gorro a ti también, amigos de la vida? Márcanos en el 1-844-370-4839. Tenemos al compa Michael aquí con nosotros.
2: Vamos con el Michael.
1: Mi querido Michael, ¿tú a qué edad te empezó a valer gorro todo?
3: Hola, ¿cómo están? Allá en cabina, ¿cómo están todos?
1: ¡Saludos, Michael! Dinos, Michael.
3: No, es que ya... Ya este mes voy para 36 años, pero ya... Pues que uno ha vivido, ha pasado y a veces...

0: cuenta el año pasado y es como si te quitaras una mochila de piedras de la espalda. Ya no me importa si les caigo bien a la vecina o no.
1: Sí, exactamente. Ay, a mí también. Mira. Ya, por ejemplo, yo si voy a un buffet y me quedo todo el día, a mí me gorro que me diga la gente ya, hey, gordo, que no sé cuánto. Mira,
0: deja para los demás.
1: Es mi panza, güey, es mi panza.
0: Tienes razón. O sea,
1: ¿es tu panza o es mi panza?
0: Es la tuya, Morris, es la tuya.
1: Y luego, tú también me criticas, pues, y que no sé cuánto, bueno, que no sabes nada más, pura tragadera contigo. A mí ya me vale lo que tú digas también.
0: Es que nada dices que no cuando se trata de comida, yo no más por tu bien, Morris, acá, oye, hay que cuidar el molino también. Mira, tenemos a Marta en la línea. Mi querida Marta, ¿a qué edad te valió lo que gorro lo que la gente pensaba de ti, mi querida Marta?
1: A ver, Martita, échale.
2: Hola, buenas tardes, ¿cómo están a los tres?
0: Si nos miras, te enamoras, mi querida Martita.
1: Bien, corazón, aquí, mira.
0: Dinos, Martita.
2: Bueno, mira, yo voy a cumplir primeramente Dios 55 años.
1: Uh-huh. Jovenaza.
2: Y pienso que a esta edad tampoco no me vale gorro todo lo que pienses, ¿verdad? Pero como que estoy más relajada, uh-huh. Ya no me afecta tanto. Uh-huh. No tengo amistades, soy muy solitaria, pero me siento bien en paz.
1: O sea, que si la comadre anda, te trae un chisme, no, que la Marta, que aquí, que allá, te vale, Marta, entonces
2: no,
1: ya.
2: No, me vale, porque yo siento, me siento importante, porque me traen de boca en boca, y preocupada estuviera si nadie dijera nada de mí.
0: Anda, Martita.
1: O sea, la Marta le vale que, por ejemplo, ahí en el rancho diga, no, que la Marta se vino acá a los Estados Unidos y ya se cree mucho porque trae puro dólar y carro del año, ¿verdad que sí, Marta? Que hablen.
2: Sí, pero que hablen y que digan, bueno, y bueno, no me preocupo, no me estreso, ahora pura paz, tranquilidad. Mis hijos crecieron, mis nietos los veo de vez en cuando. Uh-huh. Trabajo tranquila, a mi casa, me relajo, me pongo mis mascarillas, porque a pesar de que tengo esta edad, uh-huh. Yo me siento como que soy un poquito vanidosa, lo que no hacía cuando era joven.
1: ¡Ándale!
0: Chiquita, bella, no, te estoy tirando piropos, Martita.
1: Y a la Marta ya le vale que le digan, no, la Marta se ve bien joven y puras cremas de las caras allá en Estados Unidos y ya trae un colágeno.
0: ¡Carro nuevo!
2: No, y deja tú, ¿qué dicen? Que ya me hice güera, porque ya cambié de color, que ya no soy morenita como andaba ya.
1: Por favor.
2: Que ahora estoy güera, pues, y diles, pelo güero.
0: Martita, diles que ya no ando tan asoleada como en el rancho, en el pueblo, sí. Pues, sí. Ya estoy en la sombrita.
2: Digo yo, bueno, pues, ¿qué traigo yo? Que traigo envidias y chismes por todos lados.
1: No te preocupes,
2: Marta. Me siento importante, no preocupada.
1: Tú, úntate mantequilla.
0: Mira, qué bonito. ¿Eh? Me crea, Marta, que ya llegaste a este punto donde te vale un verdadero sorbete lo que diga la gente. Mira, gracias, mi cara Martita, por tu llamada telefónica y por dejarnos aprender a través de ti. Vamos con el compa Michael y contestamos el resto de las llamadas en el 1-844-370-4839. Oye, ¿a qué edad te empezó a valer Mauser todo? Márcanos aquí en cabina, amigos.
1: Sí, que la Marta que anda con un jovenazo allá en los Estados Unidos y lo mantiene, que les valga gorro.
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2: Bueno, pues amigos, se acaban de sintonizar el Freeway Show. Te estamos comentando que según acá, Harvard dice que a los 50 años pasa lo impensable, que dejas de vivir para otras personas y ya no buscas la aprobación social, ni estás obsesionado con muchísimas cosas. Ya eres una persona sumamente más tranquila.
3: Sí, también a los 50 ya no andas buscando emociones, güey.
2: Con ¿qué que estás no buscando ahora?
3: Con que no te suba la presión está bueno, güey, la neta. ¿Sí o no, gordo?
2: Claro, ¿sí o no? Por supuesto que sí. Oye, ¿a qué edad te pasó a ti? ¿A qué edad te empezó a valer todo? Márcanos aquí en cabina en el 1-844-370-4839.
3: También amigos, a los 50, el plan perfecto es que cancelen compromisos, güey. Que te cancelen la invitación, sí, a la fiesta. Eso es lo mejor que te puede, sí, pasar a los 50.
2: Me quedo ahí en la casa, tranquilo. Mucha gente disfruta mucho de estar Pancho solos.
3: Sí.
2: Está buenísimo. Mira, lo que dice María, dice, yo cumplí los 50 años, yo cumplí 50 años el año pasado, y es como si te quitaras una mochila de piedras de la espalda. Ya no me importa si les caigo bien a la vecina, o si le caigo bien a la prima, o si me aceptan mis parientes. Oye, qué bueno llegar a ese punto, ¿eh?
3: Sí.
2: Tenemos al compa Michael en la línea.
3: Oh, que se le cortó al compa Michael. ¡Michael!
2: Michael, platícanos.
3: ¡Michael!
2: Oh. Michael, se me hace que todavía no está ahí.
3: Le vale la balacera a Michael, le vale gorro que no tengo un teléfono con señal también al Michael.
2: Dice que el compa Paco dice, oye, pues desde que, pues qué bueno que lo descubrió Harvard, porque mi cartera ya lo sabía, dice. Mi círculo de amigos se redujo tanto que ya cabemos todos en un carrito pequeño, ¿eh? Imagínate, o sea, tu círculo termina tanto que se redujo tanto que ya cabe en un carrito pequeño, o sea, prácticamente una o dos personas.
3: Mira, Roberto dice, buenísimo, a los 50 tu algoritmo ya no es de bikinis, es de colchones y pomadas para el dolor, dice.
2: Sí, qué bárbaro ese evento.
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1: 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Vamos a pagar el bill del agua. 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
2: Bueno, pues amigos, según la ciencia, ¿qué nos toca enfrentar a los 30, 40, 50 y 60? Lo platicamos aquí en el Freeway Show después de esto, amigos.
5: Dice acá que los 50, gordo, ya ¿qué? No gastas en antros, güey.
2: ¿En qué gastas ahora?
5: Gastas en lentes que nunca encuentras.
2: Mira los míos.
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7: Esta noche, mayormente despejado, temperaturas mínimas de 64 grados Fahrenheit. 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
12: 15 segundos. Diez, nueve, ocho, siete, seis, cinco, cuatro.
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15: Según la ciencia, ¿qué nos toca enfrentar a los 30, 40, 50 y 60? Lo platicamos después de esta rola, amigos.

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1: Bueno, pues amigos, a ver, según lo que dice la ciencia, oye, ¿qué es lo que nos enfrentamos a los 30, 40, 50 y 60? Iniciamos con los treintones de mi edad.
2: A ver, échale.
1: Bueno, a los 30 quieres demostrar de lo que eres capaz. Bueno, estuve en un tiempo en los 30. Bueno, a los 30 quieres demostrar de lo que eres capaz, trabajas duro para poder crecer, buscas experiencias, amistades y oportunidades. Quedar bien con todos prácticamente, ¿no?
2: Ándale, sí, cierto.
1: A los 30.
2: Qué bonito los 30, la neta.
1: Sí, claro que sí. A los 40, amigos.
2: Ahí estoy yo.
1: Ahí empiezas a poner límites ya con la gente. Ya ahí te enojas.
2: Exacto.
1: Ya, les dices a la gente, hasta aquí está la rayita, amigos.
2: Ya, te empiezas a convertir como en tu mamá.
1: Mira, te importa ya más la paz que quedar bien con la gente. Ya valoras más el tiempo con tu familia que impresionar a los demás, amigos. Esto es a los 40.
2: Ajá.
1: Ahora, a los 50.
2: Ay, a los 50.
1: Dejas de vivir para la aprobación de otra gente. Se van los amigos falsos y se queda la gente de verdad. Prefieres calidad sobre cantidad. El trabajo deja de ser una carrera y buscas más libertad y también equilibrio, señores.
2: También dicen que a los 50 ya no preguntas dónde está la fiesta, preguntas si hay estacionamiento cerca y handicap.
1: O si hay un asiento cómodo también ahí, dices. Si vas a llevar unos tenis ahí cómodos también acá para el dolor de la espalda.
2: También a los 50 ya no compras por impulso, compras porque estaba en oferta también.
1: Claro. Desde los 40 casi también acá. Oye, ¿y qué es lo que te enfrentas en los 60, señores? Señores, ¿entiendes de que el tiempo vale más que el dinero? Fíjate tarde, pero aprende uno acá.
3: Sí.
1: Disfrutas más los momentos sencillos, el estar simplemente ahí en la casa, sin hacer absolutamente nada. Buscas salud, tranquilidad y estar rodeado de las personas que realmente quieres en tu vida. Te preocupas menos por acumular cosas y más por crear recuerdos.
2: Sí, y dicen y también dicen que a los 60 ya no quieres una vida de lujos.
1: ¿Ahora qué quieres?
2: Quieres una vida sin dolor de espalda y de ciática. También.
3: Eso es cierto.
1: Y a los 50 dice, y a los 60 también dicen que... Ya se me olvidó lo que iba a decir acá.
2: ¡Ay, no, de veras! ¡Ya se le olvidó!
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1: No, hombre, y tenemos el video para que veas a la guapísima de Bárbara de Regil. Estamos en vivo en YouTube en el Freeway Show y también en ViX, canal 702 de ViX.

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1: Bueno, pues, señores, te vamos a platicar lo que comía Bárbara de Regil en sus inicios.
2: Ay, Bárbara,
1: al barbarita. Principio de su carrera. No siempre fue la Bárbara de Regil que conocemos. Un símbolo sexual, amigos, y una mujer muy exitosa y que ha estado en un montón de producciones, telenovelas. Bárbara de Regil en sus inicios dice que solamente se compraba, tenía dinero suficiente para comprarse una hamburguesa de 30 pesos.
2: De un dólar.
1: Algunos tacos al pastor y el resto era cigarrillos y era echarse un alcoholillo ahí. Pero era todo lo que comía Bárbara de Regil, ¿eh?
2: Sí, que la perreaba bien machín, como muchos de nosotros también. Cuando llegamos a este país, pues, oye, tienes que perrearla. A veces, oye, comiendo hamburguesas ahí de un dólar. Mira. Más o menos ahí medio subsistiendo.
1: Claro.
2: Con refresco.
1: Nos aventamos la de acá, la de Zaida, sopitas de Maruchan también ahí.
3: ¡Las mejores!
1: Hirviendo ahí. Ibas y las comprabas, las de pollo, las de camarón también, sí, acá para poder salir adelante.
3: Ah, las de Maruchan. No, pero ¿sabes qué? Cuando yo estaba en el colegio, porque ahí es la temporada donde realmente no tenemos mucho dinero, estamos poor. Sí. Entonces lo que yo hacía era compraba latas así de tuna y hacía como mis ensaladas de tuna con mayonesa, pero también iba al 7-Eleven y compraba la pizza grande y eso estaba barato y entre unos amigos lo repartíamos.
1: Mira, yo las tunas nunca las comí porque te tapean bien feo.
2: No, atún.
3: Tunas no.
1: Tuna
3: en inglés.
1: No, esas me tapan allá, dije no.
3: I said tuna.
2: No, yo cuando llegué acá, fíjate que también me acordaste, Zaida, de los hot dogs ahí del 7-Eleven.
3: Sí.
2: Porque es lo más barato y los taquitos esos, los que vienen en rollito, güey.
3: Oye, es...
2: Y el refresco de un dólar, güey, así de ese grandote.
3: ¿Sabes dónde más? En la Costco. Si tú tenías en la membresía que yo utilizaba, gracias a mis papás, ahí iba y compraba los hot dogs.
2: Pero no necesitas membresía para ir a comer hot dogs en el Costco, ¿no?
1: Claro, necesitas ser miembro. Claro que yo sepa, sí, Morris.
2: No,
1: que yo sepa, sí.
2: El que quiera llegar a comer, come. No necesitas membresía, güey.
1: Pero bueno, uno está bien paisa, pues cuando uno viene acá, yo ni la Costco conocía. O sea, ¿no? Claro que no. Decía, no, esa tienda no.
2: ¿Y qué comías, güey?
1: ¿Quién va a entrar a esa tienda? Puro hot dog también.
2: ¿También
3: ¿Pero hot dog de dónde?
1: Puro hot dog. Yo recuerdo que iba a un restaurante de comida rápida porque tuve un trabajo. Igual de comida rápida, pero ahí salí luego y fui a una tienda acá y todos los días me compraba una hamburguesa de un dólar también acá.
2: Oye, fíjate
1: que era lo que comía también. Una o dos hamburguesas porque era caro. Pues.
2: Fíjate que un compa, güey, me dio el tip de me dijo, ¿sabes cómo quiere comer gratis?
1: ¿Cómo?
2: Le digo, ¿cómo? Me dice, aquí hay un hotel aquí en la esquina. Y yo en la mañana me decía a mi compa, en la mañana, como no traigo dinero, me voy bien vestidito, me dice. Ajá. Y ahí hay buffet para todos los que ahí se van a dormir.
1: Ajá.
2: Del gratis. Entonces me meto como si estuviera ahí en el hotel con una maletita y desayuno gratis.
1: Ay.
2: Y tenía que hacer eso el vato para comer, güey.
3: No manches.
1: ¿Sabes lo que hacíamos nosotros? Como yo llegué a los 15 años acá, entonces aprovechamos el llenar la aplicación de la escuela para que te den el lonche. Calificaba para todo. Oye, que tu papá está haciendo más de 40 mil. No.
2: No.
1: Que te trata de. No.
2: No.
1: No, ya casi me daban dinero a mí. A este, por favor, denle acá a este pobre muchachito acá.
2: Pues sí, es que uno la perrea cuando llega, la neta.
1: Y la comida está bien rica también acá, de la que te dan ahí gobierno y la escuela.
2: Y cómo engordas también, mírame a mí.
1: Pero bueno, a ver, amigos, queremos platicar contigo. Tu historia siempre es lo más interesante aquí en el Freeway Show. Márcanos en el 1-844-370-4839. Oye, ¿qué comías en la chamba cuando recién llegaste aquí a los Estados Unidos? ¿Qué es lo que, en qué gastabas también en comida para no sacrificar el dinero? Porque tenías que también enviar dinero también para allá, para tu familia. Márcanos en el 1-844-370-4839, ya que mucha gente también se la perdió,
2: Yo puras hamburguesas, la neta.
3: Oye,
2: al principio.
3: Pues con razón de tantas hamburguesas que comías, Morris, ya te convertiste en una.
1: ¡Oh, güey! ¡Ah, vas a ver!
4: ¡Ay, güey!
5: No manches, güey.
4: Con el frío.

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1: Señores, aquí lo más importante es tu historia. Oye, ¿qué comías en la chamba cuando recién llegaste a los Estados Unidos? ¿Cuánto gastabas también para no sacrificar el billete y ahorrar dinero? Márcanos en cabina en el 1-844-370-4839.
2: Oye, si quieres ver a la bellísima de Bárbara de Regil, que dice que solamente comía una hamburguesa de $1, estamos en vivo en YouTube en el Freeway Show y también en VIX, canal 702 de VIX Música, ¿eh?
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13: Oye, y si quieres ver a Bárbara de Regil, que dice qué comía cuando apenas empezó en la farándula, estamos en vivo en YouTube, en el Freeway Show, y también en VIX, canal 702 de VIX Música.
12: Es Bárbara de Mercado.
13: No, yo la vi primero, baboso.

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1: Bueno, pues, amigos, se acaban de sintonizar el Freeway Show. Te estamos preguntando qué es lo que comías de recién que llegaste aquí a Estados Unidos. Porque mucha gente le perreamos acá y es difícil. Y a veces tienes que cuidar el dinero, sacrificando a veces un poco la comida. ¿Qué es lo que comías? Ya que ahí está, actriz mexicana dice que en su tiempo...
2: ¿Y qué actriz?
1: Bárbara de Regil dice que solamente comía una hamburguesa de 30 pesos en México... Se comió unos taquillos ahí al pastor y el resto era cigarro y era alcoholito nada más. Era lo único que comía. Tanta gente que ha pasado condiciones difíciles. Mira, tenemos al Chucky aquí con nosotros,
2: Morris. Tenemos al Chucky.
1: Chucky, cuando tú llegaste acá de Guanatos, ¿qué es lo que comías, mi rey, acá? Porque era difícil a veces estarse alimentando.
2: A ver, mi Chucky, échale.
3: Epa, no, pues, me iba a la Costco y si te vas a la Costco no te piden tarjeta si le dices que vas a pedir licor, viejo.
2: ¿Ya ves?
1: Ah, órale, está bien. Yo pensé que se necesitaba la membresía siempre para todo.
2: Si vas a pedir pisto, comida, no te la pidan. ¿Se me hace, verdad, Chucky?
3: No, si le dices que vas a comprar licor, no te piden la tarjeta. Y pues ya ahí adentro, primo, pues allá ves, tienen sopitas que están ahí dando galletitas.
2: A refinar, sí. O sea, ¿te ibas a las muestras, Chucky? O sea, tú no llegabas ni a los hot dogs, a las muestras, güey.
4: ¡Oh, sí es cierto!
1: Sí, así te ibas a las muestras, Chucky.
3: ¿Cómo es?
1: Te ibas a las muestras, entonces.
4: Es que son gratis.
3: Y ya sale bien llenito, pa, y pues ya el otro día ya tenían diferentes cosas.
2: Mira, te das dos vueltas, ¿verdad? Dos o tres vueltas, Chucky, y agarras de todo y ya te agarras bien comido y hasta postre, güey.
1: Yo todavía lo hago, Chucky. Yo doy como cinco vueltas cuando están vendiendo así, cuando están regalando así alguna cosa buena. Yo doy como cinco vueltas ahí y la mujer me dice, ¿otra vez?
4: Es que no me... Es que
3: me voy a llevar a la sala a comer ahí.
4: ¿Qué onda, Chucky? Pues,
2: bien romántico. Dale.

0: Y ya, y no se van a dar cuenta.
1: Pues yo voy acá con el Chucky, no hay problema, yo voy acá.
0: Ah, pues va con él.
1: Pero a ver, amigos, queremos platicar contigo. 1-844-370-4839. Hoy entendemos porque muchos hemos pasado por esta situación de que cuando llegaste aquí a los Estados Unidos, pues a veces tenías que dirigir un poco bien acá el dinero, de dividirlo bien entre la comida y también ahorrar para mandar para allá. ¿Qué era lo que comías cuando tú llegaste acá en Estados Unidos? Márcanos en el 1-844-370-4839, amigos.
2: Bueno.
3: Sergio.
2: Sergio.
3: Oye, te llamo para decir.
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3: Bueno, pues amigos, les estamos compartiendo de que Bárbara de Regil dice cuando no tenía mucho dinero se compraba una hamburguesita de 30 pesos todos los días en sus inicios de la carrera. Se aventaba unos tacos al pastor y el resto era cigarrillos y era un poco ahí de alcohol.
4: Se me hace que costaba menos la hamburguesa, como 12, 13 pesos, güey.
3: 30 pesos, dice acá, según la información que nos acaban de dar el departamento de noticias.
4: ¿Te acuerdas que costaba un dólar también acá la hamburguesa?
3: Sí, claro.
4: La sencilla.
3: Mientras sea, refine lo que sea, mi rey. Acá, sí. Uno con hambre, con necesidad, lo que sea, bueno. Mira, tenemos al compa Beto aquí en la línea. Mi querido Beto, cuando llegaste acá, que la andabas perreando aquí en Estados Unidos, ¿qué comías, mi rey? ¡Beto!
5: Oye, en la historia que están comentando,
3: sí,
5: es de puros jóvenes, yo creo, porque cuando yo llegué aquí a Estados Unidos,
3: sí,
5: estoy hablando de 1973, uh-huh, y aquí no había tortilla de maíz, no había nada, mi amigo. Aquí lo que tenías que comer, uh-huh, tortilla de harina,

0: y a mí no me gustaba.
1: Ay, ay, ¿y cómo le hacías?
0: Yo comía, yo comía calabaza con leche por 6 meses.
1: Ay, Dios. ¿Cocías la calabaza?
0: Eso es lo que yo comía.
1: Ay, Dios.
0: Y después que ya llegué a trabajar en una fábrica, y ahí tuve que hacer mis propios tacos con tortilla de harina, huevitos revueltos con jitomate y chilito. Eso es todo.
2: ¡Órale, Beto! Ay, Beto! Oye, ¿a dónde llegaste? ¿A qué ciudad? Cuando llegaste acá, ¿a qué ciudad llegaste, mi Beto?
0: A Chicago.
2: Sí. Chicago! Y luego el frío, llego, Beto. Aquí,
0: llego aquí 52 años.
1: Oye, Beto, entonces, ¿no había productos mexicanos en las tiendas, mi querido Beto? ¿Te las tenías que ingeniar tú ahí?
0: Nada, nada. Solamente había una tienda. Y esa tienda nos agarraba lejos. Eso fue donde Joan Sebastián empezó a trabajar de ayudante, creo, de carnicero.
1: Claro.
0: Fue cuando creo que un dedo se lastimó. Y lo vistearon con todo y carne. Por eso después ya no fui yo.
1: Joan Sebastián empezó ahí en Chicago y de Chicago se fue para allá, para México, y fue que allá fue tuvo el éxito del mundo, pero viene de Chicago.
0: ¿Sabes? Historia tan tremenda.
1: Sí.
0: Una historia tan tremenda porque en aquel tiempo se ganaba 1.95
2: la hora. ¿1.95 la hora? ¿Ya
1: para
2: viste esa idea?
1: ¿Para cuánto? ¿Para cuánto te ajustaba todo ese dinero, mi querido Beto? Para nada casi.
0: Bueno, fíjate, yo trabajaba 7 días a la semana. Era cuando yo me ganaba $10 de 7 a 7 de la noche.
2: ¡Ay, Dios, de sol a sol! Ay.
1: Y Zayda se queja acá por 5 horas aquí en el programa.
2: Y Zayda llega y ya estoy cansada.
1: 7 días trabajaba el compa Beto.
2: Tengo hambre.
3: Pues que no se miran ustedes. Mira lo que tengo que lidiar todos los días.
2: Ay, sí, qué ay, sí. Si nosotros somos un pan de Dios,
4: no Zayda. Valora, Beto, no le gusta ordeñar. A Zayda le gusta ordenar. Let me get a number 2. Y al Morris le gusta engordar.

0: En breve, regresamos con esto en el Freeway Show.
1: El momento de la sabiduría llega al Freeway Show con la nota feliz.
2: Y ahora te voy a dar frases de Haaland para que tú seas una persona feliz.
1: ¡Ándale, Haaland! ¡Haaland! Oye, y si quieres ver a las hermanas de Haaland, literal, las tenemos aquí en el Freeway Show. ¡Métete! Estamos en vivo en YouTube en el Freeway Show y también en VIX, canal 702 de VIX Música, ¿eh?
3: Mamazotas también sexys.
1: ¡Ay!
0: Si te ven riéndote así... 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
4: Esta noche, mayormente despejado, temperaturas mínimas de 64 grados Fahrenheit. 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
2: 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Prepárense porque viene la nota feliz. Viene mucha sabiduría a este programa.
3: Y ahora te tengo frases de Haaland para que tú seas una persona muy feliz.
2: Oye, y recuerda que tenemos a las hermanas de Haaland y están bien guapas, ¿verdad, gordo?
4: Guapísimas.
2: Oye, métete, estamos en vivo en YouTube en el Freeway Show y también en VIX, canal 702 de VIX Música. Yo quiero con una de ellas.
3: ¡Uf! ¡Qué hermosas! Oye,

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1: ¡Tarán! Mi venga, gente, Frida, van a querer escuchar estas frases el día de hoy porque es de nuestro hermano, que ya es mexicano, Haaland.
2: Haaland,
3: el noruego Haaland,
1: sí. Sí, bien alto el
3: Haaland. Sí,
1: pero
3: cierto,
1: aquí están frases de Haaland que nos hace feliz. Uh-huh. La primera va así: cada día ofrece una nueva oportunidad para ser mejor. Todo es cuestión de la mentalidad.
2: ¡Anda! Wow.
1: ¿Verdad?
3: Bien, qué bonito, mi querida Zaira. Qué bonito.
1: Mira, aquí va otra. Me gusta meditar. Me ha ayudado mucho a encontrar mi paz interior. Que es lo que hicimos exactamente ahorita antes de esta nota feliz. Meditamos allá en el YouTube, sino, y también en VIX, búsquenos como el Freeway Show. Ahí estuvimos haciendo la meditación del Haaland.
3: ¿Tú sabías que lo han criticado a él? Que porque medita antes de cada partido, es uno de los pocos jugadores que ha meditado y, sí, y fíjate, le ha ido muy bien hasta ahorita, ¿eh? Pero que medita, lo criticaron y fue por eso.
2: ¿A poco?
3: Sí, claro, pero él es de meditar también.
1: Es que meditar es muy saludable para tu mental health. Mira, vamos con el siguiente. Nunca puedes dejar de buscar nuevas formas de mejorar.
2: ¡Anda!
3: Ah, mira.
1: Sí, ¿verdad?
2: ¡Haaland!
1: Bien, bien sabio el Haaland.
2: Sí. ¿Qué más dice el Haaland? Venga.
1: Dice, quiero ser la mejor versión posible de mí mismo. Ah, eso es lo que él dijo.
3: Muy bonito,
1: solo.
3: Bien, bien, Saida.
1: ¿Ya están listos para la última frase de Haaland?
2: Venga,
1: ¿están
2: tan rápido?
1: Pues sí, es así rápido como los goles de Haaland. ¡Pata! Sí. Una patada se viene.
3: Patada es una patada.
1: Sí.
2: ¡Pata! ¡Pata!
1: Es una patada de felicidad el día de hoy. Mira, la última frase que tengo de Haaland es: la presión es un privilegio. Si nadie espera nada de ti, es porque aún no has demostrado de lo que eres capaz.
2: Wow, ¿qué tal? Qué la presión es un privilegio, señores.
1: Yes. Wow. Haaland, Haaland.
3: Eres increíble.
2: Oye, pero vamos a despedirnos con la última frase de Haaland, que es el frase del día.
1: Y el frase del día, espérate, déjame editar para que sea más poderosa.
3: ¿Qué frecuencia necesitas?
1: Es una frecuencia más alta, pero no tan baja, pero al lado izquierdo y lado derecho que vas a estar escuchando ahorita en la radio.
2: Ok, perfecto.
1: O en el celular.
2: Estamos contigo, Zaida. Vamos.
1: Ok, ya se conectó el más allá para el más acá. Sí. Y el frase del día va así: que las expectativas no te asusten. Si hoy la vida te exige más, quizás es porque ya eres capaz de dar más. Confía en tu proceso y sigue adelante con las patadas de Haaland.
2: ¡Eso, wow, bravo! Y bien, todos decimos... No, eso no, gordo.
3: No, digo, metió gol con las frases. Qué bonitas frases. Metió otro gol acá al Haaland.

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1: Una familia fue testigo de duendes en su propia casa. Tenemos hasta el video y lo platicamos aquí en el Freeway Show después de esta rola.
2: Oye, este video es tan increíble que tienes que meterte a verlo, de duendes captados en un video, ¿eh? Estamos en vivo en YouTube en el Freeway Show y también en VIX, canal 702 de VIX Música. Se escribe free de gratis y güey, así como los güeyes del rancho.

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1: Bueno, a partir de este momento ya no son ocultas.
2: Bueno, pues amigos, una familia fue testigo de duendes en su propia casa.
3: Ay, tenemos el video, es impactante el video, ¿eh?
2: Wow. Fíjate que el video que nos hicieron llegar, gracias a la gente que nos manda ya sea mensajes y videos en el WhatsApp, que es el 310-801-5526, posiblemente sea el video más claro de la existencia de duendes. Ahora, fíjense, están más o menos en el patio de una casa y los niños se percatan de que hay algo, pues unos monitos pequeñitos, ¿no? Y le dicen a la mamá. La mamá sale y empieza a grabar con el teléfono. Entonces, mucha gente dudó de eso, así como que, ah, sí es el teléfono, seguro que ahí lo aumentaste. O está alterado ese video ahí, está truqueado. Bueno, pues entonces, afortunadamente esta familia también tenía cámaras de seguridad en la casa. Recurrieron a las cámaras de seguridad de la casa y también obtuvo las imágenes de unos 7 u 8 duendes en la casa de esta familia.
3: O seres, no sabemos si son duendes o seres pequeños. Y mira, hasta el niño se espanta porque los ve y toda la familia sale a ver qué son. Y si quieres ir a verlo, estamos en YouTube, en el Freeway Show, se escribe free, así como en inglés de gratis. Y güey, así como los güeyes del rancho.
2: Yo digo una cosa, que si tienes dudas de la existencia de duendes, ahí está este video. Yo creo que es de lo más claro que hemos mirado. Yo incluso nunca había mirado un duende tan de cerca y apreciarlo de la manera en que caminan también. Ahí está, vete directamente a YouTube, nos encuentran como Freeway Show, amigos.
3: Fíjate que ahí en Aguascalientes había un río cerca de Jesús María.
2: Sí.
3: Y es allá Jesús María, pues es un lugar de brujas y de cosas místicas, güey.
2: Sí.
3: Y mi abuelo decía que no nos fuéramos para el río porque nosotros nos íbamos a caminar para el río. Había un río atrás de la casa de mi abuelo.
2: Ajá.
3: Me decía, no se vayan a caminar en el río. Le digo, me dice, porque a tus primos se los pueden llevar los duendes.
2: Ajá.
3: Y yo, ¿cómo que los duendes? Yo creía que siempre nos quería asustar mi abuelo.
2: Ajá.
3: Pero fíjate que mis tíos, o sea, nos contaron las historias de que varios niños de ahí se los llevaron los duendes, güey.
2: Pues ahora
4: ¿y eso?
2: No sé,
4: dice, ¿a dónde?
3: Pues dicen que los duendes se llevan a los niños, güey.
4: ¿Pero por qué?
2: He escuchado que se llevan tu alma o que te roban el alma. O sea, la verdad que no sé si hagan eso, pero ahí está el video. Vete directamente a YouTube, nos encuentran como Freeway Show. Si tenías dudas de la existencia de duendes, ahí está este video que te lo muestra todo ahí.
3: Sí, pues decían que se los llevan a las brujas ahí a Jesús María, o sea que eran como...
4: ¿Pero cómo te roban el alma?
3: Pues oye, no sé. Hay que investigarlos, hay que preguntar. Oye, a nuestra gente.
2: Vamos a tomar llamadas telefónicas en el 1-844-370-4839, 1-844-370-4839. Oye, ¿fuiste testigo de duendes? ¿Conoces alguna persona que ha mirado duendes? Márcanos en el 1-844-370-4839, amigos.
4: ¿Y cómo se ven estos duendes?
2: Chiquitos, así como...
4: ¿Y de color? ¿Tiene
5: Wi-Fi?
4: No,
5: yo pensaba que solo había vacas y güeyes como ustedes.
6: Tus parientes.
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0: seguimos con esto en el Freeway Show.
1: Amigos, ¿fuiste testigo de duendes? ¿Has mirado duendes en tu casa o en un lugar donde tú visitaste? Márcanos, nos encantaría escuchar tu historia y tu experiencia en el 1-844-370-4839.
2: Oye, si quieres ver el video de estos duendes, una familia tomó en video afuera de su casa en el patio este video increíble que tienes que verlo. Estamos en YouTube, en el Freeway Show y también en ViX, canal 702 de ViX Música, ¿eh?
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6: Oye, y métete a ver este video increíble de una familia que captó duendes en su hogar. 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
2: Bueno, pues amigos, queremos escuchar tu historia en el 1-844-370-4839. Se acaban de sintonizar, le estamos platicando el caso de una familia que fue testigo de duendes en su propia casa. Aproximadamente unos 8 duendes en el patio de esta casa, de esta familia. Si quieren mirar el video, ya que es uno de los videos más claros, vete directamente a YouTube y nos encuentran como Freeway Show.
3: Se escribe, acuérdense, free de gratis y güey, así como los güeyes del rancho, para que se metan y vean este video tan increíble.
2: Mira, tenemos a compa Eduardo aquí en la línea.

0: lograban taparnos como estábamos chiquitos, uh-huh, y nos tapaban completamente. Entonces me fui para con mi mamá, uh-huh, y me senté a un lado de con ella. Ella estaba lavando ropa y yo me senté a un lado de con ella, y de repente volteé para allá para el árbol, uh-huh, y miré unos niños chiquitos, unos monitos,
1: sí,
0: y me empezaron a hablar, uh-huh, ven, eran como unos 4 o 5 monitos,
1: sí,
0: pero me enseñaron unos juguetes que, uh-huh, en aquel tiempo realmente no existían. Okay. Estaban muy modernos los juguetes, con luces y todo.
1: ¿Cómo eran los juguetes? Entonces, ¿eran como lamparitas o qué eran?
0: No, eran carros, eran robots.
2: Pero modernos.
0: En aquel tiempo nosotros no los mirábamos ni de venta.
1: Ajá.
0: Entonces era algo muy moderno.
1: Sí.
0: Le digo, mami, ahorita vengo. Dice, ¿dónde vas? Digo, mira, ya están unos niños y me están enseñando unos juguetes, uh-huh, y quieren que vaya a jugar con ellos.
1: Sí.
0: Pero como ya había una historia de que ahí salían duendes, incluso a la hora de la comida, si pasabas por cerca de ese árbol, olía bien rico a diferentes comidas todos los días.
1: Ajá.
0: Entonces me dice mi mamá, no, siéntate aquí a un lado conmigo, ajá, aquí te me estás, no te me muevas. Y ya después me di cuenta por qué no quería que me moviera de ahí, y era porque supuestamente, ajá, los duendes se llevaban tu alma.
2: Ya ves.
0: Y ya después, pues ya cuando te tocaba irte, pues en vez de irte allá con a lo bueno, te ibas allá con los duendes. Y así le pasó a mi hermana también. Entonces sí existen los duendes, yo los miré.
1: Ah.
0: Y mis hijos aquí también en la ciudad de Los Ángeles también los miraron. Mi hija y mi hijo mayor también miraron los duendes en una casa, cuando estaban chiquitos ellos también. Y son los mismos monos que me describieron ellos, son los mismos monitos que miré yo.
1: Oye, Eduardo, tienen el mismo don, se los heredaste, sí, a tus hijos, Eduardo.
2: Sí, Eduardo.
0: ¿Verdad que sí?
2: Sí, oye, Eduardo, métete para que nos digas si son duendes, Dios, lo que estamos viendo acá en pantalla, en el Freeway Show en YouTube. Métanse para que lo vean. Y Lalo, para que nos digas si son duendes, si son así lo que viste tú también allá en tu rancho, ¿ok?
0: Ok, perfecto.
1: Mira, gracias, Eduardo, por tu llamada telefónica y también por lo que nos acabas de platicar. Viene adelante Alex. Y contestamos el resto de las llamadas en el 1-844-370-4839. Hoy eres una persona que ha mirado duendes. ¿Conoce a alguien que ha mirado duendes? Vamos a platicarlo aquí en el Freeway Show, amigos.
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2: El Freeway Show. Bueno, pues si le acaban de poner aquí al Freeway Show, estamos hablando de personas que han sido testigos o han mirado duendes. ¿Eres tú uno de ellos? Marca.

0: llámanos 1-844-370-4839. Tenemos a Alex aquí en la línea. Él dice que los duendes sí existen. ¿Por qué lo aseguras, mi querido Alex?
1: A ver, Alex.
2: Bueno, eso es, han pasado dos cosas. Por ejemplo, ahorita les voy a decir una de un niño que apareció hace 3 años, hace poquito.
0: Sí.
2: Y hace un año, hace poquito apareció él. Que ahí en Tela, yo soy de Honduras. Ahí en Tela, el niño se lo echaban, que lo habían secuestrado y todo eso, hasta hicieron revoltijo ahí en Tela la familia. Y supuestamente el niño se lo llevaron unos duendes, porque el niño apareció después de 3 años, hace poquito apareció.
0: No, ¿y qué no dijo manches. Cuando apareció este niño? ¿Qué dijo?
2: Ah, que se lo habían llevado unos niños.
0: Ajá.
2: Y que a él le daban, bueno, no, que a él le daban de tomar leche, pero era leche de venados.
0: Okay.
1: O sea, ¿se lo llevaron como al bosque?
0: ¿Cómo describía a estos duendes que se los llevaron?
2: Como unos niños, como él, porque el niño tenía 4 años y él los describía como niños. Decía que los niños lo llamaron, él estaba en el patio de su casa jugando y lo llamaron, dice, y él se fue con ellos ahí al patio y estuvo un ratito con ellos, y de repente lo fueron llevando y llevando hasta que desapareció.
1: No manches, qué increíble.
0: ¿Y qué dijo?
2: Hace poquito apareció el niño, hace 3 meses apareció.
1: Pero
2: y eso fue una bomba en Honduras.
1: ¿Y a qué edad más o menos apareció el niño?
0: A los 7.
2: Hace 3 meses, ahorita.
1: O sea, ¿pero qué edad tiene el niño ya?
2: Ahorita tiene 6 años.
1: ¡Órale! ¡Qué historia!
0: ¿Y qué hizo ese niño por esos 3 años que lo tenían capturado estos duendes?
1: Pues sabe, gordo.
2: No, dice que lo trataban bien, lo cuidaban.
0: Ajá.
2: Y todo eso porque el niño estaba en Honduras, pero él era de España. La mamá es hondureña, se lo mandó a pasear a Honduras y supuestamente como él acaba de llegar, creía que se lo habían secuestrado la gente.
1: ¡Ay, Dios! ¡Qué historia! ¡No manches!
0: ¡Qué raro, Dios mío! Gracias, mi querido Alex, por tu llamada telefónica. Al parecer sí pasan este tipo de cosas.
1: Mira, en México, gordo, yo fui allá a los cenotes y dicen que ahí se aparecen, güey.
0: En todo lugar donde nace el agua dicen que puede ser que haya duendes.
1: Dicen que en árboles grandes, en ríos, en cerezos, güey, como el que tú viste allá en el rancho también.
0: ¿Y qué más, Morris?
1: Y así, gordo, se aprovechan hay muchas leyendas y todo el rollo, güey.
0: Ay, Dios mío, pues de que existen, existen. Vamos a seguir platicando aquí con las personas en redes sociales. Búsquenos en YouTube como Freeway Show. ¿Han mirado duendes? ¿Experimentaste algo así? Márcanos 1-844-370-4839, amigos.
1: ¿Tú no serás hijo de un duende, güey?
0: No, amor, estoy muy grandote para ser duende.
1: Pues con esa cara sí pareces, güey.
3: A

0: la pausa. Le seguimos con esto en el Freeway Show.
1: Seguimos en vivo a través de las redes sociales. Búscanos en YouTube como Freeway Show. Si te metes a YouTube, nos encuentran como Freeway Show. Y continuamos con las historias de personas que han mirado duendes.
2: Oye, vete a ver el video antes de que nos lo tumben, de esta familia que se encontró duendes en su casa. Estamos en vivo en YouTube en el Freeway Show y también en ViX, canal 702 de ViX Música, ¿eh?
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3: Esta noche mayormente despejado, temperaturas mínimas de 64 grados Fahrenheit. 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
1: Bueno, pues señores, llega la primera temporada de La Encrucijada. Se estrena el día de hoy, amigos.
2: ¿De qué trata? 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
1: Bueno, pues trata de César Bravo, que es Rodrigo Guiroa, que vuelve de México casi 30 años después a la tierra donde nació, cuando ya nadie se acuerda del apellido de su padre, ni de las trágicas circunstancias que rodearon a su muerte y también las de sus abuelos. Aunque su aspecto de turista y aventurero no lo delata, tiene muy claro lo que viene a ser, señores, ahí. Es la primera temporada de La Encrucijada. Dicen acá que no va a hallar paz hasta que consiga hacer justicia y meter en la cárcel al señor Octavio Oramas, el hombre que se apropió de la historia familiar de su padre y también de todo lo que le pertenecía para poder crear su propio imperio, señores.
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1: Amigos, hoy es el Día Mundial del Caballo y por supuesto que lo vamos a platicar este par de mascotas del Freeway Show.
2: Mi caballo, hoy nomás que rola, súbele.